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Naranjitas, ¿cómo están? ¿Cómo andan en esta noche de jueves 9 de julio? Bueno, tarde, pero prácticamente noche, banda. Y espero que se encuentren muy bien. De no ser así, no se preocupen porque ya comienza el programa idóneo, necesario, adecuado para que finalicen de la mejor manera esta jornada. Quédate conmigo porque estás en Escape Nocturno y de aquí hasta las 9 de la noche nos vamos a estar pasando dos horas increíbles en este Night Show de la Radio Naranja. Mi nombre es Carlos Hernández y banda, hoy es jueves de las Tech News y te platicaré acerca de por qué el modelo de Xbox Game Pass no ha funcionado como lo esperaba la gente de Microsoft. Y vámonos con música, esto es de los BTS y se llama Swim. Súbela a tu radio, ponte Exa.

0: Exa, escuchamos a Bruno Mars con esto que se llamó I Just Might. Antes escuchamos I Knew It, I Knew You de Taylor Swift y comenzamos el bloque con Swim, canción de los BTS. Tremendo bloque, banda, tremendísimo bloque porque tuvimos a los BTS, porque tuvimos a la Taylor y a Bruno Mars. Y nada, hijitas, esto es apenas para arrancar, iniciar, comenzar el escape de esta noche. Yo te recuerdo que estamos transmitiendo completamente en vivo y en directo desde Avenida Pino Suárez, número 80, en el centro de Chongolandia. Son ya las 7 de la noche con 12 minutos. Noche de jueves 9 de julio y te recuerdo que el hecho de que estemos en vivo facilita nuestra interacción. Me podrías mandar mensaje, saludo, petición musical al WhatsApp en cabina 351-1640-981. Cuéntame, platícame, ¿desde dónde nos estás sintonizando? ¿Estarás en Zamora, Jacona, Tangancico, Areucuán, Dureo, Ixtlán de los Herbores o desde cualquier lugar del planeta si es que nos sintonizas a través de nuestra página web www.exafmzamora.mx? Porque, banda, ya se la saben que con el poder del internet y de nuestra página nos pueden llevar a China, a la India, a Japón, a los montes Himalaya. Siempre y cuando hay internet, podremos estar con ustedes. Y además, nos pueden sintonizar en la página nacional exafm.com. Te va a salir una barrita color naranja. Le das clic a una pestaña que dice plazas. Y hasta abajo nos vas a encontrar porque antes también están las plazas de Acapulco, Aguascalientes, Ciudad Acuña, Ciudad Mante, Ciudad Obregón, Ciudad de México, Chihuahua, Colima, Costa Rica, Culiacán, Ecuador, El Paso, El Salvador, Ensenada, Fresnillo, Guadalajara, Guasave, Honduras, Irapuato, Las Vegas, Los Cabos, Mazatlán, Mérida, Monclova, Monterrey, Morelia, Nogales, Piedras Negras, Poza Rica, Puerto Vallarta, Querétaro, Tampico, Tijuana, Torreón, Tuxtla Gutiérrez, Veracruz y hasta abajo por ahí haciendo acto de presencia la Plaza Naranja de Zamora. También la invitación a que nos sigas en Insta y te mantengas al tanto de mucho contenido que te estamos compartiendo. Memes, historias, las Exanews, promociones dinámicas, transmisiones en vivo y algo más. En el Insta nos vas a estar encontrando como @exazamora. Y bandita, ¿pueden participar en la trivia nocturna? Esta ocasión te quiero preguntar, creo que es sencillo, la trivia no se ocupa ser un gran conocedor, aunque si conoces mucho del tema, pues puedes responderme con todavía más opciones. Y la pregunta es, géneros de videojuegos, porque estoy seguro que en algún momento todos hemos jugado algún videojuego en las maquinitas, en alguna consola, hasta en el teléfono, ¿no? Ya cuenta como videojuego. Y pues bueno, todos estos juegos quizás pertenezcan a un género, así que mándame el nombre de géneros de videojuegos al 351-1640-981, porque más al ratito en las Tech News estaremos platicando acerca del modelo de Xbox Game Pass, que buscó posicionarse como el Netflix de los videojuegos, es decir, todo un catálogo a la mano de videojuegos pagando una suscripción mensual. Pero ¿por qué parece que ese modelo lo van a tener que reformular los de Microsoft? Porque al parecer no está saliendo como ellos consideraban. Así que, banda, quédate para que descubras ese chismecito conmigo más al rato en las Tech News. Porque por el momento nos vamos. Mira, te dejo, pero así poquito. Espérame poquito, ya vuelvo con mucho más. Te dejo con un corte comercial. Regresamos con todo el power. Quédate conmigo, estás en Escape Nocturno. Este es el Night Show de la Radio Naranja. Yo soy Carlos Hernández y en todas partes, ponte Exa.
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Escuchamos tu una canción de Ale con Elena Rose. Antes escuchamos The Time of My Life de Benson Boone y comenzamos el bloque con nuestra sola canción de Gloria Trevi. Y naranjitas, estamos de vuelta, de regreso en Escape Nocturno, completamente en vivo. Son ya las 7 de la noche con 30 minutos y ha llegado el momento de que te enteres de las noticias más importantes a nivel nacional e internacional, deportes y los espectáculos, porque ya inicia Escape Informativo. Arrancamos con la nota internacional para platicarte que China será sede de una importante conferencia sobre inteligencia artificial con una participación récord. Se trata de la Conferencia Mundial de IA de 2026 y de la reunión de alto nivel sobre gobernanza global de la IA en Shanghai del 17 al 20 de julio. A través de esta conferencia, China promoverá la cooperación en el desarrollo global de la IA, según declaró el jueves el portavoz del Ministerio de Asuntos Exteriores chino, Mao Ning. Se espera una participación récord en la conferencia, según informó el Global Times a través de los organizadores. Estamos dispuestos a aprovechar esta conferencia como una oportunidad para trabajar con todas las partes, debatir conjuntamente sobre innovación tecnológica, promover logros conjuntos, impulsar el desarrollo, construir un ecosistema inclusivo y promover la IA en beneficio de todos, dando un nuevo impulso al desarrollo global de la IA, afirmó Mao. Al comentar sobre la creciente popularidad de los modelos de IA de código abierto chinos, tanto en el sur global como en los países desarrollados, Mao señaló que China implementa activamente la iniciativa de gobernanza global de la IA y el plan de acción de gobernanza global de IA, actuando como proveedor de bienes públicos internacionales y ayudando a los países del sur global a fortalecer su capacidad en el desarrollo de la IA. Los modelos chinos de código abierto, representados por DeepSeek y Gwen, han reducido considerablemente las barreras y los costos de uso de la IA, lo que permite que todas las partes, especialmente países en desarrollo, se beneficien por igual de la ola de inteligencia, agregó. Bajo el lema Alianza de IA para un futuro más brillante, esta conferencia busca resaltar el potencial transformador de la IA como una fuerza colaborativa abordando desafíos y oportunidades comunes a través de la cooperación internacional, la investigación de vanguardia y la participación pública. La conferencia sobre IA de este año alcanzará nuevos hitos en escala e influencia, reuniendo a más de 14.000 invitados destacados, incluyendo figuras líderes de la industria, altos ejecutivos y capitalistas de riesgo. Esta edición marca una reunión récord de experiencia profesional e influencia de la industria en la historia del evento, según informó Global Times a los organizadores. Y te conté todo esto con la información de Shang Weilan para el medio Global Times. Vámonos ahora con la nota nacional, porque la inflación general en nuestro país sigue a la baja, fue de 3.37% anual en junio. La inflación en México sigue bajando y llegó a la cifra de 3.37% en junio de este año, su nivel más bajo desde diciembre de 2020, cuando se ubicó en 3.15% según datos del INEGI. Al dar a conocer el dato de inflación de junio, el INEGI precisó que el Índice Nacional de Precios al Consumidor registró una caída mensual de 0.27% en el sexto mes del año, la segunda consecutiva. Así, la inflación general en el país reportó una desaceleración anual en junio por tercer mes consecutivo, que permite ubicarse dentro del rango de estabilidad de precios del Banco de México. La desaceleración de la inflación general respondió a la importante disminución de los precios agropecuarios, principalmente de frutas y verduras, en donde el jitomate, los chiles serrano y poblano, así como el limón, pepino y la uva, disminuyeron sus precios. El huevo, otras frutas y automóviles fueron otros productos a la baja y destacaron por su tendencia sobre la inflación general. Tan solo el jitomate, uno de los productos que más afectó a la inflación en meses pasados,

del máximo campeonato internacional de fútbol. Tenemos orgullo mexicano, no en el fútbol, sino en el ciclismo. Isaac del Toro sube al podio y ya es tercer lugar general del Tour de Francia. El mexicano escaló al tercer lugar de la clasificación general luego de subirse al podio hoy en la sexta etapa tras finalizar detrás de Tadej Pogačar y Jonas Vingegaard. Pogačar conquistó la etapa y obtuvo el maillot amarillo de líder de la general con una ventaja de 2 minutos y 42 segundos sobre el danés Vingegaard, su más cercano perseguidor. Del Toro emprendió junto a Pogačar un feroz ataque a 43 kilómetros de la meta que le permitió al esloveno asegurar el liderato tras una intensa batalla con Vingegaard. El ciclista de Ensenada soportó un sprint en los metros finales con Remco Evenepoel para finalizar tercero y confirmar su rol como uno de los protagonistas de la competencia. Y te platiqué todo esto con información de la jornada. Y finalmente, banda, nos vamos con los espectáculos porque tenemos pues una noticia triste en el mundo de la industria musical. Ha fallecido a los 75 años Bonnie Tyler, la voz que cautivó al mundo con el éxito Total Eclipse of the Heart en los años 80. La cantante Bonnie Tyler falleció a los 75 años en Portugal. Un comunicado en su web indica que murió inesperadamente anoche en un hospital de la ciudad de Faro, en la región de Algarve, como consecuencia de la enfermedad por la que estaba siendo tratada. En mayo, la cantante, cuyo nombre real era Gaynor Hopkins, fue trasladada de urgencia al hospital para someterse a una cirugía intestinal de emergencia y se le indujo un coma para favorecer su recuperación. En una actualización del mes pasado, un portavoz informó que había salido del coma pero que seguía muy grave en la unidad de cuidados intensivos. Se cancelaron o pospusieron desde aquella época, desde aquel momento, las fechas de la gira de verano de la cantante, aunque se mantenía la esperanza de que algunos conciertos programados se pudieran llevar a cabo. La familia y el equipo de Bonnie lamentan profundamente anunciar que Bonnie y falleció inesperadamente anoche a consecuencia de la enfermedad por la que estaba siendo tratada, dijo el comunicado. Publicaremos un nuevo comunicado próximamente, pero por ahora pedimos privacidad para poder afrontar esta tragedia. Ha fallecido, y para recordarla un poquito vamos a dejar un fragmentito del gran éxito que la hiciera famosa, publicado el 12 de marzo de 1983. Para el público en español conocimos esta gran canción como Eclipse Total del Amor. Descanse, descanse en paz esta gran cantante que nos dejara este gran éxito. Descanse en paz.

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Escuchamos a Maluma y Manuel Turizo en esto que se llamó Apambichao. Antes escuchamos Verano Lento, gran canción de Carlos Sanes con Josian Locke. Y comenzamos el bloque con Por Ella, tema de Ángeles Azules y Belinda. Y bandita, estamos de vuelta, de regreso en Escape Nocturno. Estamos completamente en vivo, son ya las 7 de la noche con 50 minutos, 10 para las 8 en esta noche de jueves 9 de julio. Y yo te recuerdo que me puedes mandar mensaje, saludo, petición musical, lo que tú quieras, al WhatsApp en cabina 351-1640-981. Platícame, cuéntame, ¿desde dónde nos estás sintonizando? ¿Cómo va tu nochecita? ¿Tienes frío? ¿Tienes calor? ¿Qué vas a hacer hoy? Y ahí aprovechamos para mandarle un gran saludo a la maestra Rubí Aguilar, que nos está escuchando en algún lugar de Zamora. Gran saludo para la maestra Rubí, que por cierto, ya está todo lo que da la temporada de las graduaciones, la celebración de que terminan ciclos, procesos, etapas. Así que, banda, gran saludo a todas las personas que estén culminando ya sea todo un grado académico, que el kinder, que la primaria, la secundaria, la prepa, o si te tocó avanzar de grado, todavía no sales, pues es importante también celebrarlo, porque pues es un camino más al éxito, un camino más a seguir cumpliendo grados académicos. Así que pues gran saludo, banda, a todos quienes están en el tema de las graduaciones, a los papás también, obviamente, que por ahí apoyan a sus chamacos, a sus hijos, a que logren el éxito académico. Les mandamos un enorme saludo. Y banda, aprovecha también para mandar alguna felicitación a algún sobrino, sobrina que esté terminando su primaria, su secundaria, al ahijado, a la ahijada, al 351-1640-981. También pueden solicitar algún tema musical, banda. Aprovechen porque estamos en vivo, podemos interactuar en este momento. Y bandita, quédense, no se vayan, no le cambien, no se muevan, ya regresamos con mucho más. Pero te dejo con un gran tema de el señorón Siddhartha, esto que se llama Tú y Yo y Tú. Súbela a tu radio, estás en Escape Nocturno, yo soy Carlos Hernández y en todas partes, Pontex.

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Exa, escuchamos Jamaican, una canción de Hugel Consolto. Antes escuchamos Wing Wing, un tema de Charlie XCX. Y comenzamos el bloque con So Easy, tema de Olivia Dean. Y naranjitas, estamos de vuelta, de regreso en Escape Nocturno, completamente en vivo. Son ya las 8 de la noche con 10 minutos. Noche de jueves 9 de julio. Y te recuerdo que me podrías mandar mensaje, saludo, petición musical, lo que tú quieras, al WhatsApp en cabina 351-1640-981. Platícame desde dónde nos estás sintonizando esta ocasión. Cuéntanos, si se puede, por qué calle de nuestra ciudad de Zamora será que estás circulando, o de Jacona también, banda. Le mandamos un gran saludo a toda la bandita que nos escucha por allá en Jacas. Y ha llegado el momento de platicarte cómo fluye el tráfico vehicular en diferentes calles de Zamora y de Jacona. Y nos vamos hasta la calle Doctor Verduzco, banda. Que, por cierto, es una calle que fluye solamente en un solo sentido. Y ese sentido es de sur a norte. Si vas algún día circulando en Doctor Verduzco y vas en sentido opuesto, espero que sea caminando, banda, porque en coche no, por ahí te vas a meter en un problema. Y platicarte que justo donde emerge, donde inicia Doctor Verduzco, por ahí en Martínez de Navarrete, muy cerca de la... ahí prácticamente en la Plaza Las Palomas, tenemos tráfico fluido abarcando las calles La Piedad, la calle Purépero, Leonardo Castellanos, Circunvalación. También en el cruce con Vicente Guerrero Poniente estamos teniendo tráfico fluido en Doctor Verduzco, Amado Nervo, Melchor Ocampo, Cristóbal Colón. Solamente hay un poquito de tráfico, no demasiado pesado, algo regular. Prácticamente al intersectar ahí en Avenida Juárez, en donde está un semáforo, ahí a mitad de cuadra empieza el tráfico, pero está fluyendo, banda, no es un tráfico muy pesado. Una vez cruzas Avenida Benito Juárez Poniente, Doctor, ya prácticamente se transforma en Doctor Alfonso Íñiguez y ya desaparece Doctor Verduzco. Mira, es una vialidad que, si te pones a pensarlo, no es como que muy... no es muy grande, de hecho, es solamente Doctor Verduzco Sur. Y además, prácticamente nada más le cabe una línea de coches, ¿no? En algunos segmentos quizás haya espacio para coches estacionados, pero pues prácticamente es una calle estrecha de un solo sentido, pero una vialidad bastante utilizada por acá en Chongolandia, por acá en Zamora. ¿Será que vas circulando por Doctor Verduzco? No me mandes mensaje si vas manejando, pero por ahí si llevas algún copiloto o persona sin que hacer que le estés dando ride, dile que nos mande mensajito al WhatsApp en cabina 351-1640-981. Banda, estamos completamente en vivo. Y mira, se está poniendo un poquito lentezón el tráfico a la altura de la Plaza Las Palomas, precisamente en Doctor Verduzco, en las calles de La Piedad, Purépero, Leonardo Castellanos, hasta llegar a Circunvalación. Un poco de tráfico pesado, lento, para que tomen sus precauciones. Banda, vámonos con música. Te dejo con algo de Ana Torroja. Esta rolita rica, suavecita, se llama La Maleta. Súbela a tu radio, ponte Exa.

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Exa. Escuchamos a Kenia Oz con esto que se llamó Ruleta Rusa. Antes escuchamos Caramel, un tema de Danny Ocean. Y comenzamos el bloque con Dai Dai de Shakira y Burna Boy. Y naranjitas, estamos de vuelta, de regreso en Escape Nocturno. Y te recuerdo que estamos en vivo. Son ya las 8 de la noche con 30 minutos, noche de jueves 9 de julio. Y te recuerdo que me podrías mandar mensaje, saludo, petición musical, lo que tú quieras al WhatsApp en cabina 351-1640-981. Platícame desde dónde nos estás sintonizando esta noche. Puede que nos estés escuchando desde cualquier lugar del mundo. Así es, banda, nos pueden escuchar desde cualquier lugar del planeta a través del internet y de nuestra página www.exafmzamora.mx. Así que quizás no, o para no irnos tan extremos, ¿no?, que desde el otro lado del mundo, puede que nos escuches desde cualquier otro lugar de México, desde cualquier otra entidad federativa, de norte a sur, de costa a costa, de frontera a frontera. Así es, banda, puede que nos escuchen, no sé, en Chiapas, en Yucatán, acá hacia el norte, en Chihuahua, en Sonora. Y te iba a decir Nuevo León. Nuevo León sí tiene frontera, creo que sí, ¿verdad? No sé si un pedacito o no, o si Tamaulipas le quitó toda la frontera y Coahuila, por ahí lo están como abrazando. Haz de cuenta que Tamaulipas y Coahuila como que le hacen sándwich ahí a Nuevo León, nos lo dejan bien apretadito. Así que, banda, cuéntenme desde dónde nos están sintonizando. Y vámonos con las Tech News, platicarte sobre lo más reciente en el mundo de la tecnología, del internet, la inteligencia artificial, teléfonos móviles, dispositivos. Y esta ocasión te quiero platicar sobre es un sistema para poder jugar muchos videojuegos de Microsoft en el Xbox, pero que al parecer tendrá que haber una reformulación de este sistema, que fue pensado en su momento como una especie de Netflix para gamers. Se trata de Xbox Game Pass, que fue lanzado ya hace prácticamente 10 años, en el 2017. Lo que se buscaba era replicar el modelo de negocios de Netflix, es decir, tener un gran catálogo, en este caso de videojuegos, por una cuota mensual. Con el tiempo aparecieron otros niveles de esta membresía de Game Pass y subió el precio, pero al parecer Microsoft no ha alcanzado la cantidad de suscriptores que consideraban iban a tener. Se filtró que Microsoft quería alcanzar 77 millones de suscriptores al finalizar el año fiscal 2026. Y como se ha revelado recientemente, de esos 77 millones que ellos aspiraban al finalizar este año, cuentan con 30 millones, es decir, no llegan ni siquiera a la mitad. Y además tienen 4 millones de usuarios menos respecto a los datos que la compañía había compartido públicamente por última vez en 2024. Es decir, no solamente no han crecido, sino que han bajado sus suscriptores. Y ante semejante debacle, diferentes medios tratan de reconstruir qué ha pasado, qué ha sucedido, por qué Game Pass ha terminado perdiendo suscriptores en lugar de ganarlos. Y pues bueno, se dice que Microsoft se ha dado cuenta de que los jugadores, los gamers, no se comportan igual que los suscriptores de Netflix. Mientras quienes tenemos esta membresía de la gran N roja, pues aceptas pagar una cuota mensual para acceder a cientos de series, miles de películas que se pueden consumir de forma variada y continuada, muchos miembros de Game Pass tienden a terminar sus suscripciones y luego volver a menudo para jugar nada más alguno que otro videojuego. Xbox pensaba que la gran mayoría de jugadores estaba comprometido con Game Pass para explorar nuevos títulos de forma constante, pero se han dado cuenta de que no, evidentemente, la conducta, el comportamiento de sus suscriptores iba a ser muy distinto a los de Netflix o cualquier otro catálogo que se le parezca. Por ejemplo, con datos de Circana,

0: y esto movilizaba a millones de personas al servicio de suscripción en lugar de fomentar las ventas del videojuego como tal. Y el caso de Call of Duty es el ejemplo perfecto. Solo en el año 2024, Xbox registró pérdidas por más de $300 millones en ventas de Black Ops 6 en consolas Xbox y PC por esta estrategia, mientras que PlayStation se quedó con el 82% de las ventas de Call of Duty en aquel año. Todo empeoró cuando Black Ops 7 fracasó en ventas y Xbox anunció una subida del 50% de Game Pass el pasado octubre, y ese incremento conllevó en la pérdida de millones de suscriptores, algo que pues se quiso remediar. La actual CEO de Xbox tomó la decisión de bajar el precio de Game Pass porque consideraba que era demasiado costoso. A cambio, los nuevos Call of Duty dejarían de lanzarse en su lanzamiento y aterrizarían en el servicio un año después, es decir, no irían directamente al streaming gamer. Por ejemplo, Call of Duty Modern Warfare 4 llegará a Game Pass en octubre del próximo año. El medio Bloomberg afirma que a pesar de que Game Pass ha fracasado durante estos años, la inversión de Microsoft sigue siendo fuerte. $1,000 millones de inversión anual para llenar Game Pass de juegos de terceros. Esta crisis de suscriptores no llega sola. Esta semana Xbox ha anunciado su quinta oleada de despidos desde la compra de Activision Blizzard, con 3,200 empleados afectados durante el próximo año, una reestructuración que ha golpeado duramente. Según se afirma, los despidos en Bethesda Game Studios obligaron a que docenas de programadores, artistas y diseñadores se marcharan de la compañía después de haber llevado décadas. Y aunque Ninja Theory, Undead Lives, Double Fine y Compulsion Games se separan de Xbox Studios, Arkane hará lo mismo en los próximos meses. En medio de este reinicio, Jill Braff, presidenta del estudio Bethesda de Microsoft, ha comunicado internamente que la compañía cambiará su modelo de planificación para centrarse en sus franquicias más fuertes, entre las que se incluirían Doom y Quake, desarrolladas principalmente por ID Software, junto de Elder Scrolls y Fallout. Pues bueno, esta estrategia se replicará en cierta forma con un nuevo enfoque de Xbox. Mientras los grandes juegos multijugador seguirán estando disponibles en todas las plataformas, la compañía convertirá sus mejores juegos en exclusivos de consola para dar motivo a los jugadores a que compren la Xbox Series XS. El movimiento comenzará con Gears of War y Day en 2026 y Clockwork Revolution en 2027, pero se desconoce si en un futuro juegos como Fallout o The Elder Scrolls 6 serán multiplataforma o exclusivos de la consola de Xbox. Así que, bandita gamer, cuéntenos qué opinan de todo esto. El Xbox Game Pass debe reestructurarse, reformularse. Lo que dicen los negocios es que sí, pero hay que leer a los gamers de Hueso Colorado, y te platiqué todo esto con información de 3djuegos.com. Bandita, vámonos a corte, quédense, no se vayan, no le cambien, no se muevan, regresamos con más. 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

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Escuchamos a One Republic con esto que se llamó Need Your Love. Antes escuchamos Tu Forma de Ser, una canción de GRMX, Book of Sounds, Itchy y Nampa Básico. Y comenzamos el bloque con New Religion, tema de Bebé Rexha y Faithless. Y naranjitas, estamos de vuelta, de regreso en Escape Nocturno. Estamos completamente en vivo, son ya las 8 de la noche con 52 minutos, 8 para las 9 en esta noche de 9 de julio. Y banda, hemos llegado al final de nuestro programa. Se termina este episodio de Escape Nocturno, pero te recuerdo que el programa vuelve. Regresa mañana, mañana viernes, banda, en punto de las 7 de la noche, para que no se lo pierdan. Y además la invitación para que se queden, no le cambien de frecuencia, no se vayan, porque ya viene Amigos Sin Derechos, una hora del programa de fútbol de la Radio Naranja con Jesse Cervantes, Fergay, La Rosa Concha. Obviamente van a estar platicando del partido que se llevó hoy a cabo en Boston. Francia venció 2-0 a Marruecos, la verdad. Dio penita Marruecos, esperábamos un partido más emocionante, pero no me adelanto, todo este análisis, el diagnóstico, el color y mucho más, invitados, música, diversión, en un momentito más, Amigos Sin Derechos, para que no te lo vayas a perder. Y bandita, yo me despido, espero que se le hayan pasado increíble, mi nombre es Carlos Hernández, si me quieren seguir, stalkear, funar, acosar, no banda, no lo hagan. En las redes sociales lo pueden hacer siguiendo la cuenta de Instagram, carloshernandez.mx. Me despido, te dejo musiquita. Esto es de Peggy Go y se llama It's Go Like Na Na Na. Súbela a tu radio. 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
2: Estamos arrancando en este jueves de fútbol. Ya regresó el fútbol, ya, mi querido Fer. ¿Cómo estás? Quiero saludarte.
3: Bien, Jessy, muy feliz. Y ya tenemos al primer semifinalista de la Copa, que hoy creo que caminando me decepcionó.
2: Bueno, el primer tiempo, a pesar de que pudo haber metido,
3: falla penal Mbappé, sí, en el primer tiempo. Bueno, lo ataja Bono.
2: Este Bono, que es el arquero de Marruecos.
3: Que no tiene nada que ver con César.
2: No, ni con el de YouTube.
3: Tampoco.
2: Ni con el de Sunday, Bloody Sunday, pero sí, qué manera de atajar, qué bárbaro.
3: Verdad, sí, qué arquerazo. Yo creo que pues, sí ha sido un torneo de arqueros y creo que Bono sí está por lo menos en la lista de los top 3 mejores porteros de esta Copa, y sí creo que ya Francia es sin duda el favorito a llevarse la Copa.
2: Sí, fíjate que era el golpe de autoridad que le faltaba a Francia, el golpe en la mesa, decir, señores, vamos a ir a ganar, a quien nos pongan y donde nos pongan, vamos a ir a ganar. Esa copa nos la vamos a llevar a París, a Le France, y pues quedó muy claro. Y qué bárbaro, qué manera de jugar. ¿Viste el golazo de Kylian Mbappé? Qué cosa, ¿no?
3: Qué manera de ponerla ahí pegadita al poste. Después de que Kylian falló un penal en el primer tiempo, se recupera y vuelve a ser el Kylian que la está rompiendo en este torneo. Y luego llega también Mbappé. Es que qué jugadorazo tienen los franceses.
2: Sí, no, Dembélé, Mbappé, la verdad es que qué bárbaro, qué equipazo. Creo que va a ser muy complicado que cualquiera de los otros equipos por ahí pueda llegar a hacer algo para que no sean campeones del mundo.
3: Y en esa llave están esperando a España o a Bélgica, que se juega mañana ese partido a la 1:00 p.m. Ya en la noche les tendremos nosotros aquí la información en Amigos Sin Derechos. Y por el otro lado, Argentina en contra de Suiza e Inglaterra contra los noruegos, que creo que para los mexicanos Noruega ya es el segundo equipo, la verdad. Bueno, por lo menos para mí, yo le voy a Noruega ya después de la eliminación de los colombianos. Que los noruegos son favoritos.
2: Oye, el sábado Argentina, ¿no?
3: El sábado Argentina a las 7:00 p.m.
2: Argentos.
3: Y a las 3:00 p.m. es el juego de Inglaterra en contra de Noruega, que me da mucho coraje, porque ahí estaríamos, Jessy.
2: Sí, ahí estaríamos.
3: Aparte el sábado, 3:00 p.m. Se antojaba para un pedón de esos que dices. Que de esos que yo no me voy a acordar.
2: Sí, mi Fer. Oye, vamos a tener a invitados especiales. Viene Yairzinho, el hombre bocina, con nosotros, y también va a estar Diego Herrera cantando para todos ustedes.
3: Así es, exactamente, vamos a platicar con ellos. Y te parece si vamos a ver la cápsula y a escuchar también la cápsula de nuestra querida Mon Gómez, que estuvo en el Fan Fest.
2: Adelante.
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5: Amigos sin derechos, Mbappé y Dembélé le dan el pase a Francia a las semifinales. Así es, ya se empieza a encaminar el punto final de esta gran fiesta. Pero vamos a preguntarle a los aficionados qué tal vivieron este duelo entre Francia y Marruecos.
6: Sí, muy contento, pues ya no está México, pero hay que apoyar a los buenos. Que no gane Argentina nada más, con eso estamos bien.
5: Oye, cuéntame, ¿por qué apoyar a Francia? ¿Los ves incluso como posibles campeones del mundo?
6: Sí, la verdad yo pienso que el plantel está muy fuerte, está completo, y no sé, yo creo que nada más puede ser Inglaterra o tal vez Argentina, que no me gustaría, pero me gustaría que fuera Francia por lo fuerte que está, y si no, en dado caso, Inglaterra.
5: Muy bien. Oye, a ver, ¿España o Bélgica para rival?
6: Bélgica me ha sorprendido porque no es la generación del 2018 que eran los buenos, pero no sé, yo le veo chances a Bélgica. Sí, yo pienso que puede ser Bélgica.
5: Oye, a ver, cuéntame, ¿cómo se siente el día de hoy apoyar al equipo que ya es semifinalista?
4: Pues desde que perdió México, ya nos cambiamos a Francia, entonces la verdad es que yo creo que nadie va a parar a Francia, ¿eh?
5: ¿Los ves como los campeones en este 2026?
4: Campeones sin duda, sigue España, España es una selección joven. Yo creo que van a ser campeones los franceses, Ale Blue.
5: Muy bien, me encanta porque aparte él ya decretó que la semifinal va a ser Francia-España. Dejamos exacto fuera Bélgica desde ahorita.
4: Sí, yo creo que le va a costar mucho trabajo. España también está fuertísima.
5: ¿Si hablas español o hablas sí, francés? Claro, no, a ver.
7: Hablo español.
5: ¡Ah, muy bien! A ver, cuéntame, amigo, ¿de qué parte de Francia?
7: Del norte, cerca de París.
5: Muy bien, y cuéntame, ¿cómo viviste este partido? Que Mbappé falla primero el penal, pero mira, después mete gol y también Dembélé.
7: Justo la primera parte fue muy estresante porque pues no metimos gol, pero en la segunda parte siento que dominamos mucho y empezamos a marcar y hasta pues ya te sientes mucho más tranquilo y feliz de ir en semifinal y vamos Francia.
5: Muy bien, y a ver, ahora la semifinal, España o Bélgica, ¿quién te gustaría como rival?
7: Me encantaría España para que juguemos contra el mejor, a pesar de Francia y Argentina.
5: Oye, y cuéntame, ¿por qué tan bien tu español? ¿Vives acá en México? ¿Vienes de visita?
7: Mira, es que un mexicano me trajo a México hace 8 años. Entonces me volví mexicano de corazón.
5: Me encanta. Ya te enamoró México y el mexicano. Ay,
7: exactamente,
5: también.
7: Exactamente, exactamente. Vamos, México. En el siguiente mundial.
5: Ahora simplemente tendrán que esperar a su rival. Puede ser España o puede ser Bélgica. 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
2: Oye, ¿cómo cambió el ambiente en los fanfest desde que México ya no está en la Copa?
3: Ya
2: está
3: más tranquilo, ya.
2: Todo el mundo opina, todo el mundo es analista. Sí, no, pero qué bonito. Que siga la fiesta.
3: La verdad es que sí,
2: del fútbol es que no pare, ¿no?
3: Sí, así es.
2: Oye, preséntanos al invitado, mi querido Fer.
3: Pues está ni menos que el hombre bocina, el hombre que ha estado en 3 Copas del Mundo. Estuvo presente en la nuestra, que es la actual, la que sigue llevándose a cabo ya no en México, pero sí en Estados Unidos. Le damos un fuerte aplauso al hombre bocina, él es Jerry Siñez.

0: Vete para acá. Ah, no, no, ahora sí.
1: Con la bocina, mi querido Yairzinho.
0: Sí, Yairzinho, para que se siente el querido Yairzinho.
1: Más o menos, como ¿cuánto pesa?
0: ¿Cuánto pesa?
2: Unos 15 kilitos.
0: ¿Es la misma bocina que has usado desde que empezó todo el show?
2: Esa bocina ha andado por todos lados.
0: A ver, el micro. Es la bocina que ha andado por todos lados.
1: Mira,
0: ahí está el micro. Digo, Yairzinho, bienvenido a este programa.
2: Muchas gracias.
0: Oye,
2: muchas gracias.
0: ¿De dónde surge la idea de andar con una bocina haciendo bailar a todo mundo y poniéndole ambiente musical a las Copas del Mundo?
2: No, pues surge de que todos los mexicanos somos bien musicales. Es la realidad. Somos un país tan musical, tenemos la música dentro de nosotros. Es increíble, porque yo voy a otros países y la gente no es tan musical. No, por decir, en Qatar, ibas a la playa, no había nada de música en las playas. Fui a Polonia, acabo de ir a Polonia el año pasado. En los bares no hay música en Polonia. ¿Ustedes lo sabían?
1: No, no sabía, no tenía ni idea.
0: Órale, hay polacas que...
1: Sí, se los sabía, ¿no? Un beso a los polacas.
0: Un beso polaco.
1: Un beso polaco, un beso polaco.
0: Las polacas se les da beso.
1: Exactamente. Claro, sí, sí, sí.
0: ¿Dónde son? ¿Cómo está la gente allá?
1: Oye, mi querido Yairzinho, estuviste en Rusia, estuviste también en Qatar, que creo que ahí fue donde la reventaste.
2: En Qatar.
1: Te hiciste súper viral y, bueno, actualmente en esta copa. Platícanos, o sea, para poder ir a tantos... ¿A qué te dedicas, güey?
2: Yo soy un pequeño empresario allá en Estados Unidos, y cuando digo pequeño empresario es que soy realmente un pequeño comerciante que vendo productos mexicanos. De hecho, yo me mantengo vendiendo sombreros, zarapes, y todo lo vendo ahí en los grupitos ahí de Facebook y así.
0: Vale.
2: Y voy juntando mi dinerito, voy ahorrando, voy haciendo el sacrificio y voy juntando para los mundiales.
0: Oye, ¿y qué te ha parecido en comparación de los otros dos mundiales que viviste? ¿Qué te pareció el de México? ¿Dónde anduviste? ¿Guadalajara, Monterrey, México, solo acá?
2: Me la pasé solamente aquí en Ciudad de México y en Guadalajara. La verdad es que la vibra mexicana no tiene comparación. Yo sé que Doha, Qatar, Moscú son sedes muy bonitas. También estuve en el Mundial de Alemania en Múnich cuando estaba bien jovencito, recién salido de la carrera. Yo sé que son sedes muy bonitas, muy vistosas, pero la energía que tenemos los mexicanos, ese ambiente, el quiero volar, la espuma, eso no hay en ninguna otra parte del mundo.
1: Oye, y de estas tres copas, ¿cuál ha sido la que más has disfrutado tú como personaje, que estás en las calles conviviendo con la gente?
2: Pues yo sí te pudiera, todas las copas tienen su cosa, cada una tiene algo muy especial, pero yo te pudiera decir que Qatar fue un mundial muy especial porque... fue un mundial del cual no esperábamos nada. Todo mundo esperaba que iba a estar aburrido, que iba a ser una sede muy mala, y resultó todo lo contrario. Los qataríes nos trataron, en especial a los mexicanos, con mucho amor, con una calidez. Yo creo que Qatar, porque como la expectativa era demasiado baja, yo creo que eso fue lo que me gustó mucho de Qatar.
0: Oye, dime una cosa, me imagino que en cada mundial de estos últimos tres, ha habido canciones que se van identificando con la gente. Digamos, en Rusia, de manera factible, había una canción que tenías que poner y que veías que la gente cantaba igual, y ahora igual. ¿Cuál fue la canción de cada mundial?
2: En Rusia, la de Despacito. ¿Cómo tocamos la de Despacito? Despacito. Sí, fue la canción del mundial. En Qatar 2022... Payaso de rodeo, sonó bastante. ¿Qué? Payaso de rodeo y lo que es la chona ya se han convertido en himnos mexicanos no reconocidos, pero yo creo que payaso de rodeo y la chona son los himnos mexicanos no reconocidos.
0: Y aquí ¿cuál fue la que más pusiste?
2: La chona.
1: La chona.
2: La chona sonó mucho y payaso de rodeo definitivamente. Payaso de rodeo me lo pedían y me lo pedían y la gente no se cansa de bailar payaso de rodeo. Lo bailamos en el Ángel, lo bailamos en Bellas Artes, lo bailamos en el Zócalo, o sea, lo bailamos por todos lados el payaso de rodeo.
1: Oye, hermano, ahorita te tocó viajar cerca de, vives en Los Ángeles, no sé si naciste aquí en México, pero vives ahí en Los Ángeles, de Los Ángeles aquí a la Ciudad de México, pero fuiste a Rusia, fuiste a Doha, a Qatar. ¿Qué tan complicado es llevarte una bocina de 15 kilos en este viaje, que son larguísimos?
2: La verdad que es bastante complicado porque siempre ando batallando, que pagando extra equipaje, que la bocina quepa, que en el aeropuerto me la hacen de emoción. Sí es un rollo, la verdad, pero vale la pena porque con esa bocina me divierto bastante. Pero sí suele ser bastante complicado estar viajando con ella porque en los aeropuertos siempre me retienen o me mandan al segundo cuartito porque se les hace muy raro.
0: Sí, claro.
2: Dicen, canijo, una bocina
0: ¿qué
2: no.
0: ¿Traerá ¿sabes qué? La bocina.
2: Te vas a segunda revisión. Sí me han mandado segunda revisión mucho, bastante.
1: Oye.

0: Ay, Jessy, querido, pero qué honor saludaros.
1: Saludos a Fernando. Un
0: beso de toda aquí. La vida, que se fue bien besuqueado ayer. Y a Jairzinho, con esa barba, esa sonrisa, esa voz y no mi rey. ¿De cuántos watts estamos hablando?
2: No, pues bastantes watts. Bastantes watts de potencia.
0: Ay, Dios, a mí con lo que me gusta la potencia. Oye, pues al rato me pones la de Innie Winnie, Teeny Winnie, Triple Little Tornman. Exactamente, tú te sabes la versión.
3: Esa se me la
1: alargada.
0: Como
3: la versión alargada.
1: Sí,
3: no la versión corta.
0: No, la versión corta no nos gusta. Oye, es mi querido Jair, ¿has recibido hate? Porque luego hay mucha gente que nada más anda viendo quién sobresale en las redes sociales para luego echarle hate.
2: Pues gracias a Dios, muy poco, honestamente. Me siento afortunado porque sí me meto a checar los comentarios y el 90-95% de los comentarios es gente tirándome buena onda. De qué bueno, que échale ganas, que diviértete. Uno que otro amargadillo de que, pues ya sabes, ¿no? No falta, pero en general 95% de la gente tirando buena onda, o sea, el mexicano sabe tirar buena onda.
1: Sí, claro que sí. ¿Y vas a ir a alguna otra sede ahora en Estados Unidos?
2: Me la voy a pasar aquí en Ciudad de México.
1: Qué rico.
2: Voy a ir al FanFest, me encanta a mí la Ciudad de México. Yo vivo en Estados Unidos, mucha gente no sabe. Soy de Ciudad de México, nacido en el Hospital La Raza, pero tengo 20 años en Los Ángeles y yo preferí volar y estarme aquí en México que vivir el mundial. Es que el mundial en Estados Unidos no es lo mismo.
0: Es más frío.
1: No hay espuma, no hay
0: exacto,
1: todo eso.
0: Sí.
2: Nadie quiere volar. Allá nadie quiere volar.
0: Ay, sí, ¿no? Pues qué bárbaro. No, sí vuelan, pero de otra forma. Sí, ay, pues, no, lados, igual aquí ya ves.
1: Let's fly with me.
0: Oye, ahorita ponme la de Innie Winnie para irnos a un corte comercial. Pórmela, por favor. En lo que mandamos al corte comercial para todos ustedes. Porque.
2: A ver qué te parece esta.
0: A ver, póngamela, yo la bailo.
2: Proporcionando.
0: A ver, la andamos.
3: Venga, Rosa Concha. Ahí está.
1: Milton Gio y su ballet. Venga.
3: Jessy, vamos a un corte.
1: Vamos a un corte comercial, regresamos.
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3: Aquí estamos ya de regreso en Amigos Sin Derechos a través de la radio. Un abrazo bien especial a toda la gente que nos está escuchando en la cadena EXA, la cadena La Mejor, en FM Globo y también en MBS Noticias en YouTube, y estamos en Facebook y en todas las redes sociales. Un abrazo de verdad muy, muy especial. La verdad es que nos estabas diciendo que has sido el mexicano que hizo la fiesta más grande en París,
4: ¿verdad? Así es. En el 2024 estuvimos en París y soy el mexicano que tiene el récord de haber hecho la fiesta mexicana más grande en las fiestas de país. Fue una locura lo que los mexicanos logramos allá en París. Yo convoqué a 10 mexicanos en París cuando yo estaba allá. Yo dije, si llegan 10, voy a hacer un buen cotorreo. Los cité en la estación del metro de la Torre Eiffel, llegaron 400 mexicanos.
3: ¡Qué locura!
4: Ese evento se salió de control, tuvo que llegar la policía parisina, salimos en las noticias, nada más, y como en México no ven los Juegos Olímpicos, pues mucha gente ni se enteró. Pero vean ahí en mis redes sociales, Yair el Travieso, ahí están todos los videos, ahí está la evidencia de que los mexicanos la rompimos en París, pero sabroso.
5: Pues vámonos al Metro Observatorio, ¿no?
6: Váyanse al Metro Hidalgo, nada más que pónganse elegantes, por favor.
3: Muchas gracias por estar con nosotros.
4: No, muchas gracias a ustedes. Muchas gracias a la Ciudad de México, que me han tratado, pero increíble.
6: Muchas gracias, Yaisiño, perdón. ¿Y nos puedes repetir tus redes sociales, perdón?
4: Yair el Travieso, esas son mis redes sociales, pero mi nombre real es Yairzinho, como es un nombre brasileño.
6: Mira, nada más, como Yairzinho, el jugador de Brasil 70.
5: Rosa Conchinha.
3: Sí, Yairzinho. Levanta la axila y le chilla la niña.
5: Ay, me anda haciendo la competencia, sí. Jeffy, como
3: puetito. 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
6: Seguimos acá en Amigos Sin Derechos. Fíjate que no, Jessy, me está dando una...
3: ¿Qué no eres de barrio?
6: Me está dando una envidia ahorita.
3: ¿Naciste en cuna de cera?
6: Sí. Se chifla. No. Nunca me salió, Jessy.
3: ¿Cómo?
6: No, sí con los... Ahora sí que sí. Palabras limpias, me meto los dos dedos a la boca.
3: Pero leve, leve, leve.
6: Pero sí, leve, soy malón, leve. Soy malón.
3: ¿Cuánto es de barrio? Seguramente es del Pedregal, aquí mi Fer. No, sí, cómo no.
6: Aparece, pero no.
3: No, ¿de dónde?
6: De la irrigación.
3: ¿Eh? ¿Qué alcaldía?
6: Miguel Hidalgo. Aquí cerquita, sí.
3: Es fresa.
6: ¿Para qué nos vamos a hacer?
3: Sí,
6: es fresón.
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13: ¡Fraude! ¡Fraude! ¡Fraude! ¡Fraude!
5: ¿Por qué deciros que soy un fraude, caramba? ¡Qué barbaridad!
3: Dijo usted que iba a ganar Marruecos. Todavía yo le insistí y volvió a decir que Marruecos.
5: Sí, hombre. Es que, ¿de dónde son los croissants?
6: Los croissants.
5: Pues lo que pasa es que yo vi los croissants esos y creí que eran de Marruecos. Yo creí que eran de Marruecos porque claramente vi el croissant y dije, esas madres son de Marruecos. Más sin embargo, me equivoqué.
3: Pero lleva como 15 días equivocándose.
5: Pero
3: unos 5, ¿no?
6: Fácil, sí, unos 5.
5: Pero es que fue una cuestión de cultura general. Ustedes saben que yo soy egresada de un instituto francés, ¿no?
6: Del Instituto Francés
5: Cobillo, uno que está ahí en calzada de Tlalpan. Una cosa incorporada a la CEP y todo lo demás.
3: O sea, usted ya habla francés.
5: Pues
6: a ver qué significa voulez-vous coucher avec moi ce soir.
5: Bueno, eso quiere decir soy Cristina Aguilera, buenas tardes, voy a cantar.
3: Ah, dice, sí. Sí. Muy bien.
6: Eso justo significa
3: cultura, señora, ¿eh?
5: Oiga, pues muchas gracias. Soy una mujer muy preparada, soy una mujer que bueno, pues empezó desde abajo y abajo sigue, ¿verdad? Pero hoy traigo el báculo remasterizado.
6: Ya extrañábamos tu báculo.
5: Acarícielo, Fernando.
6: Sigue suavecito.
3: Con cinta, y luego cinta esta gris bien fea.
5: Es que se la puso el productor, fíjese, porque se nos quebró en uno de mis ataques, ya sabe.
6: Te lo andabas escondiendo.
5: Con el báculo todo el respeto, porque el báculo siempre tiene, pues ahora es que las evidencias más allá de lo evidente, como la es primo de la espada del augurio.
3: ¿Ah, sí? Mira,
6: qué bonito,
5: veo más allá de lo evidente, pero ¿qué quieren saber?
6: Pues mañana tú que hablas luego el castellano de manera como muy española, muy Cervantes, ¿podrías decirnos para el juego de España en contra de Bélgica? De los belgas, sabemos que tú te inclinas por los belgas, pero en este caso entre España y Bélgica.
3: Está pegando al piso toda la gente de la radio.
5: Con el báculo en la cancha que tenemos aquí en los pies, de Amigos y Derechos, estoy viendo que aquí, revies, Dios mío, la zarzamora, la zarzuela, bailando la jota, que esto que el otro. Yo siento que mañana, muchachos, gana España. Pantalla, Rosy Vidente, diciéndole que España ha ganado, fíjese.
3: Mañana gana España. ¿Cuánto marcador lo puede usted ver ahí? Híjole, con los golpecitos, o no es tanto?
6: A ver.
5: Híjoles, da
3: lluvia. Se limpia el sudor, la señora le vuelve a pegar al piso.
5: Dos goles a uno.
6: A ver, ¿y de quién, por ejemplo, serían los goles de mañana? Yo también me estoy pasando, ¿verdad?
3: Anotará Lamine Yamal, Oyarzábal, Pedri.
5: Lamine Yamal es el le oigo como nombre de goleador. Sí, el Lamine Yamal y otro que no sé quién es el otro, pero no voy a hablar de nombres.
3: Sí, no, es que sabes que es un poco
5: más grande.
3: De los belgas, del nombre del belga.
6: ¿Cómo se llama? El que va a meter gol. El belga que va a meter gol.
5: Pues creo que se llama Odegaard,
6: que tiene, mira, curiosamente nombre de noruego, pero juega para los belgas.
3: Sí, qué chistoso, ¿verdad?
5: Pues sí, pues no te creas, yo tengo un conocido aquí que Odegaard se llama y le dicen Odegaard también de cariño.
3: Sí.
5: No es noruego ni nada, pero.
3: Señores, la poetisa parece de ser en este programa.
5: Claro que sí, señoras, señores. Ahí
3: tiene el báculo bien ya.
5: Y ahora sí, esto dice más o menos así para todos mis fans.
3: ¿Le echó ganas, señora?
5: Claro que sí, como sí, siempre. Como todos
3: parecen
5: los días.
3: Rimas de Santa Fe Clan. Sí. Sí, écheme la mano.
5: Y dice: toda historia siempre cierra. Y el recuerdo en los anales huele feo, aunque esta perra trae poesía ya en penales. Y es que esta copa perrona y ya termina en Nueva York. Cantará ahí la Madonna, ya aparece Voldemort. Mi Shakira repitiendo Chile de todos los moles. De un centón me ando comiendo a esos que metieron goles. Vete y Justin Bieber, ídolo en mi alcoholescencia. El Coldplay que está de hueva. Ay, señor, dame paciencia. ¡Huela, huela! Piolín la pantufla yo empapé. Quiero mandarle un besillo a mi Usmane y Mbappé.
3: ¡Ah, qué bonito! ¡Qué bonito! ¡Señora!
6: ¡Poetisa! ¡Felicidades, maestra!
5: Gracias, mamado nervio. Digo, amado nervo.
3: Oiga, qué bonito escribe.
5: Oiga, muchísimas gracias.
3: Pero yo tengo que ver que escriba, porque a mí se me hace que se le escribe Paquito.
5: No, ay, bailo Paquito.
3: Paquito.
5: Ay,
6: sí, a ver, platícanos cómo te inspira.
3: No he querido improvisar nunca.
6: Sí, sí,
5: Paquito,
6: sí,
5: no escribe ni la escaleta. No, y quiere que...
3: ¡Se equivocó! ¡Se equivocó! ¡Sí, sí, sí! Pues quería usar la de ayer.
14: ¡Amiga, a ver, la gente!
3: Sí, sí, se equivocó hoy. Sí, sí, sí, sí, sí. La escaleta de antier.
5: Exactamente. Nos ponen los participantes de antier. Pero
6: en
5: bueno.
6: tu caso, ¿de dónde sacas toda esta inspiración, Rosy Vidente?
5: Es una cosa muy hermosa con la que yo he nacido. Es algo muy lindo. El poder hablar a través de la poesía.
6: ¿Qué gracias. Lees? ¿Qué, con qué te nutres?
5: Pues
6: tú?
5: Ya se los dije en alguna ocasión, Juventud en Éxtasis.
6: Ah, claro, de Juan Carlos Cuauhtémoc.
5: Sí, pues ya se los había hecho también, Volando sobre el Pantano, que fue la segunda parte de Juventud en Éxtasis.
6: Qué bonito.
5: ¿Y qué onda con Jordi Rosado? ¿Qué
6: Cúbule,
5: es?
6: Que no es el Cúbule.
3: No es el Cúbule, es el Cúbule.
5: Es que primero
6: dice,
5: fue
6: ¿qué tranza con Jordi Rosado? Dice. No, es Cúbule. No.
3: Es el Cúbule.
5: Sí, es que este era la parte pirata, este
3: no,
5: lo
3: piratas de
5: no, pero mire, la verdad es que soy una mujer muy estudiada y le agradezco tanto a todos los que han formado parte de mi vida y que me han instruido, así como ustedes aquí en la radio.
6: Qué bonito, muchas gracias.
3: Vámonos con. Qué bonito, señora, ¿eh?
6: Sí.
5: Muchas gracias.
3: David Faitelson.
5: Ay.
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17: Hola Jesse, ¿cómo estás? Saludos para todos los amigos sin derechos. Para muchos el mundial empieza aquí, ¿eh? Es decir, ya se ha depurado muchísimo la calidad de los contendientes. Hoy veía una estadística impactante. 186 jugadores de los 206 que participan en estos cuartos de final entre los 8 equipos pertenecen a las 5 mejores ligas del mundo. Hablo de la Liga Premier, la Liga Española, la Bundesliga Alemana, la Liga One Francesa y la Serie A de Italia. Ahí está el secreto. Ahí está contenido el secreto. Mientras no tengas más jugadores en esas ligas, y además hay que ver dónde juegan esos futbolistas. Juegan algunos de ellos, la mayor parte de ellos, en equipos de clase A europea. Mientras no estés ahí, difícilmente vas a poder trascender en una Copa del Mundo. La clave es llevarlos para allá, producir mejores jugadores de fútbol. Argentina es el único país, la única selección americana, latinoamericana, obviamente, que está en el evento, y creo que ha pasado con cierta polémica, es verdad, pero para mí ha tenido el mejor jugador del evento, que ha sido Lionel Messi. No sé si por mucho, porque también han tenido un buen trabajo Kylian Mbappé, ha tenido un buen trabajo Erling Haaland, pero sin duda alguna yo creo que en este momento Messi es el mejor futbolista, y para mí el mejor partido hasta ahora del Mundial justamente lo dio Argentina con aquel Cabo Verde, que fue realmente muy muy emotivo en la ronda de los 16avos de final. Le ha costado trabajo a Argentina, ahora va contra Suiza. Argentina-Suiza, favorito la selección de Argentina. Inglaterra-Noruega, durísimo, durísimo. Yo pongo ligeramente favorito a Inglaterra. España-Bélgica, España es favorito, totalmente. De tal manera que podríamos tener unas semifinales soñadas, ¿no? Francia contra España, Inglaterra contra Argentina. ¿Se imaginan ustedes? La próxima semana en Dallas y en Atlanta, las semifinales del Campeonato Mundial. Así que, ahora sí, abróchense los cinturones, como dicen por ahí, porque comienza el verdadero Mundial. Comienza a rodar la pelota con las mejores selecciones del mundo y los mejores futbolistas del mundo. Le mando un abrazo, Jesse.

0: a penales, creo yo. Va a ser un partido difícil, pero creo que gana España.
1: Yo también creo que lo gana España en tiempo regular, y me parece que quizás no le vaya a costar tanto trabajo a España este juego. Como que siento que Bélgica juega un fútbol parecido como el de España, que le gusta tener como la posesión de la pelota, y luego España ese tipo de juego también se le puede complicar menos, ¿no? Con una selección como la de Bélgica, que además ya se conocen en este caso.
0: Que Courtois conoce a...
1: Que además ya juega ahí en el Real Madrid, sí, y conoce a todos, absolutamente a todos. Yo siento que este juego España lo gana 3-1.
0: Anda, cabrón.
1: Así, sobrado.
0: Dios de mi alma, yo creo que ganaría un 2-1, 1-0, 2-0, y yo sí creo que se pueden ir a la larga de pronto. Es porque simplemente creo.
1: Y se iría España contra Francia en la semifinal.
0: Fíjate que no ha habido partidos fáciles hasta el de hoy. Hoy Marruecos como que se movió de poco, caray.
1: La verdad es que te digo que a mí me decepcionó. Me dio la impresión, sí, no, yo estoy igual, estoy de acuerdo contigo. La verdad es que me decepcionó Marruecos, como que siento que a todos, ¿no? O sea, como que todos estábamos ilusionados, como que le teníamos que pensar que iba a ser partido.
0: Como que nos habíamos hecho mucha expectativa, ¿no?
1: Sí, siento que sí, pero como que salieron ahí como sin ganas, ¿no? Como que se achicaron. Sí,
0: yo a mí me pasa luego con la señora eso, o sea, que me hago unas, va a venir bien, y luego no, sí, ya me dicen, te dan los chismes que
1: nos decepciona.
0: Muy mal, Enrique.
1: Nos desilusiona, mi querido Toño.
0: Sí, sí, sí. Pues sí, así, aquí andamos. Sí, aquí andamos.
1: En la peloteada, ¿no?
0: Fíjate, España contra Bélgica se han enfrentado, mi querido Fer. Sí. 25 veces en la historia de España ha ganado, bueno, 25 veces en la historia, España ha ganado 12 veces, han empatado 6, y Bélgica ha ganado 7 veces, ha ganado más veces el equipo español. En mundiales se han enfrentado 2 veces, en el 86 Bélgica ganó en penales, y en el 90 España ganó 2-1.
1: Así es, y en los juegos del sábado, bueno, esto es el viernes, mañana a la 1:00 p.m.
0: Mañana solo hay un partido, ¿no?
1: Mañana solo hay un juego, y el sábado hay dos partidos, Inglaterra en contra de Noruega, que se han enfrentado 12 veces. Inglaterra ya ganó 7 veces, empataron 3, y los noruegos le han ganado 2, que creo que Noruega puede ser la sorpresa, ¿no? De este campeonato. En mundiales jamás han jugado estos dos equipos, pero también creo que se conocen muchísimo. Está Bellingham, que juega con Inglaterra, que es mejor amigo de Haaland. O sea, aquí va a haber varios encontronazos que me parecen muy atractivos, como también el de Harry Kane, que es el mejor centro delantero junto con Bellingham del mundo, y creo que será un partido que veremos muchos goles.
0: Pues ahí está, también va a estar ahí presente en el estadio la amiga de la señora Mela.
1: Ah, claro, hermana de Haaland. Mela, sí, Haaland, la famosísima Mela.
0: Va a estar por allí también. Va a ser un partido bien interesante verla, sí, ella, así como enfocan a Shakira, van a enfocar a Mela Haaland.
1: Ahí estaremos pendientes.
0: Sí, sí, van a estar ahí muy pendientes. Verla. Vamos a un corte comercial en radio, regresamos. Estamos aquí en esto que se llama Amigos Sin Derechos. Diego Herrera, a continuación.
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0: sí estamos en la radio para todos ustedes. Estamos de regreso y la señora Rosa Concha nos va a presentar a nuestro invitado del día de hoy. Después de que dijo todo un rosario de barbaridades fuera del aire, ahora las puede decir al aire si es que quiere.
1: Claro que sí, a este niño yo lo inicié en las artes amatorias.
2: Para que quede claro también.
1: Yo lo inicié en las artes amatorias y también pues le compré su primera sillita para montar, la cual era yo disfrazada de sillita. Y bueno, pues con ustedes, con nosotros, con todos vosotros, Diego Herrera. ¡Vamos!

0: ¿cómo estás?
1: Buenas, buenas, bien, gracias.
0: Todo lo que dice la señora es cierto.
2: ¿Se confirma?
1: Mira, yo no puedo, está ella en su casa, no puedo negarlo, pero...
0: ¿Un caballero no tiene memoria,
1: claro,
0: Diego?
1: Exactamente, no tiene memoria, pero hay algo cierto.
3: ¡Ay, qué bonito!
0: ¿Cómo vas, Diego? ¿Todo bien?
1: Bien, muchas gracias, gracias por invitarnos, contento de estar aquí, pues ahora sí que... viviendo algo que nunca nos había tocado, ¿no? Con este mundial, que la verdad que yo me la pasé padrísimo, de lujo, la neta. Y pues en general yo creo que toda la gente ha estado muy contenta, ¿no?
0: Oye, Diego, estábamos platicando ahorita que tuviste la oportunidad de ir a dos partidos de la selección. A sí. Ver, cuéntanos la experiencia que viviste ahí. Además, con una situación en donde no te dejaron pasar tu sombrero. ¿Cómo
1: sí,
0: fue todo
1: fíjate
0: eso?
1: Que, fíjate que, pues la neta estuvo bien chido. O sea, desde que sabes que vas a ir... yo me fui de charro, iba a llevar mi sombrero, bueno, lo llevé y no me dejaron pasarlo porque resulta que una persona lo había aventado dos juegos antes, o un juego antes, no me acuerdo.
0: El caramelo, ¿verdad?
3: ¡Ay, caramelo!
1: Entonces...
3: ¡Ay, caramelo! No.
0: A ver, le vamos a pedir un bú al sonidista. Ahí está.
1: Oye, y pues entonces ya no nos dejaron pasar, pero la neta, estaba bien organizado todo. Ahí una señora me cuidó dos veces el sombrero. Y ya al final te lo daban, te lo ponías y toda la raza pasaba ahí a agarrar su sombrero, su respectivo sombrero y pues no había tema, ¿no? Pero pues uno quería entrar ahí 100% sí, vestido claro. De charro, ¿no? Pero volviendo al tema del ambiente increíble, ¿no? Lo que yo le comentaba, a mí me ha tocado ir a ver a las Chivas ahí, ahora que en la liguilla de la pasada y siempre era pues una emoción, pero aquí era especial, ¿no? Era, ibas a ver a México jugar contra 11 pelados de Chequia que están a no sé cuántos miles de kilómetros de aquí, entonces era algo inaudito, una emoción inaudita y nos la pasamos de lujo, la neta.
3: No, pues qué bueno, la verdad es que sí, fue una fiesta para todos, que disfrutamos todos y que hay que guardar siempre como buen recuerdo en la memoria, ¿no?
1: Sí, 100%, siempre. Es una vez en la vida esto, digo, aquí en México, a lo mejor y puede ser que nos llegue a tocar otro, pero pues no estamos...
4: Nos tocará,
1: para desperdiciar la ocasión, ¿verdad?
4: Claro.
3: Sí, no.
4: Y tu caballito que llevaste es que llevó un caballito inflable tan precioso.
3: Ay, no lo trajo. Sí,
1: no lo trajo el caballito.
0: El botón de que cante, sí, exacto, aquí ya.
1: Nos echamos una rola. Claro, claro. Vamos a echar una rolita que ya tiene rato que salió. Es de las rolitas que nunca faltan en una presentación de un servidor. Y pues vamos a ver qué tal. Se llama Bien, pero bien servida.
3: Le habla, señora.

0: Muchas gracias.
1: Muchachos, despéguense tantito de la pared, que en la toma van a aparecer galería de malandros. ¡Qué bárbaro!
2: ¡No, ya, señora!
1: Volteé y los vi, bien pegaditos a la pared. Dije, no, esa es galería de malandros, así como cuando los detienen.
3: Claro,
1: dije,
3: señor, no es usted así.
1: Pero es que son muy hermosos, son unos grandes amigos estos muchachos que acompañan siempre a Dieguito. Pues a partir de hoy.
2: Qué bonito.
1: Ya estrechamos los lazos.
2: Sí, qué bonito.
3: Oye, Diego, esta canción de autoría de Horacio Palencia y Edén Muñoz, ¿cómo llega a tus manos?
4: Fíjate que yo, un sencillo antes, una canción que habíamos sacado previa a esta, era de Horacio. Entonces nos funcionó bien la rola. Entonces yo le dije, oye, carnal, ocupo otra rola para darle continuidad a esta. Y me dice, pues ahí te va esta, y la escucho. Y donde la escucho, luego le dije, no, está buenísima. O sea, se graba luego. Sí, le dije, no la muevas ya y todo. Entonces yo le hablé a Mingo Chávez de Remex. Y y me dice, híjole, Diego, es que me la mandó ayer Horacio y ya se la di a los jefes, que era un grupo que estaba también en Remex, ¿no? Y yo le dije, no, hombre, ¿cómo, amigo? ¿Cómo crees? Me dice, pero no te preocupes, grábenla a dueto. Y ya la grabamos, por eso viene a dueto con ellos. Y y la grabamos y no, nos fue súper bien con ella.
2: Sí, no, está muy buena esta canción, además ha funcionado demasiado. Cuéntanos de tus presentaciones, Diego.
4: Sí, vamos a estar este sábado, vamos para Metztitlán Hidalgo, creo, ¿sí va? Metztitlán Hidalgo, y bueno, pues ahí en nuestras redes sociales pueden seguirnos para que vean dónde vamos a estar próximamente. Vamos a estar aquí en México ahorita en el mes de agosto, y por ahí de septiembre ya vamos para Estados Unidos. Algunas fechas y algunas fechas aquí también en México.
1: Oye, Dieguito, y me saliste bueno para la bailada, no solamente para la cantada, porque te vimos ahí en Las Estrellas Bailan, ¿eh? ¿No?
4: Oye, más o menos, ¿eh? No creas que así muy, muy ducho.
1: Pues yo te vi muy maravilloso. Así
2: a, le podría hacer una cargada aquí a la señora.
1: Sí.
2: Ándale, Diego.
1: Sí.
2: A ver, échate una cargada a la señora. Que la cargue. Que sí, ¿no? Cargada,
4: pero va a querer una cargada de la otra.
2: La de las dos, primero aquí una y luego acá atrás otra.
1: Oye, pero
2: pues
1: no sé, a ver.
2: A ver, si tú eres el que sabe bailar.
3: A ver,
2: la
3: ahí
2: panza,
3: va.
2: Súmale la panza, señora.
3: Está.
2: Suma la panza.
3: A punto Diego Herrera de cargar a la señora.

0: ocupa ahí este.
1: Una dieta, pues ¿qué ocupa?
2: No, se pudo ya.
0: Una dieta, dice.
1: Oye,
0: es que una yoga, algo ahí para aflojar ahí el.
2: Sí, es que traigo
0: el cuerpo. Digo, el cuerpo.
1: Mejor que te enseñe a esa familia de charros que te enseñe ahí a
0: florear la riata también. Sí.
2: Bueno, pues esa yo ya nací de un nacimiento, floreándola y sabiendo para.
1: Oye,
2: qué.
1: Y hablando de la charrería, tienes un proyecto rapidísimo que se llama Charrosel.
0: Sí, también. Ahí con algunos amigos hicimos un tema que se llama Charrosel, que es telefonía celular ahí para que. Pues obviamente enfocada a todo el mundo charro, ¿no? Pero cada quien puede, si quiere, tener su charrosel, adelante ahí en la página, ahí lo pueden pedir, solicitar, hacen su cambio y les funciona perfectamente bien, ¿verdad?
1: A ver, ahí va el botón de que cante.
2: ¿Qué?
1: Ya se atoró.
0: Échale, mi Diego, ¿qué escuchamos?
2: ¿Con qué más nos vamos? Ay, pero aparte los músicos en vivo como se toca en la radio.
0: Es verdad, ¿eh?
1: Puede ser, sí, señores. Como debe.
0: Estamos en, para que vean que estamos en vivo, ¿eh? Ahí está.
1: ¿Qué nos vas a interpretar?
0: Se llama Nomás para Siempre, amigo Diego.

0: Señoras, señoras. Diego Herrera con nosotros, ya dije Torres, va. Por la costumbre.
1: Diego Herrera está consciente ahí.
0: Tienes que venir más seguido. ¿Verdad? Para es lo que ya digo. Cuando venga ese vato, le decimos al Diego Herrera, que ya ahí quedó nuestra mano.
2: Exacto. No nos olvides que ya sabes que es tu casa.
1: Gracias.
0: Oye, pero dime una cosa. Perdón, señora. Le toqué el seno.
1: Ay, ay, ay.
0: Le toqué el seno, señora.
2: La chichi derecha, perdóneme.
0: Pensé que era la panza, pero lo tiene tan caída que fue el seno.
2: No, ya le he dicho que ahí está todo ahí revuelto.
0: Revuelto, sí.
1: Revoltito.
0: Fue el seno, fíjate, perdón, es que estaba yo muy emocionado. Te iba a preguntar, ¿tú eres charro?
3: Sí, yo practico la charrería prácticamente desde niño.
0: ¿Cuál es tu suerte favorita? ¿Cuál es qué suerte te has especializado? Manganas
3: a caballo es lo que más me gusta.
0: Ah, ok.
3: Y los piales también, pero es más complicado, ¿eh?
0: No, los piales son dificilísimos.
3: Sí, son difíciles, pero sí me gusta, me ha tocado ir a congresos, agarrar y todo, ¿no?
0: ¿Tu equipo cómo se llama?
3: Charros del Pedregal.
0: Charros, fresones.
2: Fresones. A mí me fascinan. Pues salúdame a toda tu familia, porque aparte viene de una estirpe de charros que cantan, su padre maravilloso, que bueno, pues es un hombre que se quiere mucho en la charrería y también en el regional mexicano, y que les heredó pues todo este gusto por la música, ¿verdad,
3: mi rey? Sí, sin duda, pues por mi papá, yo soy la cuarta generación ya de charrería. Y también en la música, mi papá, pues obviamente cantante, actor, y un tío abuelo de él, primo hermano de mi abuelo, era Paco Michel, también compositor, cantante y actor. Entonces por ahí viene ahí todo el inmiscuido el tema de la música.
4: Oye, mi querido Diego, nos vamos a despedir de Amigos Sin Derechos, pero te queremos escuchar. ¿Nos puedes cantar una canción más? Porque el botón dice que...
3: ¿Sí?
4: Ahí está, la gente lo pide, Diego Herrera.
0: Sí,
3: en el
4: Amigos Sin Derechos.
3: Que no sabía bien qué decir, ¿eh? Ahí les va esto, ¿eh?

0: Muchas gracias.
1: Muchas gracias.
2: Gracias por la invitación y esperemos que, como ustedes dicen, sea la primera de muchas.
0: Por favor.
3: Sí, seguramente será. Gracias. Nos despedimos hasta el día de mañana.
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4: ¿Estás pensando en una nueva pantalla para ver el Mundial? Antes de gastar tu dinero, escucha esta información.
5: Te diremos los resultados del análisis de 49 modelos de pantallas LED y cómo andan de precio.
4: ¿Cuáles ofrecen mejor calidad de imagen? ¿Qué tan importante es el audio? ¿Todas traen garantía? Aquí tenemos las respuestas y los mejores tips para hacer una buena compra.
5: Además, que no te metan gol. Si vas a viajar a una sede del Mundial, ojo, porque junto con la emoción, también aumentan los fraudes.
4: Quédate en Revista del Consumidor Radio y entérate.
5: Juega seguro dentro y fuera de la cancha. Comenzamos. Revista del Consumidor.
4: Si estás pensando ver el Mundial en una nueva pantalla, Profeco te da la información que te ayudará a elegir el modelo más conveniente para tu hogar y economía.
5: Porque la mejor jugada es tu pantalla.
4: El Laboratorio Nacional de Protección al Consumidor analizó 49 pantallas LED de entre 40 y 65 pulgadas.
5: Todos los modelos analizados son Smart TV y permiten conectarse por Wi-Fi a servicios y plataformas de contenidos audiovisuales en línea.
4: Lo que debes saber.
5: Las pantallas LED no necesitan fluorescencia para iluminarse y gracias a ello tienen algunas ventajas. Consumen menos energía, dan más brillo, colores precisos y reproducen videos de formatos avanzados.
4: Actualmente existen tecnologías como OLED, QLED y Mini LED que buscan mejorar el contraste, el color y profundidad de imagen.
5: Ya es común encontrar resolución 4K UHD e incluso 8K para contenidos con muchísimo detalle.
4: Esto las convierte en la opción ideal para deportes, películas, videojuegos o
5: para gritarle al árbitro en ultra alta definición.
4: Aunque la tecnología en pantallas ha cambiado mucho, su objetivo siempre ha sido el mismo:
5: que disfrutes tus contenidos favoritos con la mejor calidad posible.
4: Por eso, el personal del laboratorio realizó una serie de pruebas.
5: ¿Cómo se verificó la calidad de las pantallas?
4: Para revisar la calidad de la imagen se tomaron en cuenta el color, el contraste, la uniformidad de la imagen en toda la pantalla y el nivel del color negro.
5: Entre más se logre un negro profundo, es mejor calidad de imagen.
4: Por el contrario, los modelos que solo alcanzan un gris oscuro perdieron puntos en su calificación.
5: Para evaluar la calidad de audio, el laboratorio implementó una metodología propia que le permitió identificar la fidelidad y la distorsión del sonido.
4: Aunque la mayoría de las pantallas integra bocinas sencillas por su diseño delgado, algunas cuentan con conexiones o salidas de audio digital ideales para conectar barras de sonido o teatros en casa.
5: También se evaluó la información comercial porque esta es indispensable en todos los productos que adquirimos.
4: Se revisó que las pantallas presenten en español, entre otros requisitos, marca, modelo, país de origen y voltaje.
5: No puede faltar un instructivo con notas precautorias.
4: Y la garantía debe señalar sus alcances y restricciones.
5: Aquí hubo hallazgos importantes.
4: Casi la mitad de los modelos analizados no cumplieron con todos los elementos para hacer válida la garantía.
5: En 7 pantallas se piden más requisitos de los establecidos para hacerla efectiva.
4: Además, los instructivos de 5 modelos no presentan todos los requisitos de información.
5: En cuanto a los atributos relevantes que presentan las pantallas, se analizaron de forma visual y documental.
4: Se reportan en las tablas de resultados con el fin de ofrecerte más referentes lentes de comparación y que puedas elegir mejor. De los 49 modelos analizados, la mayoría obtuvo una calificación general de muy buena.
5: Esto significa que ofrecen un desempeño ideal para ver televisión abierta en alta definición, películas y contenido en streaming.
4: Incluso, tres modelos lograron una calificación global de excelente.
5: Y algo interesante es que hasta los modelos con las calificaciones más bajas ofrecen un desempeño aceptable para contenidos básicos y videos por internet.
4: ¿Cómo andan en su relación precio-calidad?
5: Las pantallas de 40 y 43 pulgadas tienen un rango de precios de menos de 3,000 a más de 6,000. La mayoría de ellas calificaron con MB.
4: Los modelos de 50 pulgadas son buenos y muy buenos en calidad. Andan de 4 a 8,000 pesos.
5: De las pantallas de 55 y 58 pulgadas, la más accesible calificó con MB. Cuesta poco más de 5,000 pesos.
4: Las más caras de este tamaño calificaron con excelencia. Una cuesta alrededor de 18,000 pesos y la otra casi 21,000.
5: De los modelos de 65 pulgadas, el de precio más bajo está en poco más de 8,000 pesos y es muy bueno en calidad.
4: En cambio, otro que obtuvo una calificación menor llega a más de 20,000 pesos.
5: El modelo de 65 pulgadas que logró la excelencia tiene un precio de casi 25,000 pesos.
4: Antes de comprar una pantalla, toma esto en cuenta.
5: Sé honesto, ¿realmente necesitas pagar por atributos adicionales? Porque sí, muchas veces terminamos pagando funciones que nunca usamos.
4: Verifica qué conexiones incluye.
5: Y revisa las apps integradas y servicios de streaming disponibles.
4: Recuerda que algunas plataformas requieren suscripción para funcionar.
5: Tips.
4: Cada característica adicional incrementa el precio de una pantalla. Analiza si usarás todas sus funciones.
5: Solicita que te sellen la garantía. Es indispensable para cualquier reclamo.
4: Fotocopia el recibo de compra. El papel térmico se degrada, se borra y por eso debes contar con una fotocopia o respaldo digital.
5: Analiza si conviene la garantía extendida. Algunas tiendas ofrecen ampliarla.
4: Implica un gasto adicional que, ante una avería, puede incluir la reparación o la sustitución de la pantalla.
5: Para conocer más detalles del estudio de calidad de pantallas LED, así como recomendaciones para instalarla y cuidarla, consulta la revista del consumidor en su versión impresa o digital.
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4: Ahora vamos a información interesante y muy útil para evitar caer en fraudes, pues estos son cada vez más sofisticados.
5: Que no te metan gol.
4: Boletos falsos, paquetes turísticos fantasma, reservaciones inexistentes. Cada mundial trae consigo personas que buscan aprovecharse de las y los consumidores.
5: Para evitar caer en engaños, desconfía de las siguientes situaciones.
4: Desconfía de ofertas demasiado buenas para ser verdad. Si un paquete tiene precios exageradamente bajos o te presionan para comprar antes de que se acabe, cuidado.
5: Parques turísticos fantasma que prometen servicios todo incluido, pero que no están confirmados, son parciales o inexistentes.
4: Servicios falsos prometen vuelos, hospedaje y entradas, pero al final nada se realiza, no se emiten comprobantes.
5: Y cuidado también con los sitios falsos de internet, mensajes o anuncios que imitan páginas oficiales para robar tus datos personales o bancarios.
4: Otra señal de alerta, personas que se presentan como asesores sin trabajar realmente para una agencia formal.
5: O agencias que solo existen en redes sociales y nunca proporcionan domicilio físico o teléfono fijo, o sea, no existen realmente. Por eso se les dice fantasma.
4: ¿Y cómo puedes protegerte?
5: Primero, verifica la reputación de la agencia, lee reseñas, investiga opiniones y confirma que esté registrada en el Registro Nacional de Turismo.
4: Cuando vayas a pagar, cerciórate de que utilicen métodos de pago seguros. Nada de transferencias a cuentas personales y monitorea constantemente tus movimientos bancarios.
5: Antes de viajar, confirma directamente con hoteles o aerolíneas que tus reservaciones realmente existan.
4: Y muy importante, lee siempre los términos y condiciones. Las agencias formales explican claramente políticas de cancelación, cambios y devoluciones.
5: Además, guarda todo, correos electrónicos, electrónicos, comprobantes de pago, capturas de pantalla y mensajes. Esta información puede servir como evidencia en caso de fraude.
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4: no dejes que te metan gol. 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
2: Hoy.
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1: 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Buenas tardes, raza. Les saluda con un gusto y un placer Sofía Dom, tu sopita favorita. Y no estoy sola, ya saben. Les damos la bienvenida a Urban Son. Y estoy con el guapísimo, hermosísimo de Arthur.
2: Hola, muy buenos días, sopita, sopa, Sofía. Sopa, ¿cómo dices? ¿Sopa Dom? ¿Dices Dom?
1: Sofía Dom.
2: Dom. Ah, yo dije Dom. Dom. Toca el niño. Gracias. Y comenzando de Urban Zone aquí en la frecuencia naranja del 98.1, comenzando la zona urbana, que tenemos chismes, noticias y música de este mundo, porque ahí el Peso Pluma, por cuestiones de ese encuentro futbolístico, estaba diciendo a favor de la casa algunas cositas también, también la onda de lo del chisme con Kenia Oz.
1: Ya suelten a mi niña, ella qué les hizo a mi niña. No, es que sí, también se pasa de lanza.
2: Y el Bogueto enojado en el aeropuerto haciendo un drama.
1: Varias
2: cosas que platicar. Ellos que pueden hacer ese tipo de dramas en el aeropuerto. Yo lo hago ahí en la parada del camión.
1: Ahí como loquito de centro, ¿no? Pero bueno, el día de hoy traemos un menú, Arthur, mira, 10 de 10, ya sabes, vamos a sazonar toda esta tarde hasta la 1 p.m., así que tráete tus palomitas, ponte tus audífonos, porque te traemos buena música. Pero si tú también la creas, oye, te metes por ahí en las rimas, en los beats, en el perreo, tienes algún proyecto musical, pues mándanoslo por acá de Urban Zone, porque esta es tu plataforma.
2: Así es, así que manda cualquier material que tengas, que dices, esa sí la rifa, sí la pueden ahí pasar en el 98.1, vamos a analizar, a checar, a darte la oportunidad de que te hagas estrella. ¡Ajá! Al 351-1640-981 para que cheques también en nuestro Instagram @exazamora, repito, número 351-1640-981. Aquí checamos mensajes también, saludos, claro que sí,
1: con peticiones, gusto. Peticiones de todo. Aquí,
2: confesiones.
1: Mira, como quien diría, lo que el cliente diga, lo que el cliente pida, tiene la razón. Pero bueno, ¿qué te parece, Arthur, si empezamos a arrancar este programa? Arre. Este sabadrín, oye, ¿y si sí? ¿Y si sí, Arthur?
2: Ahorita también hay que hablar de eso, del ¿y si sí?
1: ¿Y si sí? Porque vayan mandando sus predicciones, gente. Y como buenos mexicanos, vamos a iniciar con música. Vámonos con algo de reggaetón mexa. Literalmente así se llama la canción, reggaetón mexa, de Danny Flow y Alumix. ¿Iniciamos, Arthur?
2: Vamos dándole inicio aquí a The Urban Zone. 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
1: Y en todas partes, ponte Exa. Continuamos en The Urban Zone a través de la frecuencia naranja del 98.1. La gente, vamos con el ritmo, vamos empezándole, vamos entrando. Para aquellos que se están poniendo en sintonía, ya lo saben, esto es The Urban Zone. Mi nombre es Arturo Espinosa en compañía de
2: Sofía Dom, tu sopita favorita. A mí como me encanta.
1: Y el burro por delante, sí, por eso hablé yo primero.
2: Ajá. Ay, Arturo, ay, me vale la educación.
1: Me vale en esta ocasión. Pero en esta ocasión vamos dándole inicio a las noticias. Y es que el peso pluma, y ahí con la cuestión del mundial.
2: De este evento deportivo que, oye, ya todo el mundo se anda agarrando. México, o sea, pasó de ser el capibara de todos a empezarse a pelear. Y es que, ¿qué te crees? Este cantante de nuestro doble P se hizo tendencia tras un tenso intercambio en vivo y en directo con la influencer ecuatoriana Alejandra Jaramillo. Es que también, oye, yo vi un video en la mañana de TikTok donde decía que los ecuatorianos que no fueron al partido son los únicos que andan ardidos. Porque le entrevistaron a ecuatorianos que fueron al partido y súper buena onda de que no, México jugó súper chido, que no sé qué. Y acá todos los ecuatorianos de TikTok de no, México no sé qué, y que valen para no sé qué.
1: Ah, ya me imagino. Bueno, ni quise ver realmente. O sea, cuando empecé a... digamos, empezó a salir el chisme de los ecuatorianos y todo eso. Y dije, ah, ya, hombre, también, o sea, ya, una de cal. O sea, ya, también, a uno tantas veces les han hecho, nos ha pasado en esa situación. Ahorita lo hemos disfrutado y bueno, a favor del peso pluma y el fanatismo ante nuestro equipo, a nuestra piel de México, que sí, mañana va a ser, sí, todo este rato del día y mañana en la mañana vamos a estar a hablar de él. Y sí, se hace.
2: Y sí, se logra,
1: ver,
2: oye.
1: ¿Qué pasa? A ver, es que vamos contra la doncella de hierro, o sea, las Iron Maiden. Sí. Ay, no, es que Inglaterra.
2: Arthur está,
1: la
2: miren.
1: La cuna del rock and roll por allá, pero aquí es la cuna de lo que es el sonido del barrio, de lo
2: ahora,
1: urbano.
2: Ahora entiendes a las K-popers, ¿no? Que estaban divididas entre Bulldog y Maruchan. Ah, sí, sí, fui ellas.
1: Aquí, puro peso pluma.
2: La verdad es que sí, es que este video desató una controversia porque se preguntó que quiénes creían sus pronósticos para pues los ganadores de este partido, y al final pues hizo todo un mequetrefe. El video desató un intenso debate en plataformas como X, antes llamado Twitter, también Instagram y TikTok, donde los aficionados, mira, defendieron a sus equipos ante todo. Y pues al final, mira, Peso Pluma tuvo la razón. Ganó México.
1: Sí, estaba muy de acuerdo yo con el señor Peso Pluma. Dije, elocuentemente, claro que sí, tiene toda la razón, tiene ese pronóstico, por algo es tan famoso, es tan certero en sus palabras.
2: Tiene la voz de la sabiduría, este caballero.
1: Así es, así que vamos a escuchar a este hermoso caballero llamado Peso Pluma en compañía del Alfa, con esa rola llamada
2: Plebada.
1: No se despeguen de la frecuencia naranja, Urban Zone, y en todas partes,
2: ponte Exa.

0: ¿Qué? 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
0: ¿Y qué es lo que ella me quiere dar?
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2: Yeah, en todas partes ponte XFM 98.1. Seguimos en The Urban Zone a través de la frecuencia naranja. Y continuamos con la música, pero también con la información y con el chisme del espectáculo y con el chisme de una chica muy especial.
3: Y el Arthur acá, cuidando sus palabras porque estoy así como de di algo.
2: Una chica muy, pues sí, muy especial, la Kenia, Kenini.
3: Que se dice, ya están diciendo, hablando de este evento deportivo, ella agarró el balón y dicen de que es que fue Kenia Oz, todo lo que ella toca es oro, o sea, sí, ella fue por ella.
2: Toca mi corazón,
3: mejor toca mi cartera, ¿no?
2: De una vez, ya que estás ahí adelantada. Y es que hace pocas semanas de que Kenia Oz confirmaba su separación con el doble P.
3: Nuestro peso pluma. Pues
2: ya la chica, pues ya le andan lloviendo los pretendientes. Ay, cómo no, pues.
3: Es que mi Kenia Oz está bien preciosa. Y luego de que la vieron en el Pride, oye, power, power de mujer, de todo. Y es que, ¿qué te crees? Justamente cuando sucedió que México gana, que todo esto, ella salió a las calles con una máscara de luchador para celebrar junto con todos los mexicanos. Se fue al Ángel de Independencia, anduvo ahí del tingo al tango. ¿Y qué te crees? El Malilla, que sube un video tirándole una indirecta, se dice, con una máscara de luchador diciéndole, tú y yo, mamita, ¿dónde nos vemos? Sentí cosas de mujeres.
2: Oh, este cuate, no, mira, anda con todo. Y que, de hecho, le preguntaron, hey, ¿qué onda? ¿Es tirada para? Y él, no, en sí, no dijo ni sí.
3: Ni no. Pero mira, los emojis sí lo saben. Y es que ya habíamos visto, oye, la buena química que traen ellos dos con la canción que tuvieron juntos por allá del 2024 en el proyecto de Kenia Oz, que se llama Mamita Rica, Mamita Rica. Y se vio muy buena química, se ve que se llevan bien y todo. Y pues el Malía, ya sabemos, él es picarón, él es juguete. Así que
2: él va a aprovechar esa oportunidad.
3: Él dice, quítense que hay camino, la verdad. O sea.
2: Y entre que estamos en especulaciones y para saber qué va a pasar, porque todo puede cambiar de un día para otro, vamos a escuchar algo de parte de Kenia Oz y el Malilla con esta canción, Un Besito.
3: Vámonos con esta rola y de ahí una pequeña pausa, porque regresando seguimos platicando de más chismes, dites y viretes. Así que vámonos con esta rola, Kenia Oz y el Malilla, Un Besito. Y recuerda, en todas partes,
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0: 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Las curiosidades de tus artistas favoritos. Encuentro de Amor fue el primer disco de estudio de Gerardo Ortiz, el cual lo grabó a la edad de 8 años.

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0: Yeah, en todas partes. Ponte Exa, que estamos escuchando la rolita Ponte Loquita.
1: De Cat Ace y Kid Bodo. Sí, oye, Cat Ace ha sido un ícono de la música TikToker bastante controversial. Allá justo en Ecuador la abucharon horrible.
0: ¿Por qué?
1: Porque no quiso dar un saludo porque iba llegando al aeropuerto y la abucharon y la llenaron de odio su perfil. No, fue horrible, pobrecita.
0: Nos funaron ahí. Y bueno, nosotros aún no soltamos en cuanto a noticias al Malilla. Hay que seguir hablando de él, hay que seguir tostándolo ahí al Malilla porque el reggaetonero anduvo muy ocupado esta semana rompiendo el escenario junto a Dana en Ciudad de México. Y es que fue una locura este evento, ya que Dana ofreció un concierto súper íntimo en su formato 360 durante su Amazon Music City Session. What?
1: What?
0: Aprovechó para celebrar la victoria de México contra Ecuador, su propio cumpleaños y hacer un repaso por su nueva era musical con rolas como Tenemos que hablar.
1: Tenemos que hablar.
0: Vamos a platicar.
1: Hablemos.
0: Las cosas de los dos. Ah, no, esa es otra. Muy bien.
1: No, Dana dijo, yo vengo a festejar, yo vengo en grande. O sea, ella dijo, vamos a agarrar una fecha como los que hacen bautizo, boda y 15 años en uno solo. Así se agarró Dana.
0: Macizo.
1: Macizo. Ella dijo, vámonos. Y es que aparte estrenó en vivo esta canción que se ha vuelto muy viral con el Malilla. Tengo que el Malilla es bien ojo alegre. De verdad, o sea, es el novio de todo TikTok, ese vato. Y es que estrenó la canción de Si se acaba el mundo, donde la química y sensualidad de ambos artistas proyectaron, mira, en el escenario todos estaban al grado de gritarles beso, beso, beso, beso.
0: ¿Y qué pasó?
1: Y pues no hubo beso.
0: Aguados.
1: Nos fallaron. No, pero fíjate que Malilla aquí suena muy diferente al ritmo habitual.
0: Okay.
1: O sea, como que suena un poquito más tipo balada popera, diría yo. O sea, porque generalmente, por ejemplo, ahorita que escuchamos con Kenia Oz, con Un Besito, lo escuchamos como muy reggaetonero, muy mexa, muy barrio. Pues en esta canción sí suena un poquito más chulo, más bonito. Es más, te la voy a poner, Arthur, para que no andes diciendo.
0: Vamos a escuchar esto de parte de Dana y el Malilla, llamado Si se acaba el mundo. O sea, despeguen de la frecuencia naranja, estamos en The Urban Zone y en todo.

0: todas partes, ponte Exa. Estamos de regreso. ¿Y cómo escuchaste? ¿Cómo escuchaste esta rola, Artur?
1: Bien tumbada.
0: Del el Malilla Dana.
1: Es una bonita. Esa, de repente hay canciones que, como de este estilo, que te llenan, que te traen paz, te hacen sentir tranquilo. Porque luego hay gente que dice, ay, ¿cómo te vas a tranquilizar con el reggaetón, con lo urbano, con esto, con el rap, el trap? Y dices, no, sí, pues ese tipo de canciones en lo personal me transmiten esto, como esta vibra así, buena onda,
0: muy relajada. Sí.
1: Apasionado, romántico. Ay, y es que estamos. Se huele. Está el amor en el aire y el amor por la camiseta. Es que ya mañana, pues.
0: El Arthur sigue ahí, pero bueno, sí. Ustedes mándenos sus predicciones. Andábamos diciendo. Y sí, mándanosla al número en cabina 351-1640-981. ¿Cuánto, Arthur? ¿Cuánto tú le tiras?
1: 2-1, favor, México. Es todo lo que puedo decir y ojalá y sí.
0: Yo digo 1-1. Me voy a dejar guiar por la IA 1-1
1: 3-1 en el mejor de los casos.
0: Ay, no.
1: Eso de que se agarra confianza y pum, para rematar, para dar lo último.
0: Nos tienen como con nuestros ex bien ilusionados ahí.
1: Me tienen en la boba, por no decir otra palabra.
0: Pero oye, ¿para qué te traigo otra noticia? Y ajá. Es que nuestra J-Lo, mi latino, gente, y Gabito Ballesteros realizaron una colaboración. Oye, yo nunca pensé escuchar estos dos nombres juntos.
1: ¿Verdad? O sea, se aventó una colaboración. Esas personalidades. Qué curioso con la cuestión con J-Lo. ¿Cómo es que se adaptó? ¿Se puso?
0: Y sí, dijo, con la fama que tiene de
1: ser medio.
0: Medio payasita.
1: Especial, iba a decir.
0: Yo sí, payasa. La que es payasa cae gorda, la verdad. Pero sí, oye, y lo hicieron junto con David Guetta con una rola que se llama Sálvame Hoy.
1: Sálvame Hoy, que suena interesante el asunto. Veamos cómo fue el

0: tipo de...
1: De música de nueva.
0: Música, de oportunidades. Al final lo ven como oportunidades. El que estén consolidados como artistas grandes no quiere decir que siempre van a estar funcionando. Qué bueno que se da esta oportunidad. Bizarra, pero qué bueno.
1: Y es que Gabito nos dijo, o sea, declaró y se sinceró.
0: Se sinceró
1: con Gabito Ballesteros que no tuvo interacción directa con J-Lo, ya que todo se coordinó entre representantes. Sin embargo, dice que él aceptó el proyecto de inmediato. Dijeron J-Lo y él dijo Simón.
0: Arre.
1: Todo yes en inglés. Pero bueno, ¿qué te parece? Escuchamos esta rola, sacamos un veredicto y que también nos lo manden por ahí a nuestro Instagram. ¿Te parece bien?
0: Claro que sí, al 351-1640-981 vamos a escuchar esto llamado Sálvame Hoy, de parte de Gabito Ballesteros. Ahí le puso sazón el Lady Gaga y también, ¿por qué no? Ahí, la que estamos mencionando y hablando, la voz de Jennifer
1: López. 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

0: 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Oigan, nos recibe J-Lo con Gabito Ballesteros y David Guetta. ¿Cómo la escuchaste, Artur?
1: Muy padre, padre la canción. Y vamos deprisa que hablamos de Santa Fe Clan y pues esto de lo del Fucho.
0: Aquí los dos como de cómo lo decimos.
1: ¿Cómo te lo platico? ¿Cómo te lo cuento y cómo te lo narro acerca de...?
0: Mira, la verdad es que ahora Santa Fe Clan expande su carrera. O sea, está expandiendo su carrera a nivel global al integrarse a proyectos de esta cadena, de esta...

0: empresa futbolera este 2026, incluyendo su canción mundial en el soundtrack oficial de esta empresa. Y la capacidad importante que tenemos, o bueno, lo más relevante de esto, es que este artista logra mantenerse. Oye, Santa Fe Clan es como esa... Va a sonar feo.
1: Ajá, perdilo, tal cual.
0: Como, es como este tipo de virus que tú no sabes ni cómo llega, pero ya lo tienes.
1: Y me cae bien.
0: Y me cae re bien ese virus, oye.
1: Y es que eso de que Santa Fe Clan se esté dando alianza con este, con esta empresa de fútbol a nivel mundial, pues bueno, esto lleva su música a otros lados, eso lleva la voz del barrio a todo el planeta, y no solo eso, que sigue dominando las plataformas digitales con su nuevo sencillo, y rebasando los 11 millones de oyentes mensuales en la plataforma de la Spotify. Pero bueno, Santa Fe Clan, como siempre, sorprendiendo, alucinando. Vamos con música entonces para escuchar algo del Santa Fe Clan con... ¿Cómo se llama el su...
0: La Bandera Remix, porque es de Horror con Santa Fe Clan. Vámonos con esta rola de una pequeña pausa, chicos. Y regresando, seguimos chismeando porque tenemos a nuestra casu bella, hermosa, preciosa. Así que vámonos con esto, La Bandera de Horror, Santa Fe Clan. 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
6: Debido a que en Tijuana ya existían diferentes grupos con el nombre de Fuerza, Grupo Firme optó por este nombre al buscar homónimos y antes de todo ello se hacían llamar Fuerza Oculta.

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0: Estamos escuchando de parte de lo que era Glock con Caso y la Joaqui. Estas chicas también llevadas, también queridas, también hermanas, porque su amistad se remonta ya casi como desde que sus 13 años, desde chiquillas.
1: No manches, tienen demasiado ya.
0: Ajá, que ya pues se conocen, que han dado declaraciones de cómo se han apoyado mutuamente. Son un reflejo de la amistad entre esta gente de élite, esta gente
1: ellas representan el perfecto miedo, o sea, esas creo que representan la típica frase que dicen, ¿no? De que es que entre mujeres no pueden ser amigas. Ellas dicen, no, precioso, no.
0: De hecho, cuando Casu la apoyó y le dijo, a ver, mija, ¿qué pasó? ¿Dónde estás? ¿Cuál es el trauma? ¿Cuál es el show? No, pues me traen así, me tratan, ahorita te mando el coche y te rescato, porque eso es lo que ha dicho la Joaquín, dice, ya me rescató, literalmente me dijo, vente, órale, va, te mando todo y te me largas. Amistad, camaradería, que ojalá dure, perdure y se consolide.
1: La verdad es que sí, oye, es que Casu también, oye, cuando se subió todo de Nodal, la Joaqui y Casu se apoyaron mutuamente demasiado, o sea.
0: Ahí se echan la manita.
1: Se quieren demasiado. Pero oye, también pues por acá te traigo otro chisme. Ajá. Y es que el Bogueto se ha visto envuelto en chismes y viretes de todo tipo, desde con la gatita mala, nuestra bella cat, hasta con otras cosas. Y yo creo que ya estaba tan estresado que explotó contra reporteros porque lo confundieron con nuestro Malilla Baby, hermoso, precioso, en la entrevista. ¿Cómo ves? ¿Cómo
0: o sea,
1: ves?
0: Así que, ay, perdón, no eres tú, me equivoqué.
1: Ay, sorry, te confundí.
0: Te confundí.
1: Es que el Bogueto reaccionó mal, oye, reaccionó durante una entrevista en el aeropuerto, luego de que un reportero lo confundió con un colega después del ritmo mexa, el Malilla, y durante la conversación el cantante explicaba que realizaba un viaje relacionado con la Fashion Week y un par de presentaciones musicales tras ser invitado por el diseñador Willy Chavarría, bien, de quien destacó sus raíces mexas y su colaboración con Adidas, que digan también Adidas, pues ahí lo traen, ¿no? Lo traen medio funado. Que te valga si mi playera dice Adidas, yo estoy apoyando a México, no Adidas, dice por ahí. Pero bueno, la verdad es que sí se desató un momento medio tenso entre todo esto, porque pues la gente lo confunde, es que también se ven igualitos.
0: Es su problema es que después se parecen, pero qué oso del reportero, o sea, también hay que investigarle un poquito el asunto para saber a quién vas a tratar y qué onda, no vayas a andar abordando a gente que no, pero como ellos, les ha pasado a todos. A un cuate que se parecía a Mick Jagger de los Rolling Stones, lo dejaron pasar en una fiesta porque se parecía, porque pensaban que era él, dijeron, claro señor, venga, usted es Mick Jagger, y él...
1: Bueno,
0: y se dio la fiesta de la vida. Hay fotos, hay todo, imágenes y tal. Sí se parece el cuate,
1: es
0: pero
1: que el
0: no
1: problema
0: era.
1: Es que mucha gente, ¿sabías que alrededor del mundo hay 7 personas que se parecen a ti? Entonces yo siento que de ahí corre el problema. Ajá. Ahora, también siempre los reporteros agarran a los artistas justamente en aeropuerto cuando van, mira, de aquí para allá, rápido, corriendo, y los quieren agarrar para entrevistas así bien largas.
0: Qué feo, imagínate, o sea, que lea lo que comentaba hace ratote, de que cuando van llegando, van bajando, van a abordar, o lo que tú quieras, el hecho de que vienes en otro mood, o sea, vienes así de que, ¡ay! Bajando, digo, qué enfado de vuelo, de viaje, y ahorita tengo que irme para acá, y te llegan de, ¡ey! Con preguntas incómodas, cuestiones de
1: preguntas de los, fíjate que a Kenia Oz justamente en un aeropuerto la abordaron. Ajá. Y sí le preguntaron cosas como de Peso Pluma, y apenas estaba como la controversia, y sí le empezaron a preguntar, y dijo, oye, precioso, vengo bien cansada, vengo pues fastidiada, y en vez de preguntarme de mi carrera, de cómo me siento yo, vienes y me preguntas de esto, pues la verdad no.
0: Oye, Kenia, ¿qué piensas de Peso Pluma? Yo qué sé, pregúntale a él.
1: ¿Dónde está el Peso Pluma? Pues en tu casa.
0: Pues pregúntale y búscalo, tanto te importa, te interesa, ¿para qué me buscas a mí? Y tienen el derecho, realmente, al final pueden comentar, son, claro que sí, como figuras públicas, dan a respetar, pero también los medios, algunos en cuanto a reporteros, que nada, no son nada...
1: agradables.
0: Ajá, sí, bien cizañosos, luego, no les importa, eso, ahí no está chido, gente, ahí no está chido.
1: Realmente. Pero bueno, recuerden, chicos, también, oigan, si están en internet, no tiren hate, porque, pues recuerden, la gente es persona, oye, todos los que están detrás de un celular son personas, son humanos, no son robots, así que bueno, yo te invito a que vayas a nuestro Instagram y nos comentes algo bonito en alguna de las publicaciones, @exazamora. Oye, Arturo, estamos llegando al final del programa.
0: Ya.
1: Se nos fue.
0: Se fue el programa del día de hoy. Agradeciendo a toda la gente y a todos los que se están poniendo en contacto y que no dejen de sintonizar la estación a través aquí del 98.1 XFM en este rato que estuve con la buena Sofi en The Urban Zone, recordándoles que todos los sábados en punto del mediodía a las 12. Y pronóstico, tu pronóstico para
1: 1-1, desempata México.
0: 1-1. Yo, maldita sea, 3-1 favor México.
1: Ay, este, él, sí, se nota quién le robó a Suecia. Pero bueno, bueno, recuerden, chicos, que esta es una producción realizada en los estudios Exa FM con las voces de Arturo.
0: Ajá, hola, ¿cómo están? Y también de Sofía.
1: Hola,
0: Olia. Investigación y redacción por el señor Percho Ríos y en la dirección Javier Franco, el JF. Mil gracias por sintonizarnos, gente. Gracias, en verdad, familia, a toda la gente naranja. Y los vamos dejando, despidiendo
1: con una rola muy mexa, oye. Los vamos a dejar con una rola demasiado mexa, con esto que se llama Esto es México de Coray. Nos despedimos por este sábado. Nos vemos el próximo sábado. Yo los guacho al ratito en punto de las 2 de la tarde en el Sazón del Cotorreo. Ahorita los dejamos con Exa Hits, obviamente buena música. Vamos con esto, es México de Coray. Y recuerda, en todas partes,
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1: 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El primer show de los Caligaris en nuestro país fue un 18 de mayo de 2007 en Monterrey, Nuevo León, siendo la banda abridora de los

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3: El 28 de agosto de 2021, la banda Picus debutó con su sencillo Tan Bonita. Y en menos de 24 horas se volverían tendencia.

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2: el sol alcanza una temperatura de 5500 grados centígrados?
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3: Una de las primeras agrupaciones a las que perteneció el cantante Víctor García se llamaba Proyecto Malta. Al mismo tiempo, Víctor

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2: Olicoex fue el primer nombre que tuvieron las donas, que significa pan aceitoso.
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7: Lewis Thomas.
0: En 2022, Yerimoa fue coronada como reina del carnaval de Veracruz, mismo lugar de donde es originaria la cantante.

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1: 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En sus inicios, la banda sinaloense MS tocaba en las calles cobrando por melodía cerca de 50 pesos. Pero como eran 14 integrantes, tenían que tocar cerca de 200 canciones por día para que les alcanzara a todos.

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6: Denise Guerrero, cantante de Belanova, antes de dedicarse a la música fue diseñadora de moda, desarrollando un gusto por la vintage, utilizando maquillaje de los años 50, así como le gusta intervenir piezas de ropa para agregarle su toque.

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2: ¡Ey! 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Sean bienvenidos todos y cada uno de ustedes a este su espacio llamado El Mañanero. Vamos comenzando, gente. Vamos arrancando el día de hoy en este viernes, por fin de semana. Bendito Dios, es viernes, pero ¿a qué costo, gente? ¿A qué costo? Me presento, yo soy Fercho Ríos. Vamos a estar con ustedes de aquí hasta las 9 de la mañanita, acompañándonos mutuamente en esta mañana fresca aquí en el Valle de Zamora. Te cuento, estamos en este momento a 15 grados centígrados. No sentí frío, pero estamos.
3: Ay, yo tengo mucho frío.
2: Sí,
3: sí, siento mi nariz fría.
2: No, de hecho, mira, me marca ya bien. Estamos a 14 grados.
3: Yo tengo muchísimo frío hoy.
2: No sé por qué, yo no. Creo que vengo muy abrigado, entonces no
3: tal
2: sé.
3: Tal vez, yo desde que estaba, desde la noche, yo no podía dormir bien porque
2: bueno,
3: me despertaba por el frío.
2: Tú tienes gripa, ¿eh? Hazte para allá, Valeria.
3: Ya basta.
2: Máxima de 27, el día de hoy se va a sentir bochorno, hoy sí va a estar saliendo el solecillo por ahí a partir de las 9 de la mañana hasta las 2 más o menos aproximadamente, va a ser algo de bochorno, se esperan lluvias a partir de las 2 y media, casi 3 de la tarde.
3: Ay, no me digas eso, Fercho, o sea, me da coraje. Ay, yo verdad, ya me desperté brava. Porque es que luego sí es cierto cuando dice Fercho que vaya a ver si llueve.
2: Con su imagen marca.
3: ¿Qué tengo que hacer para recibir esa actualización del clima?
2: Del clima.
3: Ajá, para hacer así de.
2: Tiene que doler la rodilla izquierda ya por el frío.
3: Ah, ok.
2: Ya a partir de ahí ya vas a ver si. No, sí. Ya este aire es de lluvia.
3: Ay, a mí otra vez me pasó que le dije aquí a la señora Chuy, que aquí trabaja. Le dije de que.
2: Doña
3: uy.
2: Chuy es la señora de la limpieza.
3: Ajá. Le dije de que, oiga, como que ya el aire ya huele como a lluvia. Y le dije, no, señora Chuy, ya estoy grande.
2: Ya de hacer comentarios así, ya. Es ir poco a poco despidiéndote de la infancia, sí. De la adolescencia. Ya empiezas ya te empiezas a cuestionar qué es el SAT y todo eso.
3: Ah, sí, ya rato ya voy a decir para todo vamos a hacer esto, Valeria. Dios mediante.
2: La e-firma.
3: Sí, no, ya tengo mi e-firma para que vean.
2: Y todo este tipo de cosas. Pero bueno, me picó un
3: poco. No sé cómo
2: el
3: usarla.
2: Dedo.
3: Ay,
2: de esas veces que te da como comezón, pero te rascas en la zona y no se te quita. Pero
3: ay,
2: como
3: sí.
2: Que
3: no, digo como que en los dedos, como que tiene mucha sensibilidad para los piquetes de moscos,
2: siento en muchos
3: ¿no?
2: lados y no satisfago mi necesidad de rascarme.
3: Ay.
2: Pero bueno, es bien incómodo. Gente, pues ya la escucharon. Vale, ¿cómo amaneciste? Aparte de muy brava.
3: Brava, con frío. Pues ando bien, fíjate, ando bien a gusto. Hoy es viernes, vamos a tener estrenos de todo. Estrenos de música, estrenos de películas. Vamos a estar un ratito muy a gusto aquí con ustedes. Así que pues yo les recomiendo que se traigan una bebida caliente, un pan dulce, porque qué rico es el pan dulce.
2: Sí,
3: muy rico. Y también que se comuniquen, ¿no? Porque también si quieren participar pueden
2: rico.
3: Hacerlo.
2: También es muy rico comunicarse. 351-1640-981. Yo tengo ganas desde hace días de un chocolate en agua. Pero a mí me gusta el chocolate en agua, no en leche.
3: Uh-huh.
2: Chocolate en agua, así calientito. Y es que fíjate que voy a sonar así de, oh, ya, siempre hablando. Pero bueno, es que a mí me gustaba mucho el chocolate de mi abuelita. No el de la marca, literal, el de mi abuelita. Y es como que un recuerdo que tengo de ella, ¿sabes? Entonces, como de que me acuerdo en esta temporada, así como de lluvia, llegar al rancho. Y yo llegaba y siempre llegaba y le preguntaba por ella, y llegaba con ella. Y ya era, se llamaba Florentina. Y le decía, oye, Flor, ¿no tiene agua? Y dice, ay, hijo, sí, ahí tengo. ¿Quieres un café? Y le digo, no, un chocolate. Y ella me hace el chocolate. Ah, yo lo hago. Mi mamá lo hace, pero no me sabe igual.
3: Sí, ¿sabes? Es que hay cada no quien tiene su igual. Sazón, pues, ¿no?
2: Sí,
3: no. Cosas que siento que es como de que la ciencia no puede explicar.
2: Sí, no sé qué sea.
3: Pero sí pasa, ¿no? Como el sazón. Yo digo uh-huh. que sí, la verdad cambia mucho. No importa que siga la misma receta. Depende tal quién cual. La vaya a hacer, va a ser diferente
2: me
3: el sabía sabor.
2: Me sabía a gloria ese chocolate, no tienes, ay, no tienes pues una idea.
3: Se antoja uno, luego hay que hacer.
2: Sí, ¿verdad?
3: Sí.
2: A mí en agua me gusta.
3: Ya Fercho yo hice un pollo rostizado aquí. Que no hagamos un chocolate en agua, por favor, gente.
2: No, voy a hacer mi... Acompáñenme a un día en la radio. Y yo asando un pollo.
3: Sí, no manches, bien raro. Yo, ¿qué huele? ¿Grasa? ¿Grasa de qué? ¿De mi pollo que estoy cocinando? ¿Qué, Fercho? ¿Qué?
2: Tenemos una área de cocina. Y yo la utilizo bien. Esa es la diferencia.
3: Tiene hasta mandilito casi, casi.
2: Tengo ahí mis trastes, ya tengo ahí mis condimentos. No, vieron ustedes.
3: Hay que mandar a hacer una cocina ecológica y echamos tortillas.
2: Ándale, en los descansos. Ahí yo voy a andar torteando también.
3: Yo no, en los cortes, ¿no?
2: Venga su madre. Pero bueno, gente, sean bienvenidos a esto llamado El Mañanero. Vamos a estar con ustedes de aquí hasta las 9 de la mañana. Les recuerdo que también se pueden poner en contacto a través de Instagram, @exzamora, para que chequen todo lo que tenemos. Me hicieron el cambalache ayer, ¿vale? Yo iba a subir la de Fer Rivas. Pero que no, se va a subir otra entrevista.
3: Ah,
2: así
3: bueno,
2: que
3: está
2: pendientes.
3: Bien, está
2: pendientes,
3: bien.
2: Hoy se sube.
3: Fer Rivas y yo nos hacemos un lado. No, sí.
2: Fer Rivas y tú, yo creo que llegan el lunes.
3: Ok.
2: Llegan el lunes.
3: Entonces, mordido un perro, ya no, luego les digo que fue lo que me platicó Fer Rivas.
2: Mejor, por favor. Y pues si nos quieren ir a checar la entrevista, que esta se la aventó Sofi, me parece. Todavía no la checo, así que todavía no les traigo los datos de cómo está esta entrevista, pero seguramente está bastante genial. YouTube, ExaFM Zamora, y si quieren escucharnos vía online, lo pueden hacer, exafmzamora.mx, en TuneIn Radio, también ahí nos encuentras, estamos en todas partes. Y pues con esto dicho, gente, ¿con qué arrancamos hoy, Vale?
3: El día de hoy vamos a arrancar con Por Ella de Belinda y Los Ángeles Azules, después escucharemos Have You Seen Me Dance de Aurora, y terminaremos el bloque con Ruleta Rusa de Kenia Oz, así oye, que disfrútenlo mientras Fercho va por ahí por su chocolate, mientras yo me hago bolita y lloro, y pues ahorita regresamos para seguir platicando, para seguir cotorreando. Ya saben, comuníquense por aquí a la estación exacta en todas partes.
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0: 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Estamos de vuelta, 6:34 minutos de esta mañana. Estábamos escuchando a Olivia Rodrigo con The Cure. Ella, ¿qué habrá tenido que oler Olivia Rodrigo en su vida? No quisiera saberlo, la verdad. No quisiera ser la nariz de Olivia Rodrigo.
1: Sobre todo en sus conciertos, porque lo que platicó fue que en los conciertos era donde sucedía esto, que el contexto es en una entrevista. Entre varias cosas que comenta, una de las cosas que dijo sobre los fans es que de repente pues le ha tocado percibir olores muy desagradables de fans que se quedan varios días en la espera de adquirir un boleto y estar en primera fila.
0: Ajá, y entonces, se ponen pañal.
1: Que se ponen pañal y demás. No. Entonces sí.
0: No, amigos, de veras, hay que saber soltar etapas. Pero bueno, antes de eso escuchamos That Guy de Tyler, The Creator, y iniciamos el bloque con So Easy de Olivia Dean. Con eso estamos de vuelta. Y oye, rapidísimo te quiero comentar, Fercho, que hablando de chapulines...
1: estábamos platicando ahorita de chapulines.
0: Hablando de chapulines, fíjate que ya ves que como que Corea del Sur y México se llevaron muy bien en este reciente torneo internacional futbolístico.
1: Pues todavía sigue, ¿eh?
0: Todavía sigue. Sí, o sea, bueno, para ellos ya va, pero ya ves que se hicieron como bastante amigos durante su fase de grupos.
1: Sí.
0: Pues ahora resulta que Corea del Sur podría querer convencer a Javier Aguirre de no jubilarse.
1: ¿Ah, sí? ¿Por qué?
0: Pues porque quieren dejar atrás, uno, pues la vergonzosa participación que ellos consideran tuvieron en este evento. Uh-huh. Y pues les gustaría como llamarlo, ¿no?
1: Ah, o sea, para
0: que los dirija.
1: Órale, qué loco, qué chido.
0: Aunque bueno, Javier Aguirre dijo que ya no quería, pero pues que no lo sé.
1: A lo mejor no quería dirigir la selección, o dijo que no quería ya seguir como director técnico.
0: Ajá, y este vínculo se daría por Lee Kang-in, a quien él dirigió en Mallorca. Ya ves que salió esto de que incluso le echaba carrilla por su corte de pelo y por su color de cabello durante los partidos. Entonces, bueno, dijo que eso podría facilitar las negociaciones. Sin embargo, pues aún es incierto todo esto, porque como te comento, ya había dicho que él ya no quería. Y pues a ver qué tal, a ver qué sale.
1: ¿Sabe?
0: ¿Te imaginas si al rato tuvieran que volver a enfrentarse ahora con su ex DT?
1: Pues,
0: ¿qué ha pasado, no?
1: A mí una gran cantidad de dinero así me cambiaría la opinión.
0: Pues sí, ¿no?
1: Pues la verdad.
0: Y más ya como que así ya como que no te jubilar dirías, pues otros 4 años, ¿no? Pues
1: déjame, aviento otro. Chingos.
0: Total, hombre, sí la armo. Pero pues eso, mira, para que veas. Oye, que los chapulines no solamente entre los amigos, sino también entre los DTs.
1: Pues sí, hay muchos casos así, gente. Oye, nos vamos entonces rápidamente a una pequeña pausa. No le cambies, está escuchando El Mañanero a través de la frecuencia naranja del 98.1 en todas partes.
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5: 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El primer show de los Caligaris en nuestro país fue un 18 de mayo de 2007 en Monterrey, Nuevo León, siendo la banda abridora de los

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0: Y en todas partes, Pontexa, estamos de vuelta. Son las 6:50 minutos de esta mañana y estábamos escuchando Sauvignon Blanc de Rosalía. Antes escuchamos Jet de In Lucas e iniciamos el bloque con Dai Dai de Shakira. Con eso estamos de vuelta y estamos disfrutando de una mañana bonita, ¿no? Se ve bonito, está amaneciendo, ya no se ve nublado como otros días, ya es viernes, la vida es bella.
1: Claro.
0: ¿Pero qué crees?
1: ¿Qué?
0: México ya no vuelve a jugar.
1: ¿Por qué?
0: Porque ya perdieron.
1: Pues sí.
0: Porque sí, ¿no?
1: Oye, ¿qué? Cambiando un poquito de tema y algo que se me hace muy lindo es ¿qué? Que, pues, bueno, lindo pese a la situación que siguen viviendo todavía allá en Venezuela. Después de lo de la catástrofe de los dos sismos que afectaron gran parte de este país, pues recordemos que pues muchos de nuestro ejército de rescate y demás, como los topos, se fueron para allá a ayudar a nuestros hermanos venezolanos, pues Venezuela dona una perrita a México como agradecimiento por el apoyo humanitario. ¿Oíste bien, Pedrito Sola? Una perrita.
0: Ay,
1: la
0: de veras.
1: Presidenta encargada de la República Bolivariana de Venezuela, Delcy Eloína Rodríguez Gómez, que pues muy polémica también ella, ¿verdad? Encabezó la ceremonia donde pues dieron esta perrita al gobierno de México. El acto se desarrolló este pasado 8 de julio en la ciudad de Caracas como muestra de agradecimiento y solidaridad y esfuerzo del agrupamiento de ayuda humanitaria Yumare. La ceremonia estuvo acompañada por el embajador de México, lo invitaron a él que presenciara el acto cívico y contó con la entrega de 3 ejemplares de raza belga Malinois. Tres perritos belgas.
0: Me gustó mucho cuando así de los perritos. Me hace muy lindo.
1: El general de brigadier del Estado Mayor Alejandro Gómez Vargas, comandante del agrupamiento Yumare del Ejército Mexicano, fue quien recibió los 3 canes. La perrita, una de las que se mostraron, la perrita fue entregada en calidad de donación como muestra de gratitud, tradición y fraternidad entre los pueblos venezolanos y mexicano en el marco de la cooperación bilateral entre ambos gobiernos. Aún no tiene nombre, así que pues,
0: ay,
1: por si quieren, imagino que más adelante van a dar.
0: Van a abrir, yo creo, convocatoria, ¿no? Porque el de Arcadas fue también, creo que... no te creas el no, porque creo que él ya tenía nombre, ¿no?
1: Pero sí ha habido, ¿no?
0: Sí ha habido convocatoria de que propongo un nombre para el nuevo canino.
1: Así es.
0: Nuevo binomio.
1: Pues 3 perritas.
0: El nuevo binomio canino.
1: Belgas.
0: Ay, qué bonito. Oye, me gusta mucho esto, fíjate, porque nos da mucho la enseñanza de que los animales cómo hacen de cosas por nosotros.
1: Sí.
0: Y luego hay gente como Pedro Sola sin cerebro.
1: Así es.
0: De que... ¿Cómo es posible que piensen ese tipo de cosas? O luego también como este hombre horrible que envenenó a 2 perritos ya de rescate ya retirados.
1: Ah, sí.
0: ¿Cómo es de verdad gente que ni siquiera merece llamarse humano? Porque se supone que el humano, tanto que presumimos nosotros de ser según la cima de la cadena alimenticia, porque bueno, tenemos conciencia.
1: ¿Qué es ser humano?
0: ¿Qué es ser humano? No ser no ser tonto. Como estos dos. Bueno, yo digo que implica un poco de conciencia, de también empatía, porque se supone que si tú eres el ser consciente de todos, pues debería demostrarse, ¿no?
1: Fíjate que hay una peli, no sé si la has visto, que se llama Distrito 9. No tiene nada que ver con perros, se llama Distrito 9.
0: Ah, creo que me habías platicado tú de esa película.
1: Sí, llegan a una parte de África, una nave espacial, son unos seres ahí. Siento que es una película demasiado buena, un poquito infravalorada o que ha pasado desapercibida. Se llama Distrito 9. No me acuerdo cómo se llama quien la dirige, pero la sigue después de un cortometraje que él realizó.
0: Uh-huh.
1: Y fue apoyada por Peter Jackson, así fue productor ejecutivo. Total, el punto es que en esta película se muestra parte de lo que es la xenofobia, o en este caso hacia otra raza. El cómo se puede coexistir con personas que no comparten tus pensamientos y tus ideales, y se cuestiona mucho qué es realmente lo que te hace humano, tu apariencia como tal, la manera de pensar, qué tan empático eres con otras especies, y va un poquito de la mano, ¿no? Dices, al final digo, no habla de perros, pero te muestra parte de lo que es la empatía.
0: ¿Mm?
1: Parte de lo que es la empatía, y es donde se demuestra quién es humano o quién no. Una raza que no es humana, que muestra empatía y muestra una visión distinta a una raza humana que su primer pensamiento es bélico y demás. Entonces, ¿qué realmente nos hace humanos? ¿No? Está esta cuestión. Entonces, creo que igual implica en este caso algo similar, ¿no? El hecho de que, pues, qué manera tan tan detestable de pensar de esta persona en un medio de comunicación. Ayer lo platicábamos, pero sigue la polémica, por cierto, sí, de muchas hecho, personas sí. Rescatistas que han alzado la voz en contra de esta persona. Y de igual manera en redes sociales se están haciendo campañas para que no nada más, ya les quitaron algunas cuentas, como a Pati Chapoy le quitaron la cuenta.
0: Así es.
1: Creo que a Pedro Sola, no sé si también ya. Y están
0: creo
1: haciendo...
0: Creo que ni tenía nada, creo no que él estaba si así el, con sus cosas de, no, es que yo estoy grande y ya. Ajá. Ay, es que me cae mal, amigo,
1: y
0: de
1: verdad. Y se está haciendo una campaña como para que se termine ese programa, ¿sabes?
0: Sí, no, y te dejo algo más, y es que Pati Chapoy no solamente no salió como a reprobar ese tipo de actitudes,
1: no,
0: ni
1: pues
0: a disculparse porque se rió ni nada de eso, sino que incluso como que empezó a atacar a la gente que se molestó por esos comentarios.
1: Pues
0: dijo que ojalá que esa euforia, esa rabia que se estaba mostrando ante los comentarios de Pedro Sola fuera utilizada en que los niños con cáncer de ese país tengan los medicamentos y también en apoyo a las madres buscadoras. O sea, me estás sumando números y contando colores.
1: O sea, sí, o sea, es como
0: me estás sumando letras y contando colores. Yo también tan tonta.
1: Pues
0: es
1: también. Que es que sí está, me hace muy absurdo. O sea, ni una cosa tiene que ver con la otra. O sea, son problemáticas de sociales en México.
0: Sí, y o sea, ¿por qué tendrías que escoger entre molestarte por violencia hacia los animales?
1: Claro.
0: Por violencia, por burlarse de la falta de empatía que tiene este hombre, ¿por qué tendría que tener algo que ver?
1: Y luego lo peor, que por ejemplo también vi uno de los rescatistas que sigo, que él también hizo un video relacionado y hablando de este tema, que también él y concuerdo en ese pensar, que dice, a mí lo que más me molestó, porque dice que no acepta sus disculpas, es que sus disculpas sean, es que ya estoy grande, es que en otros tiempos, no manches, ¿qué onda con eso? Y estoy totalmente de acuerdo. Y nada tiene que ver una cosa con la otra. Por ejemplo, está, no sé si ubicas a Pepe Toño Macías, la voz de Deadpool, la voz de James Mememex. Este vato bastante icónico del doblaje. Él, muchas de sus campañas, e incluso muchas de las veces donde él va a alguna convención de doblaje, más allá de que pide para que le paguen a él, le pide que se cubra alguna asociación benéfica en apoyo a algunos perritos. Se sabe que él tiene mucha cercanía con los perritos. Y por ejemplo, en una entrevista que la otra vez estaba viendo, él dice, invita a que la gente apoyara a alguna causa benéfica. Y dice, y si no te gustan los perros, si no te gustan los animales, estoy de acuerdo que no te gusten, pues ayuda a otra causa benéfica, ¿no? A algunos viejitos, si tú quieres, a algunos niños, pero ayuda. Y creo que, pues, o sea, a lo que dice Pati Chapoy, pues, eso, o sea, como por qué no me tendría que molestar la que normalicen la violencia en contra de un animal, como también me molesta lo de las madres buscadoras y que no se les apoye.
0: Ajá.
1: Ambos me molestan.
0: Sí, y no tengo por qué elegir.
1: No, o sea, tengo por
0: no
1: qué
0: es
1: elegir.
0: Como que nada más puedas elegir uno.
1: Así, claro, ¿no?
0: Y ya.
1: Pero también me molestan los deudores me molestan mucho.
0: Sí.
1: Los que evaden impuestos también me molesta mucho.
0: Los que andan de ridículos.
1: Oye, ¿viste que se fue a concurso mercantil? ¿Esta televisora?
0: Sí, qué bueno.
1: Pues porque pues algo
0: ya, se
1: está diciendo que cada acción tiene un valor promedio de 0.25 centavos. Es decir, que tendrías que tener, creo que como 50 o más de 100 acciones para tener mínimo un dólar.
0: No
1: de
0: manches.
1: Esta televisora, sí.
0: Pues
1: se va a un concurso mercantil para que algunos inversionistas paguen las deudas que tiene y se puedan como levantar.
0: Pues la verdad, mira, ya 12 empresas grandes de televisión que tenemos aquí y las dos se han encargado de encubrir, las dos se han encargado de hacer muchísimas cosas y me da mucho gusto que les empiece a regresar un poco de lo que han
1: del
0: hecho.
1: Del karma.
0: Un poquito
1: del
0: de
1: karma.
0: Lo que han hecho a su manera. Pero bueno, pues mientras tanto vamos a liberarnos de estrés y de coraje. Vámonos a una pausa, 6:59.
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0: vale, que duele. En todas partes, ponte ex. Estamos de regreso, 7:13, monitos, ya de esta mañana de viernes. Por fin es viernes, gente. A gusto.
1: Ay, qué tranquilo. Delicios. Se me hizo como muy lenta la semana. Ajá. Pero como que ya el viernes no llegaba. Y yo hoy dije, por fin.
0: Por fin.
1: Dios existe. Oigan, estábamos escuchando Para Aquí Inglés en Miami de parte de Manuel Turizo y Rawayana. Antes escuchamos Me Lo Como Todo de Santa Fe, Clan y Asmed. E iniciamos el bloque con New Religion de Faithless y Bebé Rexha.
0: Uh-huh. Oye, y tenemos una versión de horóscopos del día de viernes, ¿verdad?
1: Así es.
0: En esta ocasión, algo bastante deli.
1: Así que nos ponemos en mood.
0: Así es. Bueno, más que horóscopos, es qué eres, qué tipo de mango eres.
1: Según tu mes de nacimiento.
0: Según tu mes de nacimiento.
1: Ajá, ¿qué eligió el destino para ti?
0: Así es, así que arrancamos con enero, gente. Es más, vamos a arrancar con diciembre. No me gusta empezar.
1: Oh, que de veras.
0: Yo diciembre y tú empiezas por el inicio como tal, ¿va?
1: Está
0: ¿te parece?
1: Bien.
0: Y
1: va.
0: Nos encontramos.
1: Está bien.
0: Diciembre, el consentido. Tú eres la paleta de mango con chile de cierta marca.
1: Ay,
0: un clásico que todo el mundo espera recibir al final de año y el rey de la piñata. Claro,
1: claro que sí.
0: Ay, me gusta mucho esa paleta.
1: Sí, está muy rica.
0: Está muy rica.
1: Oigan, y seguimos con enero. Enero, ¿tú qué eres? El clásico callejero. ¿Qué? Eres un vaso de mango con chile y limón. Eres directo, confiable, te adaptas a cualquier plan y a todo el mundo le caes bien.
0: Me gusta, me gusta. Noviembre, tú eres intenso. Tú eres un pulparindo de mango. Claro que sí. Eres chiquito, pero picoso. Tienes un carácter fuerte y vas directo al grano.
1: Perfecto. Ese tipo de personas, muy buenas. Hay que valorarlos. Uh-huh. Oye, tú eres un crayón de mango si eres de febrero, porque eres nostálgico. Tienes un alma vieja, un poquito de nostalgia por los 90s, 2000. Eres dulce, pero con ese toque único que ya no se encuentra tan fácil.
0: Ah, me gusta mucho ese. Está muy rico.
1: Uh-huh.
0: Octubre. Tú eres el divertido y es que tú eres un escuincle de mango. Eres el alma del chisme. Te gusta andar compartiendo anécdotas. Claro que sí.
1: Oigan, y sí son. Marzo, tú eres el alma de la fiesta. Eres un bacacho de mango. Claro que sí. Si la banda te descuida, termina siendo el más peligroso de la noche.
0: Hombre, ya me dio una sed.
1: Ay, hombre, no, es viernes.
0: Ponme lágrimas de fuego.
1: ¿Lágrimas de fuego no es gotas de fuego?
0: Perdón, gotas de fuego. Ando pedo ya. ¿Qué me quedé? Septiembre. Septiembre. Él llorarás o te ríes. Así. Tú eres un Lucas de mango, claro que sí. Un momento eres súper dulce y al siguiente ya estás haciendo llorar a alguien.
1: Ay. Oigan, seguimos con abril y sí soy.
0: ¿Tú eres así?
1: El fit fat. Manguito deshidratado, enchilado. Quieres verte muy saludable y sofisticado, pero en el fondo te encanta el desmadre. Te encanta romper la dieta.
0: Oye, agosto, tú eres el incomprendido. Tú eres el dulce tilico. Ese tengo mucho que no lo veo. Eres misterioso. Estás todo tilico. Eres misterioso y de nicho. No a todos les gustas a la primera. Pero los que aprecian tu sabor saben que eres una joya oculta.
1: Claro que sí, lo sabes perfectamente. Y para mayo, ustedes son curado de mango, el tradicional extremo. Eres rudo, de gustos fuertes y orgulloso de tus raíces.
0: Julio, Arizona de mango preparado.
1: ¡Wow! ¡No! Me perden. ¡Qué rico! Oye, se me antojó.
0: Eres el que siempre anda bien arreglado, asteric y con sed de la mala.
1: Oye, como que nos cambiaron de signo.
0: ¿Por qué?
1: Porque yo soy ese.
0: A mí me gustó febrero.
1: ¿Sí? Ah. Oigan, y para terminar estamos con junio. Eres el amigo de todos. Eres nada más y nada menos que el icónico Boing de Mango. Eres amigable, noble y eres el centro de atención. Y además, se te tiene que consumir porque estás en peligro de extinción.
0: Sí, chalesote.
1: Ajá.
0: Chalesote.
1: Oye, ¿sí son o no son? Cuéntenos, 351-1640-981.
0: Chalesote, con esta.
1: Tú sí marca. Eres, sí eres.
0: ¿Yo qué era?
1: Eras el bacacho, ¿no?
0: Ay, sí se antoja, ¿no? Pero no soy muy de los de sabor.
1: ¿No?
0: O está
1: pero
0: rico,
1: preparado,
0: pero...
1: así rico,
0: ah, bueno,
1: ¿no?
0: Pues tal vez.
1: O sea, solito, pues no.
0: Pues bueno, Se me antojó más el de mayo, por ejemplo.
1: El de mayo es muy rico. A mí se me antojó mucho el de julio.
0: El de julio también se ve rico. Ay. Se ve así bien acote, la neta,
1: sí,
0: ¿eh?
1: Sí, sí, sí. Yo quiero, voy a comprar hoy para hacer.
0: Se ve bien acote.
1: Ya sé que vamos bien a hacer humilde el día de hoy. Pero oigan, con esto nos vamos a ir a una pausa. Ya saben, mandando mensaje 351-1640-981. Cuéntenos si sí son, si no son, si ustedes opondrían a lo mejor alguna otra cosa. Platíquenoslo todo. Mientras tanto nos vamos a una pausa, pero quédense con nosotros. Seguimos por aquí con Más Mañanero, 7:18 en todas partes.
0: Pontex, ahí venimos.
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0: En todas partes, ponte Exa. Estamos de regreso, 7:31 minutos ya de esta mañana de viernes. Oye, estábamos escuchando al Javi.
1: Así es.
0: Si tus besos fueran veneno, ¿cómo se llama esa canción?
1: Póngale hielo, dice. Se llama Dosis. Es que hay gente como que...
0: la canción.
1: Hay gente que es medio como... este.
0: ¿Muy obvia? ¿Eh? ¿Muy obvia?
1: No obvia, sino que como que le gusta el sufrimiento en el amor.
0: Ah, sí.
1: Claro. No, sí, de repente. Así se llama esta canción. Antes escuchamos Patrona de Becky G e iniciamos nuestro bloque musical con Vivir Así es Morir de Amor de parte de David Bisbal.
0: Oye,
1: 32 minutos.
0: Es viernes, vale, y se antoja. Ahorita con este clima como está medio nubladito.
1: Es viernes y se antoja.
0: Lluviecita. Se antoja ir a ir a ver Netflix sin ver Netflix.
1: Ay, sí, sin se antoja, ver Netflix. La verdad.
0: Se antoja un titi, pero si vieras tú. Bien mucho que se antoja. Pero ya hablando en serio, si sí quieres ver alguna serie o alguna peli.
1: O sea, si sí la vas a ver.
0: Si sí la quieren ver y la peli también. Pues hay algunas que llegan a plataformas bastante interesantes. Y arrancamos, ¿te parece? Con Prime Video. Porque llegan unas películas que recientemente estuvieron en cine. Y por fin llegan a estreno en plataforma. Por si no fuiste a verla en cine, aprovecha ahorita que ya acaban de llegar. Y una de ellas, yo creo que va a ser una de las mejores películas de este año, 2026. Proyecto Fin del Mundo.
1: Muy buena, ¿eh?
0: Joyita, qué buena peli es. Y de hecho yo la vi en el cine, pero tengo ganas de verla nuevamente. Por ahí vamos a... Está basada en una novela bastante chida también, del mismo nombre. Y nos platica un poco de qué va esta peli. Pues es el profesor Ryland Grace, que despierta en una nave sin recordar quién es ni cómo llegó ahí. A medida que recupera la memoria, descubre su misión, que es resolver el enigma de la sustancia que se está extinguiendo al sol. Debe usar su ingenio científico para poder salvar la Tierra de la extinción, pero una amistad inesperada hará que no tenga que enfrentar este desafío solo. Está muy bonita esta peli.
1: Sí,
0: ¿la viste?
1: Sí, me gusta. Me gusta mucho cómo actúa el Ryan Gosling. Sí, porque Reynolds dice que me cae mal.
0: Ryan Gosling, sí. También llega... Vikernes, la ley del asfalto, así se llama esta. Tiene un gran reparto esta peli, ¿eh? Es del 2024, ya es un poquito viejita, pero vamos a ver a Austin Butler. Austin Butler se llama.
1: Ajá, Austin Butler, que hizo de Elvis
0: en
1: una película, ¿no?
0: Y se me hace una muy buena actor este vato. El Club de los Vándalos captura a una época rebelde de los Estados Unidos en la que la cultura y la gente estaban cambiando. Tras un encuentro casual, Kathy se siente inextricablemente atraída por Benny.
1: ¡Ay!
0: El nuevo integrante del Club de Motociclistas del Medio Oeste. Los Vándalos.
1: Sí me pasa. Ah.
0: Sí, siempre porque el malo, el bad boy. El
1: ¿por
0: bad
1: qué el
0: boy.
1: Que trae moto?
0: Porque el bad boy. Liderado por el enigmático Johnny, el club comienza a evolucionar y Benny se ve obligado a elegir entre su club, sus amigos o Kathy.
1: Híjole. Yo lo
0: chidas,
1: puedo
0: ¿eh?
1: Cambiar, Di.
0: Estas están chidas, este tipo de pelis. También llega Perfume nuevamente. Esta ya es una peli bastante chida. Nobody también está bastante interesante. Que estas se encuentran en Prime Video. Si tú tienes Prime Video, láncete a ver cualquiera de estas. Y una de las que también ya está disponible, perdón, es Nuremberg, el juicio del siglo.
1: Ah, también es muy buena.
0: También es una muy buena peli. Es drama histórico. Esta dura casi 2 horas y media. Para que le tengan paciencia. Tras el final de la Segunda Guerra Mundial, el psiquiatra del ejército estadounidense Douglas Kelly es asignado a evaluar a Hermann Göring, mano derecha del pintor austriaco, ¿verdad? Del Hitler.
1: Yo creo que muy buena gente, ¿no? Una persona muy calmada,
0: sí,
1: y muy pacífica.
0: Él era amante de los animales.
1: Claro.
0: Nada más odiaba a los judíos. Y a otros altos.
1: Detalles.
0: Detalles. A otros mandos nazis también los encarga de analizar qué show con ellos, mientras los aliados preparan el juicio más importante del siglo, pero a medida que se adentran en la mente de los líderes del régimen, Kelly comenzará a cuestionarse los límites entre el bien y el mal. Nuremberg, el juicio del siglo, también está disponible en Amazon Prime Video, tiene un gran elenco y está bastante chida también para que la vean. Y una de las pelis de terror donde nominaron a uno de los protagonistas es la de Good Boy. La del perrito.
1: No manches, yo no puedo con esas.
0: Fíjate que a mí en lo personal no me agradó del todo, Pero si no la viste, lánzate a verla. Está disponible allá en Prime Video. Good Boy, confía en su instinto. Un perrito, ¿verdad? Que te va a proteger de ese mal. Del coco. Del coco. Más básicamente de eso va.
1: Ay, no.
0: Y desde la perspectiva
1: de... Ahí me da mucha cosa ese tipo de pelis.
0: Y también están Los Extraños, capítulo 2, también ya está disponible, que también estuvo hace tiempo en cine. Es la continuación, obviamente, de Los Extraños, ¿verdad? Volvieron Los Extraños más brutales e implacables que nunca cuando se enteran de que una de sus víctimas, Maya, interpretada por Madeline Pesch, sigue viva y vuelven para terminar lo que empezaron tiempo atrás.
1: Ay, para que veas.
0: ¿Qué tal?
1: ¿Qué tal? Oye, pues me agradan, Se ve, en plataforma se ve chido. Y pues está a gusto como para que te hagas una botanita el día de hoy.
0: Oye, por cierto, también
1: ¿qué?
0: También está la de Las Ovejas Detectives.
1: Ya. Ay, esa peli yo nunca la vi en cines, pero me llama la atención.
0: Sí, vayan a verla, está bastante bonita. Me recuerda a Bey el Puerquito Valiente. Cuando su amado granjero aparece fallecido en circunstancias misteriosas, un rebaño de ovejas decide que tienen que resolver el misterioso crimen por su cuenta.
1: Eso suena muy interesante, sí. No me lo pueden negar, o sea, sí está como un poco extraña.
0: Sí, un poco, sí.
1: Pero no me pueden negar que suena interesante.
0: Y aparece nuestro queridísimo Lobezno, tío. Lobezno. Hugh Jackman es uno de los...
1: Ah, ¿has visto los videos que le hacen burlándose de cómo canta?
0: Ah, sí, en la de... ¿Cómo se llama esta peli?
1: ¿En la de Los Miserables?
0: Sí, en la otra, la de...
1: Great Showman. The Greatest Showman.
0: Ajá. Es que no canta este vato.
1: No, no canta. Y aparte, este hombre canta igualito y ya lo conoce, ya lo ubica y se enoja cuando le dicen... Ay, no. Pues yo también me enojaría. Pero bueno, en fin, esos son algunos estrenos de cine. Vamos a ir a una pausa. Regresando, tenemos estrenos de canciones.
0: Arre, arre. Así que no le cambies en todas partes.
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2: 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El 28 de agosto de 2021, la banda Picus debutó con su sencillo Tan Bonita. Y en menos de 24 horas se volverían tendencia.

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0: 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Estamos de regreso. Ya son las 7:52 monitos de esta mañana de viernes. Estábamos escuchando Drácula.
1: Así es, de parte de Tame Impala. Esta como colaboración bastante increíble, ¿no? Rara. Del dúo. Me parece que es un dúo, está muy rara. Pero tiene una canción todavía más rara. Antes de esto, escuchamos Love Bombs de Block Party. E iniciamos el bloque con Si Me Hubieras Llamado de parte de Hash.
0: También, como por ejemplo, la que tenemos de Aurora.
1: Sí,
0: con Tom Rowlands. Este vato es de los My Chemical Brothers. Están haciendo una colaboración que mezcla parte como del sonido de electrónica con la voz de Aurora. Entonces por eso se llaman Tomora, por Tom y Aurora. Y ahorita tenemos una rola de novedad que está muy extraña.
1: A mí me gusta, fíjate.
0: Sí, me gusta a mí también, porque suena como acá guaracha, salsa rara, mexa, como pues suena como sonidero, ¿no? Suena onda así medio raro.
1: Y me gusta mucho como la voz de Aurora, como en ese tipo de canciones como que se escuchan muy experimentales, ¿no?
0: Uh-huh. De hecho, precisamente de eso va el proyecto. Pero bueno, el día de hoy tenemos estrenos, gente, en la cuestión de la música. Así que, ¿con qué arrancamos, Vale?
1: Sí, vamos a arrancar el día de hoy con algo de parte de Teddy Sims. Es que Teddy Sims anda por ahí muy triste. Acaba de terminar su relación con la madre de su hijo. Y pues esto lo reflejó en esta canción que se llama Break Up in Reverse.

No, pues la neta sí anda bien triste, anda bien agüitadillo. Y de hecho eso lo refuerza mucho su videoclip, porque es así como muy de cosas destruidas, cosas así, pero refleja su vulnerabilidad en este aspecto de su vida.

0: anda contento Teddy Swims. Ahora, de aquí vamos a pasar con algo más padre, que es de parte de nada más y nada menos que Anita y Anastasia. Se llama Loca.
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0: Y es que bueno, Anita es brasileña.
4: Brasileira.
0: Anastasia es griega, entonces es como que dos estilos bastante raros. De hecho, pues es como que un poquito laico griego, el estilo que es de la canción, así se le llama. Y pues.
4: Básicamente, es como comprarte un yogur griego y echarle Choco Crispis.
0: Sí.
4: En eso yo lo resumiría.
0: Ay, qué rico, ¿no? Bueno, sí. En fin, de aquí vamos a pasar con algo de alguien que ustedes ya conocen, y es Green Day, con esto que se llama I'm Never Gonna Creep.
4: ¿Green Day? Además suena a Green Day.
0: Efectivamente, porque están tomando como un poquito de homenaje hacia el rock and roll clásico. Okay. Y es que esta es una canción que forma parte de un álbum de la película Nimrods, que pues tiene como 30-31 canciones. La película por ahí ya está llegando a cines internacionalmente. Órale. Y la banda sonora está disponible a partir del 31 de julio.
4: Todo el mundo en la opción. Suena chido, me gusta.
0: Sí, y la letra es muy así como rebelde.
4: Oye, que por cierto, acaba de fallecer Ella Laboriel, ¿no?
0: Sí. Sí, no lo habíamos dicho.
4: No lo habíamos mencionado.
0: Sí, pero bueno, de aquí vamos.
4: Ya tiene rato, ¿no? Ya tiene rato. ¿Quién fue la que falleció?
0: Apenas el día de ayer nació.
4: Fue Bonnie Tyler y.
0: Un hombre, ¿no?
4: Sí, pero no me acuerdo cómo se llama. Pero que tiene que ver así como con el jazz.
0: Ajá.
4: Bueno, ¿qué más tenemos?
0: De aquí pasamos con algo de villano antillano, y es que por aquí nos está presentando esto que se llama OTA.
4: ¿Qué más es villano antillano, gente?
0: A mí también, la verdad. A ver.

0: muy su estilo, ¿no? Creo que nos está dando algo muy villano-antillano. Sí. No tendría nada que agregar sobre esto. Un sencillo que no forma parte aún de ningún disco. Tranquilo.
1: Me gusta mucho la colaboración de Villano Antillano con Bizarrap.
0: Ah, creo que es su canción más famosa, ¿no?
1: Eso está muy chido.
0: Sí. Ok, ahora pasamos con algo de Pablo Alborán y esto se llama Tiempos Bonitos. Ah.

0: Comiéndonos todo.
1: Que sabes que a mí me suena muy extraño que Baba Barán diga como cosas así como de que comiéndonos todos. A mí me suena más como a canciones románticas, tristonas.
2: Sí, ¿no? Siempre.
1: Sí, ¿no?
0: 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No dejó de gustar.

0: Pero bueno, para finalizar les traigo esto que es de parte de YouTube, porque estamos viviendo muchos reencuentros y muchas vueltas de... Y esto se llama Street of Dreams. No como tener un reencuentro, sino como que me refiero a que bandas que tienen ya su tiempo, pues siguen todavía, ¿no?
1: Sí, pues está bastante interesante. Por ejemplo, como la otra vez que comentábamos lo de Deep Purple.
0: Entonces, de hecho, pues ya como, para que no digan que ya chole, pero también se estrenó nueva canción de los Rolling Stones, porque traen por ahí disco nuevo.
1: Ah, sí, cierto.
0: Traen por ahí disco nuevo, pero pues es que también hay que darle chance, oigan. Hay que dar chance a las nuevas generaciones. La neta, esta parece como para anuncio de Chiapas. Sí.
1: Sumérgete en el destino.
0: Porque cuando Chiapas vive... Así...
1: México crece.
0: Sí,
1: visita Chiapas.
0: La joya no, también, de la nación.
1: También me suena como a anuncio de refresquera, ¿no?
0: Sí.
1: O... Porque con quitasete de...
0: Ándale, algo así. Sí, la verdad. Sí se pasaron.
1: Con pulpa natural. ¿Qué onda?
0: Pero bueno, estos son algunos de los estrenos de esta semana. ¿Qué te parecen?
1: Bastante agradables. Me sacó de onda mucho el de Green Day. No soy muy fan de Green Day, sinceramente.
0: Yo tampoco, no tanto.
1: Pero me latió, ¿eh?
0: Siento que es que siento que yo no viví su peak, porque me gustan, pero siento que yo no viví tanto su peak.
1: Pues no, fíjate, yo sí un poco, pero no, nunca fui tan fan de Green Day. No, sí. Nunca fui tan fan.
0: Y como para complementar, amigos, pues hay discos nuevos. Está por ahí el de Adam Lambert. Adam se llama el disco. Okay. Adam Lambert lo conocerán porque también anda por ahí con Queen. Es el ahorita el vocalista. También tenemos por ahí nuevo disco de Bring Me The Horizon con Count Your Blessings.
1: Bring Me Repented. The Horizon. Sí, sacaron un nuevo disco, ¿no?
0: Ajá, también ahí tiene Sookie Waterhouse, Loveland, que si también no la ubican por su carrera musical, que tiene bastantes canciones padres, es la esposa de Robert Pattinson.
1: Así es.
0: Y pues hay bastantes cositas, ¿eh? Entonces, oye, la música no para.
1: Que por cierto, Metallica sacó nueva rola, que a fea canción.
0: Ay, sí. Sí.
1: La verdad que
0: la verdad que sí. No, miren, discúlpenme si sé dónde les parece la opinión, pero no me gustó.
1: No, está muy meh. La verdad, no, tampoco a mí no me gustó.
0: Pero bueno, con esto, diciendo las 8:00, nos vamos a ir a una pausa. Quédense con nosotros, seguimos por aquí con más contenido del Mañanero en todas partes.
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0: 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Años, no meses.
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0: saludo de parte de Bruno Martínez. Fue lo que acabamos de escuchar, gente.
1: ¿Y por qué hablaste como argentino?
0: Fue lo que acabamos de escuchar. Porque Argentina va a ser campeón del mundo.
1: Oye, Percho, pero le vendieron es la victoria.
0: No, ¿cómo crees? Se ganó legalmente. Tan legal como la mano de Dios.
1: Oigan, estamos de vuelta, 8:14. Antes de esto de Bruno Mars, escuchamos Verano Lento de Josh and Locke junto a Carlos Sadness. E iniciamos el bloque con algo bien migajero. Lo poco que yo quiero decir de Chetangon y Morat. Nunca había visto a nadie arrastrarse tanto como Morat, la verdad.
0: Un poco así.
1: La verdad que sí. Pero oye, bueno, con eso estamos de regreso. Ya saben que si quieren comunicarse allá a cabina lo pueden hacer al 351-1640-981, pues para que estén aquí en contacto con nosotros. No nos dejen morir aquí solos, por favor. Estamos con un montón de frío, con un montón de sueño. Bueno, yo sí tengo frío.
0: Oye, ¿qué crees?
1: ¿Qué creo?
0: De las cosas más absurdas que de repente hacen los fans.
1: Ay, ahora que, aparte de ponerse pañal y todo eso.
0: Ajá.
1: Ah, ok.
0: Aparte de eso...
1: Me da miedo lo que vas a decir.
0: Hay una en cuanto a lo coleccionable por parte de los fans hacia algún artista o al que estés admirando. Resulta que fans compraron basura recogida afuera de la boda de Taylor Swift y Travis Kelce.
1: Ay, no. Oye, según ahí la boda de Taylor Swift, según gente muy nice y todo... Y les dieron como servilletas como así bordaditas y con los iniciales de Taylor y de Travis. Uh-huh. Y alguien, un invitado ya los está vendiendo en eBay.
0: Ok.
1: Así que pues muy muy elegantes y muy finos, no creo.
0: No creo, pues
1: pero
0: mira.
1: Pero mira nada más, estos se pasan.
0: Tras la boda de Taylor Swift y Travis Kelce, celebrada el pasado 3 de julio en Nueva York, un artista decidió recoger los desechos que quedaron en las calles cercanas al evento. Así ni siquiera son del evento como tal.
1: Ay, no.
0: Colocarlos en pequeños contenedores de plástico y venderlos como exclusivos recuerdos.
1: Ay, la gente, hay que ponerse a trabajar.
0: Entre
1: mejor.
0: Los objetos ofrecidos había colillas de cigarrillos, popotes de plástico, un AirPod. ¿Había un AirPod?
1: Alguien que le falte uno.
0: Sí, un AirPod izquierdo. E incluso un kit de prueba de ovulación desechado.
1: Ay,
0: y cada
1: no te
0: contenedor
1: pases de lanza, de veras.
0: Valía o tiene un costo aproximado de $25. Lo peor de todo esto es que ¿qué? Se agotaron en cuestión de horas.
1: Ay, no, vaya, gente loca, de veras.
0: El artista Justin Chinak aclaró que ninguno de los objetos provenía del interior de la boda, sino que toda la basura fue recolectada en los alrededores del lugar donde se llevó a cabo la celebración.
1: Bravo, hicieron un experimento social para ver qué tan simios somos y ustedes lo comprobaron. Gracias, felicidades, espero que estén muy contentos.
0: Oye, los simios qué culpan, y los simios recolectan basura.
1: Es verdad, no sé, no supe cómo decirlo.
0: Porque los simios ahorita están en una guerra, ¿no te acuerdas?
1: No, sí, no, fue con Sofi, pero los estaba escuchando ese día.
0: Está
1: sí.
0: Chida,
1: sí, sí, sí.
0: Está muy chida. Por ahí llevada a la vida real el planeta de los simios.
1: Ay, no. Bueno, quisieron hacer un experimento social para probar el retroceso del ser humano y ustedes fueron el conejillo de Indias.
0: Sí.
1: Perfecto.
0: Sí,
1: perfecto.
0: Sí, estoy más que de acuerdo.
1: Ay, no, no me digas eso.
0: Tú me dijeras, bueno... que no, tampoco se me hace.
1: Y aparte
0: como
1: es
0: que...
1: el artista, yo creo que lo hizo a propósito. No creo que lo hiciera realmente porque fuera un fan. Yo creo que lo hizo a propósito para ver quién caía en eso.
0: Hay cada gente que bueno.
1: Pues está como que también hay una lata con heces y que la ojalá. Compraron por muchísimo y ni siquiera saben si realmente hay porque no la han abierto.
0: Qué asco.
1: Ay, no.
0: Pero
1: no,
0: sí hay, por ejemplo, bacala. Pañuelos usados de algunos artistas.
1: Y bueno, aunque sabes algo también que se hace muy raro, que a mí se me hace extraño. Que en las monarquías, por lo menos en la británica, guardan un trozo de la tarta de pastel de la boda. Uh-huh. Y la guardan por años. Todavía está la tarta de cuando se casó la reina Isabel con el Felipe. Está todavía...
0: Con el Felipe.
1: Está la de Diana y Carlos. Diana y Carlos. O sea, todas. Y a mí se me hace que es algo como muy de costumbre, pero se me hace muy extraño.
0: Un poquito así.
1: Muy raro, muy
0: bueno,
1: raro.
0: Bueno, pero pues... Las cosas de la monarquía siempre han sido bien cuestionables.
1: Sí, son bien raros. Ellos. No sé si supiste, pero por ejemplo Margaret Thatcher, que fue la primera ministra del Reino Unido. Ajá. Ella pues una mujer muy elegante, muy así. Y dijo que ella le horrorizó cómo se comportaban los royals. Porque decía que ella una vez fue a su... creo que de hecho salió esto en The Crown esto. Que ella llegó como a una audiencia con la reina. Uh-huh. Y los vio así bien guandajones a todos. Y que ella bien a gusto, de tacón, elegante, bonita. Y que se le dijo así como de... Estos son según el máximo símbolo de elegancia.
0: El protocolo.
1: Esos son del protocolo. que eran personas como muy, como de modales muy feos.
0: Pues yo siento que sí aparentan, ¿no?
1: Pues no, pues es que no es como que tengan que aparentar nada. O sea, tienen dinero y tienen el estatus. No porque tengan elegancia, sino porque pues alguien les dio un título hace mucho tiempo y ya.
0: Pero me refiero que ante el público aparentan la elegancia y todo esto. Ya
1: es que más bien yo creo que ante el público la gente los ve a ellos como elegantes, no porque realmente lo sean. O sea, no creo que ni siquiera aparenten nada, solamente que la gente los endiosa demasiado.
0: No, pero pues ya ves que sí hay reglas. O sea, esa regla de ética y de ¿cómo se les llama esto?
1: Pues según, por ejemplo, no se pueden, por ejemplo, operar. Pero yo tengo entendido por algunos libros, es que a mí me gusta mucho la realeza británica, porque me gusta criticarlos. Que Carlos se operó las orejas y se supone que ellos tienen prohibido hacerse cualquier intervención quirúrgica.
0: Sí, porque tú eres ya sagrado, ya tienes...
1: Se supone que también porque debes de como mostrar como algo más sobrio, ¿no? O sea, no debes de caer según en las banalidades, no se pueden pintar las uñas. Oh, ay, Dios. Muchísimas cosas, parecen a veces monjitas, de veras. Que, oye, yo podría hacer mucho chisme.
0: Y las monjitas, ahora, ¿nosotros qué te estamos haciendo?
1: Las monjitas no escucharían el mañanero.
0: Claro que sí, mientras hacen rompope.
1: No.
0: Claro que sí.
1: No, bueno.
0: Una cosa no está peleada con la otra.
1: Solamente que un jueves les diera recetas de rompope.
0: Ah, pues, ¿qué tal? ¿Qué tal si les decimos, oye, cómo preparar el mejor rompope?
1: Si ustedes son alguna monjita, manden mensaje y díganos. No vamos a decir quiénes son.
0: ¿A qué tienen? Pues,
1: no, porque la regañan.
0: No, pues luego hacen compras y para hacer rompope.
1: No, ellos van a querer que escuchen. O luego no sé, venden. Como los de, no sé, como algo. No, no sé si lo podía decir.
0: No todas las monjitas están en cuarteladas, ¿sí?
1: No, no todas. O sea, pero se supone que sí tienen como eso de que tienen que estar lejos de como ciertas cosas del mundo exterior, ¿no?
0: No, no.
1: Yo una vez hice una entrevista a una monjita, pues, y me dijo.
0: Hubo monjas que celebraron el gol de Brasil, creo.
1: Ah, pero porque les dan chance, que creo que los viernes tienen como solo de películas.
0: Les dan chance de escuchar el mañanero de 6 a 9.
1: Ah, bueno, a lo mejor hoy fue su día de
0: sí,
1: le dieron chance, ¿verdad?
0: ¿Qué tal? Sí, sí.
1: Está bien, pido una disculpa.
0: Ah, por favor.
1: Por todo lo que dije, soy una tonta.
0: Confiésate.
1: Sí, al rato voy a ir.
0: Arrepiéntete y crea en el evangelio, por favor. Yo estoy acorde con
1: sí.
0: Así vámonos,
1: que
0: una
1: bueno,
0: pausa ya.
1: Vámonos una pausa.
0: 8:21, no le cambies en todas partes.
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0: Y en todas partes, Pontix, estamos de vuelta, son las 8:35 de esta mañana de viernes, ya llega el viernes, estamos escuchando American Girls de parte de Harry Styles. Antes escuchamos Y se acaba el mundo del Malilla y Dana, e iniciamos el bloque musical con Drop Dead de parte de Olivia Rodrigo. Con eso estamos de vuelta, ¿cómo la ves, Fercho?
1: Bastante bien, ya vi la hora, son las 6:36.
0: Ajá.
1: Y nada más les recuerdo que se pueden poner en contacto al 351-1640-981. Pendientes de lo que vamos a tener en YouTube, XFM Zamora, vamos a estar compartiendo la entrevista el día de hoy. Y de igual manera nos pueden seguir en Instagram, @exazamora.
0: Para que estén muy al pendiente y que cuando llegue mi entrevista, de que
1: La de Perriba.
0: Ahí sí.
1: Con
0: sepan.
1: Perriba.
0: Ajá.
1: Pues sí, porque primero es la sopa, ¿eh? Primero la sopa.
0: Sí, la sopa tiene más derecho. Ah, no es cierto, ya ahorita, ¿verdad? Sí, ay, de que, ay, envidiosa.
1: De qué privilegios goza.
0: Ahorita vamos a pelear con sopa. No se preocupen, al rato les digo. Ay.
1: Oye, pues vámonos a una pequeña pausa. Nosotros enseguida regresamos. No le cambies, estás escuchando El Mañanero en todas partes.
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2: 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En el año 2003, el cantante Gerardo Ortiz participó en el reality show infantil Código Fama, donde quedó en segundo lugar.

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0: En todas partes, ponte Exa. Estamos de regreso, 8:49, monitos de esta hermosa mañana de viernes.
1: Por fin.
0: Viernes.
1: Ay, por fin es viernes. Que nos estábamos escuchando Vive Dream de Alex Warren. Antes escuchamos Papi, Major Lazer, Tokisha y Diplo. Iniciamos el bloque con Hater, I Made You Love Me, de Ariana Grande.
0: Buena rola.
1: Que se ve bien rara, ¿no? Muy pálida. Muy
0: Oye, pulgada. Sí, vi por ahí una presentación. Ya ves que ahorita está ya aquí otra vez. Con su álbum, o sea, sacó álbum nuevo, ni sé la verdad.
1: Creo que está sacando, esto es de un álbum que se llama Petal, Pétalo.
0: Bueno, total, subieron unos videos los fans de ya sus primeras presentaciones en vivo. Está bien flaquísima. Sinceramente parece que tiene como bulimia, anorexia, no sé.
1: Sí, la verdad no es por mala onda así de que diga, ay, es que se ve muy pálida, muy así. No, pero más bien es que se ve enferma. Yo siento que se ve enferma últimamente. Sí, pero bueno, nadie ha dicho nada. Yo no veo como
0: no
1: tanto revuelo.
0: No juzgues cuerpos ajenos.
1: Es verdad, sí, pero se ve un poquito enferma.
0: Sí, se le ve raro.
1: Pero bueno, en fin. Oigan, llegamos a la recta final. Bueno, llegamos al final, de hecho.
0: Sí.
1: Ya cruzamos la meta en esta carrera que fue Vibra. No.
0: Está bien, Valeria, está bien, ya me voy.
1: No, ya, está bien. Ya me voy a portar bien.
0: Se nota que es viernes.
1: Es que es viernes, amigo. Ya uno está viernes, como listo para irse. Yo el día de hoy, yo no he sacado. Voy a todavía meter mi cosa en mi mochila. Porque yo ya estoy lista en cualquier momento de que den las 12. ¡Vámonos!
0: ¡Vámonos, fuga!
1: ¡Vámonos! Fuga. A dormir desde ahorita hasta el domingo en la mañana.
0: Ah, verdad, ya son mis planes de fin de semana. Sí, a ya. A ver cuánto puedo dormir.
1: Ahí yo sentí cuando ya dije, ya soy un adulto independiente.
0: Es que sí, ya. Híjole. Ya los planes de ya no es de ay, vamos, sino.
1: Y vamos a ir a no sé dónde. No.
0: Y si mejor compramos algo y nos dormimos.
1: Sí. Ya. Y así de que no, este fin de semana va a estar loquísimo. Voy a lavar toda mi ropa, Fercho.
0: Sí.
1: No.
0: Y eso si el clima quiere.
1: Voy a lavar las sábanas. No.
0: Eso
1: no,
0: si
1: no,
0: el
1: no.
0: clima quiere.
1: Porque como hoy tengo todo el día para dejarla secando, soy una loca.
0: Hoy que sí se ve que va a salir poquito el sol. Voy a comprar un detergente que me llamó la atención otra vez.
1: Sí. No, hoy voy a comprar las perlitas de aroma para mi ropa para que me quede bien.
0: Compré un jabón que es exclusivo para lavadora. No, hombre. Y uno para el secado.
1: Hoy le voy a lavar el filtro a mi lavadora.
0: Me compré un trapeador nuevo.
1: Cancelen todas mis citas de los que se exprimen solos.
0: Ah, sí. Voy a ver qué tal se usa.
1: Loquísimo. Antes yo de salir el sol hay que irnos a nadar, ¿no? Hay que irnos a algún balneario, hay que hacer algo.
0: ¿Otra ahorita, más? Ahorita. Nadamos cada que llueve aquí.
1: De hecho, llegamos nadando cada tercer día.
0: Cada tercer, según las escrituras. Ajá. Y yo me siento al lado de la derecha de Vale.
1: Al lado de la derecha.
0: Quien de nuevo vendrá con la vibra explosiva a juzgar a vivos y muertos.
1: Oigan, bueno,
0: su programa no tendrá fin.
1: Hablando de eso, a las 10 de la mañana regreso con ustedes en Vibra Explosiva. Fercho por ahí va a andar en el Examóvil, quién sabe por dónde perdido. Y ya saben que se pueden comunicar con nosotros al 351-1640-981.
0: Oye, pues se quedan también en compañía de JF en Reconexión. Por ahí pendientes de las entrevistas que tenemos en nuestro canal de YouTube. Síganos en Instagram de igual manera. Igual pendientes de las historias, los reels, las publicaciones. @ Exesamora si nos encuentras. Y si nos quieres escuchar vía online en Tuning Radio. Ahí estamos. También nos encuentras en exafmzamora.mx, que es nuestra página oficial. Y en la página nacional ExaFM, en el apartado de plazas. Ahí buscas Zamora y pues ahí también nos puedes estar escuchando. Estamos en todas partes.
1: Así es, así como lo dijiste. Así que el día de hoy pues nos despedimos con una rolita, ¿qué te parece?
0: Me parece estupendísimo.
1: Y si nos vamos a por ahí con algo del Wisin, Ñengo, Flow y Rao Alejandro llamado Contrabando.
0: El Ñengo. Sale. ¿Cómo se llama su rola suya?
1: ¿Qué significaba Ñengo?
0: Como flaco, ¿no?
1: Sí, ¿no?
0: Como frágil.
1: Está Ñengo. Ay, cuando significa otra cosa, ¿verdad?
0: Dale. Ñengo, adjetivo calificativo, de alto valor.
1: Pero bueno,
0: persona que es. Eso para empezar ni es este adjetivo.
1: Ñengo, persona que es ñenga.
0: Persona que es.
1: Gracias.
0: Del verbo ñenguear.
1: Busca, así de. Pregunto algo, búscalo en el diccionario, lo que me sale, ¿no?
0: ¿Qué onda con eso?
1: ¿Qué pasó?
0: No, hombre, de veras.
1: Pero bueno, nos vamos con este rollo. Los esperamos el lunes a las 6 de la mañana por aquí para pues seguir platicando, seguir chismeando y a través de la estación exacta.
0: Ya ahí lo tienen. En todas partes.
1: Ponte Exa. Adiós.

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10: Las selecciones que se darán cita en el torneo de fútbol 2026 tendrán autorizado por el comité organizador convocar entre 23 a 26 jugadores por país, dando un total de entre 1,104 y 1,248 jugadores que serán parte de esta justa deportiva.
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Exa FM. Ya llegamos, ya estamos aquí, padrino. Viernes, viernes de fiesta. Viernes de reencontrarnos con la pachanga, además. ¡Wow! 9 de la mañana con 3 minutos. Yo soy JF, el Javier Franco. Y esto es Reconexión del 98.1 en este 10 de julio del año 2026. Es el 191º día del año, o sea, el 191. Quedan 174 días para finalizar este 2026. Así es. Se va yendo como el agua entre los dedos. 9 de la mañana con 3:30. Celebraciones en México. Es el Día Nacional del Árbol. A nivel internacional se celebra el Día Internacional de los Beatles. Otro día más. Así es. Hay muchos días de los Beatles durante todo el año. El Día de Apreciación del Capibara. ¿Qué ole? Eso no te lo sabías, ¿verdad? Bueno. En las efemérides se conmemora el natalicio de Nikola Tesla en 1856 y el fallecimiento del pionero de la fotografía, Louis Daguerre, en 1851. En el 2019, en Puebla, en la gloriosa Puebla de Los Ángeles. Ah, qué bonito, qué chula es Puebla. Qué lindo. Bueno, ya en Puebla, tras 81 años de historia del vehículo, la empresa Volkswagen fabrica el último ejemplar en el mundo del Volkswagen Escarabajo, del Volkswagen Beetle, del famosísimo Bocho. Hace 7 años, padrino. Dijeron, hasta aquí llegó el Bocho. Y la pregunta del día es, ¿a qué sonaba el año 2010? A esto sonaba el año 2010.

Responde XFM. Después de un accidentado, se nos cayeron los trastes, padrino. Aquí en la cabina, 9 de la mañana con 11 minutos, escuchamos Nothing on You, una rola maravillosa del rapero B.O.B. Ahí te platico la historia brevemente, rápida y brevemente. La historia, resulta ser que estaba esta canción y que ¿para quién es? Para el B.O.B. Es una canción que escribió don Bruno Mars. Pero, oye, pero necesitamos una voz que cante, porque él rapea, pero no canta. La parte melódica, ¿quién la va a hacer? Y todos propusieron que la hiciera, bueno, no todos, pero algunos propusieron que la hiciera Bruno Mars. Y ese es el primer registro de un éxito o de una colaboración de don Bruno Mars, y que fue un rotundo y maravilloso éxito. B.O.B. con Bruno Mars, del álbum B.O.B. Presents The Adventures of Bobby Ray. La canción se llamó Nothing on You. Y fue una colaboración que nadie pidió, que nadie se esperaba, pero que todos la agradecimos, la neta. Y después, antes de que se cayeran los trastes, estábamos escuchando a Usher junto con Don Pitbull, y la canción se llamó DJ Got Us Falling in Love. Pero, alguien se tropezó aquí en la cabina y armó un relajo. A ver, parte del equipo creativo aquí tropezóse lastimosamente. Casi pierde la vida. Lo que a mí me molestó fue que movió la canción. Eso fue lo que me molestó. 9 de la mañana con 12 minutos. Ya son las 9 de la mañana con 12 minutos. Aquí, justamente, en Exa FM. Esa es una rola, padrino. Una gran rola. Y oye cómo canta. Así es, The Breakup Song de Don Gren Stanley King. Él nace en Baltimore, Maryland, el 10 de julio de 1949. Fue un músico estadounidense más conocido por ser el cantante de su propia banda, The Greg King Band, porque se le conocía como Greg King. Así te lo digo. Y él falleció el 13 de agosto del año 2024. Lastimeramente, así sucedió. Don Greg King, de The Greg King Band. Oye, esta rola. La neta es una gran rola. Oye, Ronnie James Dio. Él nació como Ronald James Padavona. Ese era su nombre real, pero bueno, se rebautizó como Ronnie James Dio. Así es, escucha esto. Ah, bueno. Él nace en Portsmouth el 10 de julio de 1942. Fue un músico estadounidense de heavy metal, conocido por su trabajo en bandas como Elf, Rainbow, Black Sabbath, obviamente su banda Dio, y Heaven and Hell. Por su inconfundible técnica, timbre y registro, muchos lo han considerado una de las voces más emblemáticas e influyentes de la historia del heavy metal y el hard rock, siendo citado a menudo como la voz del heavy metal. La neta, si hay un padrino del soul, que es James Brown, si hay un rey del pop, su blanquísima majestad, que es Michael Jackson, si hay una reina del pop, que es mi queridísima Madonna, por supuesto que hay un padrino del heavy metal, y es don Ronnie James Dio. Él nos dijo cómo se tenían que cantar estas rolas de heavy metal, de hard rock, hasta del glam metal, padrino. Si no, nada más oye la voz. Ah, es una maravilla. La neta es una maravilla, don Ronnie James Dio. Y lo escuchamos aquí en Exa FM. Ahora sí, esta es una rola. Mira, nos trae agüita. ¿Eh? Esta canción la cantaba Village People en los años 70, ¿no? Bueno, aquí está los Pet Shop Boys, los chavos de la tienda de mascotas. Neil Francis Tennant. Nace en North Tyneside el 10 de julio de 1954. Conocido como Neil Tennant, es un cantante, compositor británico, integrante desde 1981 del dúo de synth pop The Pet Shop Boys. Y junto a él está Creed Lowe, pero el que lleva la voz cantante de todo esto y la voz característica de los Pet Shop Boys, obviamente, es Don Neil Tennant. Escucha esto. 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
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Qué bonito. 9:16 a.m. Te dejo una rola de ellos. Te dejo una rola de 1996. Eso se llama Sea Vida, ¿eh? That's the way life is. 9:16, Pontex AFM.

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1: 10 de julio del 2019, el primer contrato de gestión que firmaron The Beatles con Brian Epstein se vendió en una subasta de Sotheby's por $343,000, firmado por John Lennon, Paul McCartney, George Harrison y el baterista original Pete Best.
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4: 10 de julio de 1968, Eric Clapton anuncia definitivamente la separación de Cream. Su último concierto fue el 26 de noviembre de 1968.
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0: 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La rola que acabamos de escuchar se llama Es por ti, a cargo de don Juan Esteban Aristizábal Vázquez. Qué gran rola, padrino, la neta del planeta. Es una gran rola que acabamos de escuchar y que disfrutamos plena y gloriosamente. Es por ti, del álbum Mundial Normal del año 2002. Antes de eso escuchamos a don Elmer Figueroa Arce, efectivamente, Chayanne. La canción se llamó Y tú te vas. Así te la platico, padrino. Esta canción la escribió don cantautor y músico italo-venezolano, don Franco De Vita. Él escribió esta canción que se llamó Y tú te vas. ¡Qué cosa tan maravillosa, padrino! Así como te lo digo, así sucedieron las cosas. ¿Yo quién soy para engañarte? ¡Wow! El equipo creativo detrás de este programa se pule entre ellos. Tin Man es una canción interpretada ni más ni menos que por el grupo musical anglo-estadounidense de folk rock America. Publicada el 10 de julio de 1974 como sencillo principal de su cuarto álbum de estudio, que se llamaba Holiday. Es una rola que yo disfruto mucho, Marino. A mí no tienes idea cómo disfruto esta canción. Canción que disfrutes mucho. Tin Man, de América. O podría ser también The Crime of the Century de Supertramp. Bueno, hay muchas. 9 de la mañana con 34 minutos. Ya son las 9 de la mañana con 34 minutos en Exa FM. ¡Wow! Este es un capricho personal. The Eraser es el primer álbum de solista del Don Thumb Yorke, el vocalista de The Radiohead. Este se llama The Eraser, su primer disco solista. O sea, de ahí extraemos esta canción que se llama The Eraser, que le da título al álbum. Lanzado el 10 de julio del año 2006 en el Reino Unido. En Japón se había lanzado el 5 de julio y en Estados Unidos se lanzó el 11 de julio. Pero un día como hoy se lanzó en el Reino Unido, ¿va? Bueno, el álbum incluye música electrónica que York grabó durante la pausa de Radiohead en 2004 y entre sus ensayos del 2005. Así es, y hace un uso intensivo de sampleos originales. Él busca, samplea y va armando. Y todo es electrónico, todo. Te voy a decir una cosa, padrino. Cuando este disco salió, me dije a mí mismo, debes tenerlo. Y sí, lo compré, lo tengo. Es una edición especial, no es el normal, el CD normal, es una edición especial. La economía no me daba para comprar el acetato. El día de hoy no sé si me vaya a dar, es que es carísimo el acetato, carísimo. Tendría que no comer un mes, 15 días. The Eraser es un gran álbum, creativo, propositivo, vanguardista, raro, como le gusta a Don Thumb Yorke. Y por eso el día de hoy quise, como sale, se estrenó un día como hoy, me di el capricho de que esta canción o que este disco lo pudiéramos platicar hoy. A Hard Day's Night es el tercer álbum de estudio de la banda de rock The Beatles, publicado el 10 de julio de 1964. Alcanzó la posición número 1 y desbancó al anterior LP del grupo, que era With The Beatles, y permaneció en ese puesto durante 21 semanas de las 38 que se mantuvo en la lista. 21 semanas en el número 1. En aquel entonces, hablamos de 1964. En algún momento de mi existencia yo fui bitlémano, padrino. Yo fui bitlémano, sí, en algún momento de mi existencia. Esta canción surge cuando después de una grabación de haber estado, creo que estaba haciendo la película de los Beatles, y don Ringo Starr dijo, "It's been a hard day." Así, "It's been a hard day." O sea, ha sido un día difícil. Pero cuando se dio cuenta que ya era de noche, lo completó. O sea, después de haber dicho, "It's been a hard day", vio que estaba de noche y dijo, "It's night." O sea, ¿sí me entendieron? El chiste solamente lo entendí yo. "It's been a hard day, it's night." Terminó él. O sea, es un día difícil. Bueno, 10 de noche. Bueno, podemos traducirlo así. Bueno, no sé. Es un chiste que solamente yo le entiendo a veces. Disculpen. ¿Sabrán ustedes disculpar este inverbe?
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0: En 1991 aparece este disco llamado Mundo Feliz. De ahí extraemos la rola que te voy a dejar, que se llama El Diablo. Es Fobia 9:38. 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
1: 10 de julio del 2005, los integrantes de Led Zeppelin son votados como el supergrupo ideal en el Reino Unido, donde 3.500 fans crean su fantasy band para el Planet Rock Radio.
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7: 10 de julio del 2008, la piel del tambor usada en la portada del disco de los Beatles, Sgt. Pepper, se vende por 541.250 libras en la subasta en Christie's Memorabilia en Londres.
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FM, la canción que escuchamos se llama Runaway. Canción de Sebastián Yatra, Daddy Yankee, Nati Natasha, junto con los Jonas Brothers del año 2019. Antes de eso, escuchamos a María León y Playa Limbo, Piérdeme el respeto, ¿dónde te lo firmo? Del álbum En vivo de días y de noches del 2015. Playa Limbo. Ya nos vamos, yo fui, soy CRJF, el Javier Blanco, no, Franco. Y nos escuchamos mañana, hasta el lunes, aquí mismo en XFM. Oye, antes de que me vaya, Sandy, muchísimas gracias por lo que me escribe, es que tallazo. Y déjame ver qué puedo hacer con tu solicitud. No tengo todo el chance, ¿eh? Pero bueno. Gracias, Sandy. Gracias, Terminación 1883. Saludos hasta la vecina República de Jacona. Y te voy a dejar esto que se llama ILY, I Love You. Se llama la rola de Surf Mesa, que viene sobre la base melódica de la línea melódica de Can't Take My Eyes Off You, de Frankie Valli en The Four Seasons de 1967. Pero me voy desde arriba, padrino, desde arriba. Con esto me despido en todas partes. 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
1: Y en todas partes, ponte Exa. ¿Cómo estamos, gente? ¿Cómo nos encontramos en esta mañana de viernes 10:02? Y seguimos por aquí escuchando más música a través de esta frecuencia e iniciando una emisión más de Vibra Explosiva en este viernes. Viernes tranquilo, viernes sabroso, viernes de estar por ahí cobijados, a gusto, comiéndonos una botana. Pero bueno, todavía no es tiempo, todavía tenemos que chambear, todavía es temprano. Así que quédate conmigo porque el día de hoy yo vengo por aquí a explotar tu mañana con datos curiosos, con preguntas, con noticias, con música, con lo que tú quieras, con lo que tú gustes. Así que ven por aquí, siéntate, relájate, cómprate un desayuno, recuéstate nada más relajado para que escuches este programa o ponme de fondo mientras haces tus actividades diarias porque esto se va a poner increíble. Y como se va a poner increíble, te invito a que te comuniques al 351-1640-981. Es nuestro número en cabina para que me cuentes cómo te está yendo este viernes, qué estás haciendo, qué planes hay para más al rato, lo que tú gustes y mandes. Por ahí puedes mandar mensaje de audio o de texto. Y bueno, tú dirás, ¿y quién es esta mujer que me está hable y hable? Pues soy yo, mi nombre es Elizabeth Paulino, me presento contigo si es que no me conoces, si es que es la primera vez que vienes por aquí. Te invito, mira, la verdad se va a poner muy, muy bien. Así que vamos a comenzar. Lo primero que escucharemos en este programa será Swim de BTS. Así que vamos a ponerle play y tú mientras tanto súbele a tu radio porque apenas le estamos encendiendo la mecha a toda esta vibra explosiva en todas partes. Ponte Exa.

0: Y en todas partes, Ponte Exa, estamos de vuelta 10:13 de esta mañana de viernes. Estábamos escuchando por aquí esto que se llamó De Lejitos, de Omar Kurtz junto a Jay Wheeler. Antes escuchamos algo más de Michael de la Calle junto a Juan Magán. E iniciamos nuestro bloque musical con Swim de los BTS, ellos que le están rompiendo como siempre. Con eso estamos de vuelta y en este viernes que está tranquilo, quiero que platiquemos sobre algo muy interesante, algo que me gustaría que nos lleváramos para el fin de semana, pero antes de comentártelo, vámonos para acá con Fercho Ríos, que se encuentra en la ruta del Examóvil, así que vamos a conocer dónde está, dónde se encuentra esa ubicación exacta. Vamos contigo, Fercho.
1: ¡Hey! En todas partes, Ponte Exa, ya viernesito, por fin de semana. ¿A qué costo, gente? ¿A qué costo? Pero bueno, llegamos al fin de semana, yo ya ando por acá en la ruta del Examóvil y oye, ¿qué crees? Tengo la calca exacta, así es, para que te lances por ella en este preciso instante. Estoy ubicado aquí sobre la avenida Virrey, que es esquina con Morelos, Virrey con Morelos, aquí en la Luneta Oriente, en la ciudad de Zamora, para que le caigas por la calca naranja, porque con ella, adherida a tu vehículo, participas en todas las dinámicas y promociones que tenemos para ti en el 98.1, donde te puedes llevar premios y regalos. Mientras tanto, sigue disfrutando de la compañía de Vale con su vibra explosiva. Disfruta de todo el contenido que te tiene para ti el día de hoy. Yo te espero por acá en la ruta del Examóvil, en todas partes. 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
0: Pues ahí está, gente. Ya saben en dónde se encuentra Fercho Ríos junto a la Trocona Naranja para que vayan corriendo. Ya saben, yo mi recomendación es que vayan con tiempo de anticipación, que traigan sus tenis, sus zapatos con mejor suela antiderrapante y no dejen que se les escape la oportunidad de llevarse su calca e identificarse como un seguidor naranja, porque luego también hay algunas promociones y si no la tienen, pues ni modo, quedaron fuera. Fuera como México en el evento deportivo, fuera. Así que bueno, con esto regresamos por aquí. Te recuerdo que si quieres comunicarte el día de hoy aquí a cabina, lo puedes hacer al 351-1640-981 para que me cuentes cómo va a estar este viernes, qué planes tienes, cómo va, qué estás haciendo, de todo, cuéntame. Yo aquí estoy dispuesta a escucharte, claro que sí. No porque sea chismosa, no, sino porque yo quiero apoyarte, quiero ayudarte a que estés mucho mejor. También te invito por ahí a que cheque nuestro Instagram @exazamora, donde puedes checar historias, reels. También puedes encontrar la manera de contactarnos, dónde escucharnos, porque no solamente puede ser aquí a través del 98.1 FM de tu radio, sino que también puedes escucharnos a través de Tuning o a través de nuestra página oficial, que es www.exafmzamora.mx. Así que vámonos por aquí a una pausa. Regresando te cuento qué técnicas, qué tácticas puedes utilizar para que este fin de semana se te vaya súper relajado, súper tranquilo, y que si traemos por ahí algún estrés, pues tratemos de resolverlo, se nos vaya, se nos esté yendo. Así que quédate conmigo, no te despegues de esta frecuencia, en todas partes Ponte Exa.
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0: Y en todas partes, Pontix, estamos de vuelta. 10:30 de esta mañana y estábamos escuchando por aquí a Mar Solís con esto que se llamó Fuiste Tú. Antes escuchamos Años, no Meses de Kevin Roldán junto a Michelle Maciel e iniciamos nuestro bloque musical con No Estás Sola de parte de Gloria Trevi, porque ya sabes que ella siempre va a tratar de ayudarte. Mucho va a tratar de ayudarte. Así que bueno, con eso estamos de vuelta. Y les recuerdo que se pueden poner en contacto aquí a cabina al 351-1640-981 para que me digan su opinión sobre el día, qué está pasando, qué van a hacer, qué planes tienen. Cualquier cosa, yo por aquí voy a estar para ustedes. No porque sea chismosa, sino porque me gustaría ayudarlos. Ayudarlos y ser esa persona con la que ustedes hablen y se desahoguen. Claro que sí. Oigan. Ya, basta de todo eso. Pues mira, el día de hoy quiero que platiquemos sobre algo muy importante y son las preocupaciones. ¿Cuántas preocupaciones tenemos? ¿Cuánto nos mortificamos por ellas? ¿Y cómo podemos relajarnos? Así que el día de hoy comenzamos hablando sobre los problemas como si fueran un vaso de agua que tenemos en las manos. Claro, confía en mí. Y es que, ¿qué pasa, no? Tú sostienes un vaso lleno de agua y dices, ok, no es pesado. Claro, no es pesado. Si lo sostienes durante un minuto, es como si nada. Si lo sostienes durante una hora, entonces como que por ahí tu brazo te va a empezar a doler un poco. Si lo sostienes todo el día, entonces tu brazo seguramente va a quedar muy adolorido, muy paralizado y muy mal, muy mal. Y eso, pues es como que raro porque el vaso nunca cambió de peso, nunca se le agregó peso, pero como tú estuviste mucho tiempo sosteniéndola, entonces todo se volvió más pesado, se volvió molesto y te cansaste, ¿no? Así son los problemas, así es la vida. Puedes soportar un momento con algún problema, un ratito con alguna preocupación, pero si ya no soltaste ese problema o esa preocupación, se va a hacer cada vez más y más pesado. ¿Y qué tenemos que hacer? Pues tomar acción sobre ello. Así que aquí te van algunas acciones antiestrés que son gratis, son simples y son eficaces. Son varias, entonces toma las que a ti te creas que se acomodan a tu modo de vida, a tu rutina, que se acomodan también un poco como a lo mejor a tus costumbres, las cosas que te gustan, porque no todos vamos a actuar igual, no todos nos van a servir las mismas cosas y como todos tenemos vidas diferentes, rutinas diferentes, pues también yo no puedo hacer a lo mejor lo mismo, ¿no? Por ejemplo, acá va el primero, que es el tomar el sol, porque unos minutos de luz natural elevan tu energía, mejoran tu ánimo y regulan tu reloj interno. Entonces tú me dices, oye Eli, es que yo no lo puedo hacer porque fíjate que yo trabajo en tal lado y no me dejan salir y no estoy así como que viendo la luz del sol o algo así, que sería algo muy feo, muy triste, lo sé, pero a veces así es, gente, hay que tomar las cosas con realidad. Entonces, bueno, no lo tomamos. Para eso te tengo algunos otros. Y es también otra opción el caminar descalzo sobre tierra, césped o arena. Esto nos ayuda a descargar la tensión, nos ayuda a conectarnos con el presente y también a equilibrar nuestro sistema nervioso. Otra técnica antiestrés es el movimiento suave, ya sea estiramientos, yoga, caminatas. Todo esto nos ayuda a liberar tensión, favorecen la relajación física, nos ayudan también a despejarnos de nuestra mente. La verdad que muy, muy efectivo si es que tiene la posibilidad de hacerlo. Otra cosa también son esto de los golpecitos suaves con los dedos en puntos claves del cuerpo. También mucha gente sabe hacerlos. Esto libera tensión, reduce la ansiedad, ayuda a que calmemos la mente en pocos minutos. También ayuda mucho la respiración, el respirar conscientemente. Hemos platicado sobre esto en este programa antes. Y es bueno, es unos segundos, inhala, exhala, centra tu atención en algo y así vamos a repetir. Unas cuantas veces. Esto nos ayuda a reducir estrés, nos devuelve claridad mental, nos ayuda a bajar por ahí como que esos niveles de estrés que están muy altos, entonces ayuda muchísimo. Otra cosa también es el descanso. Me parece aquí como la base, los cimientos de una técnica antiestrés, el descanso. Y es que es muy importante porque despertar tus ritmos cardíacos también, o sea, te ayuda como a relajarlos, a respetar tus horas de sueño, te ayuda a respetar tu ritmo cardíaco, te hace exponerte a la luz natural por la mañana y lo hace de una manera pues como más relajada, te sientes más despejado, de ahí parte todo, la verdad, de ahí parte todo. Y otra cosa también que me parece muy importante para ti es la gratitud diaria. nos ayuda primero también a ser muy conscientes de lo que ocurre en nuestras vidas, a no vivir solamente por la rutina. Nos ayuda pues también eso de pensar cosas positivas, nos mejora nuestro enfoque, nos ayuda a elevar el bienestar, que es algo muy importante. Y por eso yo te recomendaría que en este caso puedes tener alguna libreta, siempre te lo he dicho, donde anotes cosas por las que te sientes agradecido en tu vida, en tu día a día. Y eso nos va a ayudar a que si tenemos un momento de mucha tensión, un momento donde no sabemos qué hacer, que sentimos una incertidumbre muy, muy grande, pues entonces regresas a esos momentos por los que agradeces y te aseguro que te vas a sentir mucho mejor. Te va a ayudar a ver la salida a ese enorme problema que seguramente tienes. Así que bueno, utiliza alguno de estos trucos, alguno de esas actividades, las que te ayuden, las que te sirvan, las que se adapten a ti, y pues me cuentas por ahí cómo te va. Aprovechemos este fin de semana para relajarnos, aprovechemos este fin de semana para que, si está bien, cumplamos con nuestras actividades, hagamos lo que tenemos que hacer en nuestro día de descanso, pero también recordar que nosotros importamos mucho y que por eso debemos de tratar de cuidar nuestro cuerpo, no añadiéndole más estrés, es más, intentando quitárselo. Así que cuéntame qué opinas, 351-1640-981. Nos vamos a ir a una pausa, son las 10:36, quédate conmigo, seguimos por aquí con más Vibra Explosiva a través de esta frecuencia de todas partes, ponte Exa.
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15: El nacido en Cumpa, Sonora, Gabito Ballesteros comenzó a cantar a la edad de 8 años en el coro de su iglesia. Y un año después se uniría a un mariachi infantil donde aprendió el violín, la trompeta y la vihuela. ¡Gol!

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0: Y en todas partes, Pontex, estamos de vuelta, 10:51 y seguimos por aquí con más Vibra Explosiva a través de esta frecuencia exacta. Estábamos por acá escuchando esta canción, que miren, yo no quiero fomentar el odio, no quiero incitar a las groserías, pero quisiera saber, así de verdad, ¿a quién le escribieron esta canción que se llama Es Muy Cobarde de parte de Carlos Saur? Le agarró un coraje a la persona, que bueno... También, ¿no? O sea, no, podría no ser una mujer. Podría no ser una mujer, podría ser un hombre, yo no sé. Yo no sé mucho de la vida personal de Carlos Saur, la verdad. Pero bueno, esto fue lo último que escuchamos en este bloque musical. Antes de eso, escuchamos The Stupid Song de parte de Olivia Rodrigo e iniciamos nuestro bloque musical con Por Ella de Belinda y Los Ángeles Azules, una canción que forma parte de las canciones oficiales de este evento deportivo que se llevó a cabo en nuestro país y que ya se fueron para allá para otro lado. Y que ya no me las pongan, gente, ya no me toquen ese vals, porque me recuerdan que confié en 11 hombres y esos 11 hombres me rompieron el corazón. Basta. Pero bueno, por aquí tenemos la presencia en línea de nuestro queridísimo Fercho Ríos, directamente de la ruta del Examóvil, para decirnos en qué punto exacto de la ciudad se encuentra y que tú puedas ir corriendo hacia él. Así que vamos contigo, Fercho, ¿dónde andas?
1: ¿Qué tal, Vale? En todas partes, Ponte Exa. Oye, ya andamos por acá en la ruta del Examóvil. Seguimos en la ruta del Examóvil y ya me encuentro ubicado sobre la calle Suiza, casi esquina con Gales, Suiza con Gales, aquí en la Luneta Oriente, en la ciudad de Zamora, para que se lancen en este momento, busquen el camionetón naranja, exijan su calca exacta, ya que con ella adherida a su vehículo, participan en las dinámicas y promociones que tenemos aquí en el 98.1, donde se pueden llevar 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Así que si andan por acá, cáiganle en este momento. Les repito nuevamente, ubicación exacta es Suiza con Gales, en la Luneta Oriente de la ciudad de Zamora. Sigan disfrutando mientras tanto de la compañía de Vale con su Vibra Explosiva. Yo los espero por acá en la ruta del Examóvil, en todas partes, Ponte Exa.
0: Qué verde, no entiendes, Fercho, de que no me toques ese vals. ¿Cómo que Gales? Ya basta. Pero bueno, estamos de vuelta y el día de hoy quiero contarte algo, y es que, ay, de veras, pero la culpa no la tienen ellos, la culpa la tenemos nosotros porque no nos gusta investigar si una información es correcta o no. Ay, ando bien enojada hoy, ¿verdad? Ya, me voy a relajar. Voy a utilizar una de mis tantas tácticas antiestrés que te dije. Me voy a relajar yo porque yo sí lo ocupo. Pero bueno, te cuento esto. Y es que ya hace unos cuantos días el nombre de Lenia Batres tal vez te sonó un poco, porque ella es ministra y se le adjudicó eso de que quiere quitarle el 46% de las herencias a la gente, a los herederos, ¿no? Lo cual hizo que todos así los herederos nos pusiéramos con un coraje a... Yo que soy heredera de una gran fortuna, me dio un coraje. Pero sí, bueno, según, supuestamente, ella quiso aplicar un impuesto del 46% a las herencias en México, ¿no? Pero ¿de dónde salió todo esto? Y es que no lo dijo ella, no, sino que fue quien cree, nada más y nada menos que Ricardo Salinas Pliego. Y es que el 3 de julio, ya hace nada, él publicó en su plataforma de X, antes Twitter, la ministra burra quería poner un impuesto a las herencias, dijo él. Él dijo lo siguiente, ni nadie vaya a decir que yo le echo de más o que le quito cualquier cosa, no. Dijo, dice la ministra burra que hay que imponer un impuesto a las herencias. Quieren quedarse con el 46% de lo que sus papás les dejen a ustedes o de lo que ustedes quieran dejarle a sus hijos, producto de toda una vida de trabajo. Ay, sí, claro. Lo curioso es la contradicción. Dice que no es justo que tus hijos reciban dinero o bienes de una parte tuya sin haber hecho ningún esfuerzo, pero al mismo tiempo pretende que el gobierno se quede con una parte de lo que heredes también sin haber hecho ningún esfuerzo. Son unos rateros, ya no encuentran de dónde sacar más dinero y quieren apropiarse del patrimonio de las familias que construyeron trabajando durante toda una vida. Eso es lo que dijo él. Mira, yo te lo dije tal cual. ¿Cuál es el problema? Y es que ahí en su tweet cita el video de Lenia Batres, donde está en la sesión de la Suprema Corte, donde debate si las personas que heredan dinero de un familiar fallecido deberían o no pagar impuestos. Y en ese mismo video se nota que si bien ella defendió la idea de que hubiera un impuesto a herencias, porque se dice que es como que lo recibe sin haber hecho algún esfuerzo y que eso produce desigualdades sociales, Eso sí lo dijo ella. Sin embargo, ella jamás dijo que se debería aplicar un impuesto del 46%. Nunca dijo un porcentaje, nunca dijo que se debería aplicar. Pero ¿quién sí lo dijo? Pues acá tu queridísimo amigo, él sí lo dijo. Y pues este comentario se hizo todo un... Fue como una bola de nieve, se hizo cada vez más y más, más grande. Y de hecho, o sea, en ese mismo video se nota, bueno, se escucha, se ve, se siente casi casi, que esta mujer también dice que ella no tiene la facultad de imponer un impuesto y que según la Constitución solamente diputados y senadores del Congreso de la Unión podrían hacerlo, no la Suprema Corte. Entonces, hay gente que de veras a veces como que se despierta así filosa, ¿no? Como yo, nomás con ganas de pelear, de veras. Y bueno, durante la mañanera del día de ayer, la mañanera, no la mañanera, que es hasta más padre, pues nuestra queridísima presidenta CUNAC, Claudia Sheinbaum, pues ella habló sobre este tema antes de que se supiera el origen del impuesto del 46%. Ella dijo que no estaba de acuerdo, que estaba bien que la ministra tuviera una opinión, pero que pues no se podía hacer nada de esto, ¿no? O sea, que su administración tampoco tenía planeado un incremento o creación de nuevos impuestos en México. Así que pues puedes tranquilizarte tú y yo, que somos herederos de una gran fortuna como Salinas Pliego y sus hijos, que somos herederos de propiedades, joyas, coches. Así que bueno, te puedes relajar. Y si estabas tú, la verdad, así como que a lo mejor diciendo, oye, ¿y qué va a pasar entonces si les voy a dejar 10 pesos a mis hijos? ¿Cuánto me les van a dejar? Y que no sé qué. Tranquilo, por ahora, porque ya nos quitaron nuestras pensiones. Después, no lo sé, yo no te podría decir cuál es el futuro. Pero bueno, por lo menos aquí ya develamos un poco malentendido que se dio en los últimos días y que estuvo bastante extraño. Pero no, la culpa no la tiene Ricardo Salinas Pliego, la culpa la tenemos nosotros por no estar checando la información. Ese es el detalle, ahí está el detalle. Por eso hay que falsear la información, hay que investigar, y si algo no nos cuadra, pues no creérnosla. Así que con esto, vámonos a una pausa, pero quédate por aquí conmigo y cuéntame tu opinión al número en cabina. No te despegues de esta frecuencia, en todas partes ponte Exa.
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11: En este torneo de selecciones de fútbol 2026, será testigo de nuevas implementaciones dentro del reglamento. Entre ellas, los cambios de jugadores que ahora solo tendrán 10 segundos para abandonar el campo de juego. De lo contrario, el equipo tendrá que jugar con un futbolista menos por minuto para después permitir ingresar al jugador. También se ha establecido que para realizar los saques de banda y de meta, los jugadores contarán con un plazo de 5 segundos para su realización. Si se supera ese tiempo, la posesión del balón pasará a ser del rival. Con ello se espera contar con más tiempo de juego real.
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0: En todas partes, Pontix, estamos de vuelta, 11 con 14 minutos de esta mañana, escuchando por aquí, dando vueltas de Rauw Alejandro. Antes escuchamos Ronnie de Stray Kids, que va a ser parte de su mini álbum This and That, creo que se llama This and That. E iniciamos el bloque con So Easy de Olivia Dean. Con eso estamos de vuelta, amigos. Seguimos por aquí con más vibra explosiva a través de esta frecuencia. Y les recuerdo que si quieren ponerse en contacto, contarme cualquier cosa, lo pueden hacer al 351-1640-981. Y también ya saben que pueden checar nuestro Instagram, @exasamora, donde pueden encontrar historias, reels, novedades, muchísimas, muchísimas cosas y mucho contenido de esta toda estación exacta. Y en este momento, yo quiero que platiquemos acerca de lo que se celebra y se conmemora en esta fecha. Así que pon mucha atención, siéntate, relájate, porque el día de hoy, que es viernes 10 de julio, es el día de apreciación de la capibara. Así como escuchaste. Y es que bueno, también se le llama carpincho y está dedicado a ellos para que vayamos conociendo más sobre, pues sobre esta especie, ¿no? No sé si lo sepas, pueden llegar a medir hasta 1,3 metros de largo, pueden pesar entre 35 y 66 kilogramos y a pesar de que pues sí se ven bastante como que, uy, cuidado, pues son conocidos porque tienen una naturaleza tranquila, son sociables, viven en grupos, a menudo viven por ahí como cerca del agua, les gusta mucho darse chapuzones, pasar mucho tiempo en el agua, viven también porque en grupo, porque les ayuda a sentirse seguros, a socializar, son herbívoros, así que tú tranquilo, tienen por ahí en su dieta lo que es principal es el pasto, plantas acuáticas y pues tienen un sistema digestivo especial para que puedan digerir las plantas fibrosas que consumen. Y de hecho, por si a ti te agradan mucho los capibaras por sus versiones dibujadas, animadas, etcétera, pues fíjate que la relación entre humanos y capibaras es bastante amistosa. En algunas culturas incluso se les cría como mascotas porque son dóciles y son muy amigables. Sin embargo, aunque son buenos compañeros y son muy lindos y todo lo que quieras, necesitan un ambiente adecuado para pues vivir a gusto, ¿no? Por lo menos que simule su hábitat natural. Tiene que tener mucha agua, mucho espacio para moverse. Y es que, bueno, tampoco no vayas a salir con que ahora quieres un capibara, ¿eh? Por favor, ahí te encargo. Ahí te lo encargo. Y el día de hoy también me gustaría mencionar que también es el Día Internacional de los Beatles. Y tú dirás, ay, Eli, pero eso me dijiste el lunes. Sí, es que como te lo comentaba, hay tres fechas en las que son el Día Internacional de los Beatles. Pero aquí como que se divide por fans. Unos dicen que es tal fecha porque es el día que se fundó The Cavern Club. Otra que es la del 6 de julio que acabamos de pasar, que se dice que en realidad el Día Internacional de los Beatles es cuando se conmemora la fecha en que John Lennon y Paul McCartney se conocieron. Pero la de hoy se considera que es también el Día Internacional. ¿Por qué crees? Bueno, porque se dice que un 10 de julio, pero de 1964, la banda regresó a Liverpool, triunfante de su gira estadounidense. Después de estar por ahí rompiéndola todo y llegando justo para grabar su película A Hard Day's Night. Así que ahí cada quien hace su bando, cada quien elige el día que quiera. Me parece que en el año este es el último Día Internacional de los Beatles. Porque sí, la verdad, ya casi es como de que hoy es Día Internacional de los Beatles, no importa cuándo escuches esto. Pero pues, ¿tú qué opinas sobre estas fechas? Cuéntamelo todo, 351-1640-981. 11 con 18 minutos, vámonos a una pausa explosiva. No se pierdan este programa, queda todavía un ratito más en el que vamos a estar compartiendo más datos curiosos, más música y, por supuesto, más opiniones sinceras y humildes. Claro, claro que sí. Así que vámonos a una pausa en todas partes, Ponte Exa.
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0: Y en todas partes, Pontex, estamos de regreso, 11:32 y seguimos por aquí con más vibra explosiva a través de esta frecuencia exacta. Estamos todavía por aquí escuchando música, escuchando The Faith of Ophelia de Taylor Swift, canción que le dedica a su papazote, a su señor marido Travis Kelce. Antes de esto escuchamos Is It Love de Tyla e iniciamos nuestro bloque musical con Die Die de Shakira. Y oigan, por acá tenemos ya la presencia de Fercho Ríos, que se encuentra en la ruta del Examóvil, así que vamos contigo, Fercho, ¿dónde andas?
1: Hey, ¿qué tal, Vale? En todas partes, Ponte Exa, seguimos por aquí en la ruta del Examóvil. 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Así que cáiganle por acá a la ruta del Examóvil, sigan disfrutando de la compañía de Vale con su vibra exclusiva, y yo los espero por acá en la ruta del Examóvil, en todas partes. 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
0: Ahí está, entonces ya saben dónde lo pueden encontrar, no está lejos, vayan corriendo, pónganse sus mejores tenis y pues exijan su calca exacta con toda la prepotencia que deberían de tener, claro que sí. Así que bueno, estamos de regreso. ¿Y tú qué crees? ¿Que te voy a dejar sin un dato curioso del día? Claro que no, tenemos dato curioso. Y es que no sé si sabías, pero las células de tus papilas gustativas se desgastan rápido por el calor de la comida, por los ácidos, por la masticación, por de todo, ¿no? Entonces, para proteger nuestro sentido del gusto, nuestras papilas se regeneran entre 10 y 14 días. Es como un ciclo. Así es. Y es que en base de cada papila hay células madre que se dividen constantemente para crear nuevas células receptoras. Entonces las nuevas células maduran, se desplazan hasta el poro gustativo en la superficie de nuestra lengua, y cuando llegan a la superficie se vuelve ahí como que se conecta una nueva papila, y pues ahí ya pueden enviarle señales al cerebro para que tú puedas degustar tu comida, esos taquitos tan ricos. Y bueno, las células viejas se mueren. Tienen por ahí algo que se llama apoptosis, así se llama, gente, así es, apoptosis. Siempre se me olvida, la verdad que sí. Pero eso me da mucha risa, porque es como un tipo como que se muere la célula, pero porque ella lo decide. Está como bien raro, ¿no? Y aparte son arrasadas por la saliva, entonces como que te las terminas comiendo. El cuerpo es muy curioso, muy raro, no lo sé. Pero créeme, es verdad eso que te digo. Y bueno, eso es la verdad muy útil, no lo veas como algo malo, porque cuando te quemas, cuando comes algo que es como, a lo mejor te irrita la lengua o cosas así, si no tuviéramos este tipo de ciclo de nuestras papilas, ¿qué pasaría? Bueno, pues ahí te quedas, no volverías a poder probar la comida rico, ¿no? Por eso se van regenerando, por eso no hay ningún problema. Además de que también el gusto es nuestra primera línea de defensa contra sustancias tóxicas, con comida en mal estado. Así que si tu sistema no se renovara, pues no podríamos saborear las cosas y perderíamos esa capacidad de poder como adelantarnos al peligro. Pero aquí también hay otra cosa, y es que esto solamente pasa cuando eres como muy joven. Ya cuando pasas de los 40 a los 50 años, este proceso donde se regeneran tus papilas gustativas se vuelve un poquito más lento. Entonces producimos menos células nuevas, lo que hace que ya no tengamos tantos receptores de sabor. Y por eso es que hay algunos adultos mayores que pues ya como que no les sabe mucho la comida y terminan como sazonándola demasiado, poniéndole mucha azúcar, mucha sal. ¿Por qué? Porque les sabe más insípida. Entonces pues sí, ¿no? Qué raro, está bastante raro. Y también, o sea, los niños son los que tienen como a lo mejor las papilas más desarrolladas y son los que les sabe la comida como un poquito más fuerte. Ese es el dato curioso del día. ¿Qué opinas sobre esto? Platícamelo 351-1640-981. Nos vamos a una pausa, nomás tiro mi facto y me voy. 11:38 en todas partes, Ponte Exa.
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2: 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El nombre de CD9 proviene de un código que aplicaron los integrantes de la agrupación cuando conversaban sobre el grupo a través de WhatsApp para evitar que los demás contactos se enteraran, pues querían que todo fuera en secreto.

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es Pontex, estamos de vuelta. Seguimos por aquí con más Vibra Explosiva a través de esta frecuencia. 11:51. Estábamos escuchando por aquí a Laura Pausini con esto que se llamó Mariposa Technicolor. Recordemos, ella anda por ahí haciendo tributos a canciones ya viejitas, dándole su toque. Muy padre, muy padre. Antes de eso, escuchamos Pensando en Ti de Della Rose junto a Javi e iniciamos nuestro bloque musical con New Religion, una canción de Faithless y Bebe Rexha. Con eso estamos de vuelta, amigos. Con eso terminamos la Vibra Explosiva de este viernes. Así es, todo lo que empieza tiene que terminar y ya se nos llegó la hora, ya se nos llegó el momento. Así que bueno, ya sabes, no te vas a quedar solo, yo me voy en un ratito más, pero se queda contigo Sofi, tu sopita favorita, y más al rato también llega contigo Carlos Hernández con su Escape Nocturno. Así que vienen por aquí más cosas, se vienen cositas, gente, como todos los días, así que no se vayan a despegar de esta frecuencia, quédense con nosotros. Recuerden comunicarse con el locutor que está en turno al 351-1640-981. Síganos en nuestro Instagram, si es que no nos siguen, no sé por qué no nos seguirían, @exazamora, y también esténse muy al pendiente de nuestro canal de YouTube, ExaFM Zamora. ¿Por qué? Pues porque por ahí pueden estar checando entrevistas, por ahí está ya en puerta o ya está publicada una entrevista que hizo nuestra queridísima Sopa, así que chequenla, denle mucho cariño, comenten, ya saben, miren, cualquier cosa aquí a la cabina, cualquier cosa aquí a Pino Suárez número 80, aquí cualquier problema. Así que bueno, yo me despido de ustedes, los dejo con rola, con algo, pero fino, una canción que es la canción, los voy a dejar con esto que se llama Errante de Enjambre, canción, mi canción favorita, una canción dedicada para mí y para los 2-3 fans de Enjambre que existen. Y bueno, con esto yo me despido, soy Elizabeth Paulino, los espero el domingo a las 9 de la mañana en Hot Cakes en Exa, así que miren, por aquí vamos a estar sin dejar de estar aquí pendientes al asunto, pendientes. Yo espero que tengan un fantástico viernes, un explosivo fin de semana. Nos encontramos por aquí el lunes a las 6 de la mañana en El Mañanero junto a Fercho Ríos y a las 10 de la mañana en Vibra Explosiva. En todas partes, Pontexa.

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4: 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Buenas tardes, raza. ¿Cómo están? Oigan, les saludo con un gusto, un placer y un buen viernes. Oigan, Sofía Dom, tu sopita favorita. Y les doy la bienvenida a este su programa, La Sopa. Ya es de viernes, chicos. Glu, glu. Ay, oigan, qué sabroso, ¿no? Que ya sea viernes. Bueno, ya son vacaciones, oigan. También para muchos ya son vacaciones. Otros tantos ya se graduaron. Así que andamos, mira, felices y contentos porque temprano ya no nos tendremos que levantar. Pero bueno, oigan, estamos a 10 de julio del 2026, ya fin de semana, 10 días de que inició el mes. ¿Cómo va tu mes? Coméntamelo por ahí, número en cabina 351-1640-981 o a través de nuestro Instagram, @exazamora. Ay, chicuelos, oigan, hoy les traigo algo que les va a encantar, algo que miren, les va a hacer feliz. Y estoy hablando de un programa lleno de puro sabor. Puro sabor, puro sazón. Y es que el día de hoy te traigo la receta del día, lo que estoy viendo en redes sociales, además de lo compramos o no, un Kindle, oigan. Y si no sabes qué es, pues quédate aquí en la programación del 98.1 para que sepas qué es de lo que te estoy hablando. Mientras tanto, nos vamos a ir con buena música, porque ya sabes, yo te traigo chisme, pero también te traigo la mejor música. Así que vámonos con esto de David Bisbal, que se llama Vivir Así Es Morir de Amor. Nos vamos con esta rola para iniciar la tarde. Son las 12:04 y recuerda, en todas partes

0: 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Estamos de regreso, banda. Oiga, nos recibe Bruno Mars con esto que se llama I Just Might. Te escuchamos I Know It, I Knew You de Taylor Swift. Y también escuchamos iniciando esta tarde con David Bisbal con Vivir Así Es Morir de Amor. Ay, chicos, qué rico. Qué rico es hoy. La neta, andamos bien Agustín de Iturbide. Se siente como el calorcito, ¿no? Como que ese calorcito con ganas de tomarte algo refrescante, algo rico, algo que llame la atención, digámoslo de esa manera. Así que por acá te traigo algo que te va a encantar. Y es que ¿cuántos no hemos visto? Pues una comichela. Una comichela. Así que el día de hoy esta es la receta, oigan, para todas las mamás que ya van a iniciar las vacaciones, para que se den una refrescada antes de lanzarse al ruedo. Antes de lanzarse al ruedo de todas las vacaciones, cuidar a sus chiquillos, yo sé que es complicado. Miren, yo no juzgo a las mamás, ¿eh? Yo no juzgo a las mamás. Entonces, yo más bien les ayudo. Así que te voy a pasar esta receta de comichela, que es sencilla, rápida y deliciosa. Primero que necesitamos ingredientes, una cerveza oscura, también dos cucharadas de chamoy, una cucharadita de sal inglesas, sal y gomitas al gusto, dos cucharadas de tamarindo, chile en polvo, dos limones y pimienta también al gustito, oye. Ahora sí, vámonos rápidamente con la preparación, y es que escarcha el tarro cervecero o el vaso que tengas. Aquí mira, lo importante es que tengas un vaso. Vamos a escarcharlo con ayuda de un plato plano cubierto de chamoy y con un plato plano cubierto de chile piquín. Algo así, mira, bien delicioso, bien rico, la verdad. De ahí nos vamos a ir por las gomitas. También las vamos a pasar por el chamoy. También las cubrimos con el chile y las insertamos en un palito de madera como si fuera una brocheta. Vamos a vertir las dos cucharadas de tamarindo en el interior del tarro y repetimos la operación con el chamoy. Agregamos los demás ingredientes exceptuando la cerveza porque esa va hasta el final. Y mira, ahora sí, ya que tengan los ingredientes y medio revueltos, vamos a vertirla sabroso y la decoramos con la brocheta de gomitas y un palito de tamarindo. Así de rápido y sencillo, oye, para este fin de semana, para andar bien Agustín de Iturbide, te digo, hace calor, ¿eh? Eso es lo que me sorprende, es el calor que hace cuando ayer llovió. Ahorita estamos a 26 grados, ¿eh? Sí se siente calorcito, así que para que te refresques, tengas una buena botanita hoy ahí con unas papitas cocidas, con un pepinito, algo sabroso, algo bien, oigan, pero bueno. Coméntame, ¿qué opinas? Número en cabina 351-1640-981 o a través de nuestro Instagram, @exazamora. Por ahora nos vamos a ir a una pequeñísima pausa porque regresando te traigo algo sabroso. Y es que es tu consejo de señora chiquita, así que no te despegues de esta tu frecuencia naranja. 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
7: La banda Picus está formada por los hermanos Luigi, Anthony y Dominic, quienes se dieron a conocer en el año de 2019, mientras llevaban los nombres de Galletita, Piculín y Piculincito dentro de su canal de YouTube, cuando eran unos niños menores.

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Estamos de regreso, banda, por acá en tu frecuencia naranja, aquí en La Sopa. Oigan, nos recibe esta rola de nada más y nada menos que Ale y Elena Rose, esto que se llama Tu Tu Tu Tu. Me encanta, me suena, ¿saben a cuál? A la de Camilo. La de Tu Tu, nadie como esa me suena parecida. Pero bueno, también escuchamos a Murex de Ale e iniciamos con Si Me Hubieras Llamado de Hash. Ay, nuestras enamoradas. Miren, yo siento que esa canción, si hubiera salido en mi época de secundaria o de prepa, que era cuando más el corazón lo traía roto en esos momentos, siento que sí lo hubiera dedicado. Lo hubiera dedicado más de lo que piensan. Pero bueno, oigan, chicos, estamos por acá y es que el día de hoy te traigo el consejo de señora chiquita que necesitas, que percibes. Es que la economía está dura hoy, está dura, y hay diferentes herramientas dentro de nuestras bancas digitales que nos ayudan demasiado. Pero antes de hablarte de eso, te quiero dar este consejo, y es que cada que recibas un dinero, guarda un porcentaje siempre. Así sean 20 pesos, así sea 15 pesos, así sean 200, 2000, lo que sea, guárdalo. Guárdalo, se ten siempre presente decir, ok, voy a guardar el 10% de lo que me llegue, ¿no? El 5%, el 20%, y velo guardando y velo guardando, y ese dinero no se toca. No se toca, no se toca, y se deja en paz. También, oye, hay, como te decía, hay algunas herramientas dentro del banco digital, bueno, muchos bancos digitales, que nos ayuda demasiado. Fíjense que yo el otro día andaba ahí picándole, dije, a ver, ¿qué está sucediendo aquí? Ya estaba yo averiguándole, picándole y todo. Y apareció una opción de que cada que tú gastabas lo que fuera de cantidad, podías poner que se apartaran 10, 15 pesos, y tú irlos guardando, irlos guardando, irlos guardando. Y se me hace una muy buena opción, ¿eh? Se me hace una excelente opción. Y es que este hábito, oigan, este hábito de guardar dinerito, de escondértelo a ti mismo, yo siento que te ayuda demasiado a ir viendo hacia dónde vas a ir, qué es lo que vas a hacer y todo con este dinerito extra, money, money, money. Pero bueno, coméntame si tú lo has hecho. Yo la verdad es que sí, y sí me ha ayudado, chicos, sí me ha ayudado demasiado, pero sí he de decir algo, y es que al final siempre lo termino sacando. Al final siempre termino sacando esta... pues esta parte, ¿saben? O sea, termino sacándolo como porque digo, ay, es que lo necesito, ¿eh? Lo necesito, lo requiero en estos momentos, y como que sí queda medio desfasado, pero pues sí te ayuda. ¿De qué te ayuda? Te ayuda. Ahora sí que tú decides si lo ocupas o no, pero bueno, coméntame qué opinas. Número en cabina 351-1640-981 o a través de nuestro Instagram, @exazamora. Y vámonos con una rola. Oye, ¿qué te parece si nos vamos con una rola? Nos vamos a ir con esta rolita de René, que se llama Nunca Tristes. Nos vamos con esta rola para seguir teniendo el ánimo bien en alto en este viernes. Hay una pequeña pausa porque regresando lo que está hirviendo en redes sociales, ¿eh? Lo que no te puedes perder. Así que vámonos con Nunca Tristes de René. 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
27: 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Ya me encuentro ubicado sobre la calle Gales, casi esquina con Suiza. Gales, casi esquina con Suiza, aquí en la Luneta Oriente, en la ciudad de Zamora, para que se lancen en este momento. 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Sigan disfrutando mientras tanto de la compañía de Sofi con su sopa. Y yo los espero por acá en la ruta del Examóvil. 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

En todas partes, ponte Exa, estamos de regreso, banda. Oigan, nos recibe Manuel Turizo junto con Maluma Baby, con Apambi Chao.

pambichao. Y yo, oigan, o sea, sí, pero ¿qué significa? O sea, a ver, pambichao, ¿qué significa? Significado, ya, aquí estamos investigando a la orden del día. Ah, miren, sí, significa como relajado, tranquilo, disfrutando la vida. 10 de 10, hay que vivirnosla a pambichaos. También escuchamos Colmillos, esto de Taichu, junto con Bebe Azul. E iniciamos con Lo Poco Que Yo Quiero de Silvestre Dagong, junto con Morat. Y oigan, chicos, por acá estoy viendo algo en redes sociales. Y es que no sé si tú hayas escuchado recientemente el nombre de Carlys de la Cruz. Y tú dirás, ¿y ella quién es o qué pinta, no? Pues es la exnovia de Bad Bunny que lo está demandando por 40 millones de dólares. ¿Cómo es eso posible? Pues sí, esta es una abogada puertorriqueña que fue pareja de Bad Bunny antes de la fama y hoy protagoniza una batalla legal porque se está utilizando su voz en canciones del artista. Ahora, tú dirás, ¿y cómo está sucediendo esto? Pues resulta que está ocupando titulares luego de que en el Tribunal Supremo de Puerto Rico rechazara el intento de desestimar la demanda que presentó contra Bad Bunny. Una decisión pues bastante impresionante. Y es que este proceso legal, como ya saben, a veces cuando estás en esa época que apenas empiezas la fama y todo eso, es como que tu novia, ¿no? Tu exnovia de, ay, mira, ayúdame a grabar esto o así. Y pues resulta que te pega y ya después están ahí queriendo que pues les pagues el dinero. Pues ahora sí que esto es lo que está sucediendo. Ya que la chica recientemente lo acaba de demandar porque se dice que está utilizando su voz en una de las canciones por 40 millones. Ellos estuvieron juntos por allá del 2011. O sea, imagínense, cuando más bonito ya no era alguien como tal. O sea, no es que no fuera alguien, sino no fuera alguien famoso. Entonces, pues todo esto ha tenido bastante controversia, ha tenido bastantes cositas por ahí. La gente pues está diciendo que ya no tiene razón para demandar. Otros dicen que sí tenía razón, pero pues bueno, ¿quiénes seremos nosotros como para saber, para decidir esa parte? La verdad es que yo siento que no tiene, o sea, no tiene un porqué de la demanda, la verdad. Pero lo que sí te puedo decir es que está bastante interesante, ¿no? Porque eso demuestra que ya después de cierto tiempo hay gente que pues ve que te está yendo bien y se va a aprovechar. Ahora tú dirás, ¿y cuáles son esas? O sea, y la historia está detrás del Bad Bunny Baby, que es muy famoso, ya que siempre lo dice Bad Bunny, ¿no? Bad Bunny Baby. Pues bueno, eso se escucha al inicio de las canciones Patty y 2016. Y de acuerdo con la demanda, fue el propio Bienito quien le pidió a Carlys en 2015 que grabara esa frase. Ella lo hizo desde el baño de la casa de una amiga, el lugar más silencioso que encontró en ese momento. Le envió el audio para que pudiera utilizarlo en sus proyectos musicales. Ya después de unos años, pues Bad Bunny se convirtió en una estrella global, representando pues una de las grabaciones, ¿no? O sea, se presenta esa grabación. Y aunque al principio, pues Carlys rechazó una oferta de $2,000, nunca autorizó que su voz siguiera utilizándose comercialmente, por lo que esto pues ha comenzado con la demanda. Y aunque ya tiene, o sea, fue en 2023, pero recientemente nuevamente presentan la demanda por su voz como derechos de imagen y propiedad intelectual. ¿Realmente creen que suceda? La verdad es que no lo sé. O sea, se dice que el Tribunal Supremo de Puerto Rico determinó que pues una parte sustancial de la demanda presenta fundamentos suficientes para seguir adelante, es decir, el caso va a continuar. Ya veremos más adelante cuál es la respuesta pues que al final le dan en esta cuestión. ¿Tú qué opinas? ¿Tú sientes que ella sí tiene la razón de que pues sí lo demanda? O sea, ella tiene el derecho de, ahora sí que de exigir esta parte, o sientes que todavía no. Coméntamelo, número en cabina 351-1640-981 o a través de nuestro Instagram @exazamora. Yo siento que no. Yo siento que no, oye, pues ya déjalo morir. Ya déjalo que se vaya, la verdad. Pero bueno, coméntame qué opinas por ahí. Por ahora te dejo nuestro Instagram @exazamora y nuestro YouTube como exafmzamora. Te voy a dejar con una rola, oye, nos vamos a ir con una rolita en estos precisos instantes. Nos vamos con esto de Yami Safdi junto con Camilo, que se llama Querida Yo. Nos vamos con esta rola de una pequeña pausa y regresamos con más temas aquí en tu frecuencia naranja, en todas partes. ¡Pam!

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0: 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Esta rola, oigan, que nos sube el ánimo. Y es que nos recibe nada más y nada menos que Salty Jugal con eso que se llama Jamaican o Bam Bam. Entonces escuchamos The Time of My Life de Benson Boone. Oigan, esa rola me pone nostálgica a mí. Miren el cocoro, ¿acaso es viernes de llorar? ¿Es viernes de yo lloro? Pues quién sabe. Pero también Olivia Rodrigo nos pone nostálgicos con esto que se llama Drop Dead. Y oigan, chicuelos, ya escuchamos el Ferchando en el Examóvil. ¿Dónde andará en estos momentos? Me surge la duda. Así que, Fercho, ¿dónde andas? ¿Cómo te trata el clima? Oye.
1: ¿Qué tal, Sofi? ¿Cómo andamos? Oye. Allá me encuentro acá en la ruta del Examóvil. Está el bochornito en este momento, en este preciso instante está el bochornito, pero ya se está nublando ligeramente, ya se empieza a nublar, así que cáiganle antes de que nos agarre la lluvia. Aquí a la ruta del Examóvil estoy ubicado sobre la calle Amado Nervo, que es esquina con Circuito Galeana, aquí en el centro de la ciudad de Zamora. Amado Nervo con Circuito Galeana, aquí en el centro de la ciudad de Zamora, para que le caigan por la calca naranja. Recuerden que con ella participan en las dinámicas y promociones que tenemos aquí en el 98.1 de tu FM, donde se pueden llevar premios y regalos bastante chidos, así que láncense mientras tanto y sigan disfrutando de la compañía de Sofi con su sopa, y yo te espero por acá en la ruta del Examóvil. 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
0: Ya saben dónde anda el Fecho para que vayan y lo visiten, oigan, y le digan ahí como que, ¿qué onda, Fecho? ¿Cómo andas? Se lleven su calca naranja y pues anden con Tocho Morocho. A mí me encanta cuando voy en el camión o que voy en la moto o así, que veo que traen ahí su ponte Exa. Y el otro día dice mi esposo, dice, en todos lados hay eso. Le digo, pues por eso es en todas partes. 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Pero bueno, oigan, chicos, les traigo la cucharada exacta que necesitas el día de hoy. Y es que yo sé que nos agarra pues la nostalgia, ¿no? La nostalgia, la tristeza, a veces nos ponemos bien apachurrados, no estamos apamichados, estamos apachurrados. Entonces por acá te traigo algo que necesitas saber, y es que a veces hay personas que vamos a extrañar toda la vida te va a doler, las vas a extrañar, y no necesariamente que se hayan ido a otro plano terrenal, sino que más bien simplemente pues son personas que ya no están en tu día a día. Y que las extrañemos no habla necesariamente que las necesitamos de regreso, ¿sabes? O sea, no necesariamente necesitamos de regreso, no necesariamente las necesitamos nuevamente en nuestra vida. Yo siento que parte de extrañar algo, de amar tanto a algo, a veces es decir, ¿sabes qué? Ya cumplió su cometido en esta vida, ¿no? O sea, ya lo cumplió, ya llegó a ese punto. Entonces es momento de aceptar y dejar ir. Amar es dejar ir, chicos, amar es dejar ir, la verdad. Pero bueno, es algo que siento que no nos dicen tanto, ¿saben? O sea, es algo que a lo mejor lo pensamos, pero no lo decimos, porque decimos, es que pues yo quiero estar con él, o sea, yo quiero estar con ella. Pero mira, todo tiene un porqué, así que no te pongas triste, no te pongas triste, más bien acepta lo bonito, quédate con lo bonito y deja que lo malo fluya, la verdad. Pero bueno, coméntame qué opinas, número en cabina 351-1640-981 o a través de nuestro Instagram, @exazamora. También chécate por ahí el YouTube, oye, acaba de subirse una entrevista 10 de 10 para que la vayas a checar, yo la realicé, oigan. Muy buena música, eso sí les voy a decir. Como siempre, les traemos la mejor música en las entrevistas, así que yo te invito a que te la cheques por ahí. No sabes en dónde, Exa FM Zamora 98.1. Por ahora nos vamos a ir, pero a una pequeña pausa, oye, porque regresando te traigo qué conviene o no conviene comprar en una Kindle, así como lo escuchas. Así que bueno, nos vamos a una pequeña pausa y regresamos con más temas acá de tu frecuencia naranja en todas partes. 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
7: El nombre de la banda de Medellín, Colombia, Piso 21, tomó su nombre del lugar donde se reunían a componer sus primeras canciones. Una azotea que se encontraba en el piso 21.

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0: 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Estamos de regreso, banda. Nos recibe Kenia Oz, nuestra Kenini, con esto que se llama Ruleta Rusa. También escuchamos Oigan Come Over de BTS. E iniciamos con Hate That Made You Love Me de nuestra Ariana Grande. Y oigan, chiquillos y chiquillas, por acá les traigo Lo Compramos o No. Y es que se ha estado poniendo muy de moda, se puso demasiado de moda la pues Kindle. Ustedes dirán, ¿qué es Kindle? Kindle es pues una maquinita que convierte cualquier cosita en libro. O sea, puedes descargar PDFs, puedes descargar revistas, mangas, animes, todo. Bueno, o sea, no animes, mangas, o sea, ¿sí entienden, no? Cómics, toda esa parte. Ahora, esto hace que pues te conviertas en alguien que ama la lectura y muchos lo han estado comprando o se ha vuelto nuevamente tendencia debido a que pues la gente busca de nuevo conectar con sus raíces lectoras. Pero tú dirás, sopa, me quiero comprar uno, pero espera, porque vamos a ver si te conviene o no te conviene comprarla, porque tampoco se trata de nomás gastar por gastar. Así que vámonos a ver qué ventajas tiene y qué desventajas tiene para generarnos una opinión. Y es que iniciemos con que cabe toda tu biblioteca. 3,000 libros en 180 gramos. Ya nada de que traes el librote ni nada de eso. Mira, todo lo traes ahí. La pantalla no cansa. Y es que sorprendentemente muchas veces decimos, ah, es que es como algo tipo tablet, ¿no? Pues realmente no. Esto es como más bien evita el brillo. O sea, no brilla demasiado, no refleja. Tus ojos no se cansan realmente, o sea, se cansan como si leyeras un libro. O sea, la pantalla está hecha para que simule como una hoja y que no sea tan pesado para tu vista. Tiene una luz integrada y lo puedes leer en oscurito. O sea, a pesar de que no es como tal una tableta, sí tiene para que puedas leer en la oscuridad. Ahora, tiene batería eterna. O sea, de verdad, hay gente que me dice que le dura semanas. O sea, si casi no la usas o lo usas lo normal, te dura semanas esta batería. Y los libros son más baratos, ¿eh? Hasta eso que son más baratos los libros, obviamente en digital, que los físicos. Y hay algunos que son regalados, ya que por si no sabías, pues la Kindle es de Amazon, entonces te regala algunos clásicos una vez que la compras y hay ofertas diario. Trae un diccionario integrado, ya que si le picas a ciertas palabras, te dan significado ya sea en inglés, en español, en lo que sea, aprendes porque aprendes. Subrayas y puedes hacer notas sin dañar tus libros, además de que te digo, no pesa ni estorba. Tiene su tipo modo avión porque como no tiene otra cosa que no sea libros, pues no te distrae, además de que es impermeable. Los nuevos, los recientes, tampoco todos. Eso sí te conviene, o sea, ¿qué es lo malo quizás? Que si eres una persona que no lee tanto, pues como que no te va a convenir demasiado comprarla. Realmente si tú dices, es que leo un libro cada 3 meses, que no digo que esté mal, pero pues si no eres una persona demasiado lectora, pues ¿para qué te generas un gasto innecesario? La verdad, puede ayudarte demasiado. Porque puedes mandarte PDFs cuando vas a la universidad, puedes poner el tamaño de la letra, hacer de todo bien tranquilo. Ahora, esta es algo que si es para ti, es si lees demasiado, o sea, si lees más de 2 libros al mes, si tú eres una persona que le encanta estar leyendo constantemente, te conviene al full. Si viajas o te mueves demasiado y los libros te estorban, si te gusta leer de noche y si quieres ahorrar, porque aunque sí tiene un costo medio elevadito, como unos 2,000 pesos, la verdad es que te conviene si es que tú quieres ahorrarte lo de los libros. Ahora, no te conviene si te encanta lo físico, o sea, si te encanta subrayar físicamente, ponerle notas y todo, no te conviene. Si lees un libro al año, pues la inversión no vale, o sea, te conviene más bien comprarte el libro que la Kindle. O si lees puros mangas o cómics, aunque sí funciona, no tanto, porque creo que no tiene a color, creo, a lo que yo sé. Pero bueno, coméntame qué opinas, oye, y mira, te digo, más o menos los costos van entre $2,899 a $2,000, pero pues son de los que ya pues son los anteriores, no son los más recientes. Así que bueno, coméntame qué opinas, número en cabina 351-1640-981 o a través de nuestro Instagram, @exazamora. La verdad es que yo traigo ganas de comprarme uno, pero pues no me he creado nuevamente el hábito, o sea, no he retomado mi hábito de la lectura. Entonces como que sí me pausa, ¿saben? Como que sí digo de, ay, es que si la compro, sé que no voy a leerla, o sea, sé que no voy a leer como leía antes. Entonces como que eso me detiene bastantito a decir, ay, híjole, yo creo que no, la verdad yo creo que no, yo creo que mejor me espero. Pero bueno, coméntame qué opinas. Número en cabina 351-1640-981 o a través de nuestro Instagram @exazamora. Por ahora nos vamos a ir a una pequeña pausa porque regresando ya te traigo tu pilón para despedir esta semana. Así que vámonos a una pequeña pausa y regresamos con más temas acá en tu frecuencia naranja. 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

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Estamos de regreso, banda. Nos recibe One Republic of Need Your Love. También escuchamos Win Win de Charlie. E iniciamos con BTS con Swim. Ay, chicos, oigan, nos estamos despidiendo ya de este viernes. Oigan, viernes 10 de julio, se pasa rápido, ¿eh? Los días, ya casi quincena, ya voy a empezar yo, ¿no? Ya casi quincena, a 5 días, nada, no se crean, chicos. Pero oigan, qué buena tarde hemos pasado. La verdad es que me la pasé bastante a gusto, bastante chido por acá. Y pues bueno, para despedirnos el día de hoy, te traigo el piloncito. Y es que recuerda que hasta lo más cotidiano también merece ser celebrado. No esperes a que haya como de que hay. Necesito que sea un día súper, hiper, mega especial como para sentirme feliz. No, o sea, cualquier día es bonito, cualquier día es especial. Y es importante que tú también seas consciente de ello. Así que bueno, ay, chiquelos, bueno, yo me voy despidiendo el día de hoy. Fue un placer acompañarlos en este su programa, La Sopa. Pero no me despido para siempre. Los guacho al rato, nada más y nada menos que en La Mezcla Neta. Hoy es Viernes Geek. Hoy vamos a andar por ahí platicando, cotorreando, que es lo último que está pasando en todas esas cosas medio geeks, medio pues frikis que conocemos. Y pues bueno, también oye, no te olvides que mañana tú y yo tenemos una cita al mediodía también, y es que vamos a estar en The Urban Sound con nada más y nada menos que mi amigo el Arthur, el dúo dinámico que tanto les gusta. Y también oigan, por ahí les quiero comentar que pues mañana también estoy en el Sazón del Cotorreo, yo acá diciendo todo, ¿no? Y voy a estar y voy a ir y tal, no se crean, chicos. Pero bueno, fue un placer acompañarlos, oigan, en esta bella tarde. Nuestro YouTube, les recuerdo, se acaba de subir una entrevista, XFM Zamora 98.1, también página oficial www.xfmzamora.mx. Y pues bueno, chicuelos, yo me voy despidiendo, fue un placer acompañarlos en esta bella tarde. Espero que hayan tenido un excelente inicio, bueno, inicio de fin de semana, sí, hay que decirlo así, oigan, inicio de fin de semana, para que tengan una buena tarde. Y pues bueno, yo me despido, mi nombre es Sofía Dom, tu sopita favorita, pero no me voy a ir nomás así porque así. Te voy a dejar con una rola bastante

bastante prendida, bastante a gusto. Y estoy hablando de nada más y nada menos que Messi, de nuestra hermosa Lala Young. Nos vamos con esta rola para irnos despidiendo. Y pues bueno, los guacho al rato, recuerden, 4 de la tarde. Y ahorita los dejo con los Exa Hits, ¿ok? No se vayan, no se vayan. Te sientas y escuchas los Exa Hits. Así que bueno, Messi de Lala Young. Esto fue La Sopa. 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
8: Considerado como uno de los mejores futbolistas mexicanos, el nacido en la colonia Tlatilco del municipio de Azcapotzalco en la Ciudad de México, Cuauhtémoc Blanco Bravo jugó 3 Copas Mundiales, Francia 98, Corea-Japón 2002 y Sudáfrica 2010. Con la selección mexicana disputó 120 partidos y anotó 38 tantos, siendo también considerado como uno de los máximos goleadores históricos de la selección.
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5: Cuando la banda Adictiva inició, ninguno de sus integrantes sabía algo de música, así que contrataron a un maestro y durante 9 meses estuvieron aprendiendo y practicando sus instrumentos. No.

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2: 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Más donde le dicen. Pues que no entendieron que se trataba de hacer equipo en torno a Cristiano Ronaldo, que no entendieron que realmente Cristiano era el hombre histórico de Portugal, no ustedes. Y eso me parece que es una afrenta perfecta a lo que quiere decir el trabajo de grupo, el trabajo en equipo. Siempre hay que ver quién es el más destacado
3: y ir jerarquizando,
2: sin duda, y me parece que no. Burrito, ¿cómo estás? Te saludo con gusto, te veo con un semblante de alegría, Burrito.
3: Buenas tardes, mi querido Carlos, mi querido Alan, el respetable que nos escucha el día de hoy. Viernes, efectivamente, hay que respetar jerarquías, quieras o no.
2: Sí.
3: Por ejemplo, es lo que faltó, lo que logró Javier Aguirre con la selección mexicana, claro. Eso faltó en Portugal.
2: Sí, claro, sí, claro. Aunque fíjate que
3: también España lo tiene como México, ¿eh?
4: ¿Sabes quién lo tiene? Argentina lo tiene.
2: Que en el caso, Alan, te saludo con gusto de una vez.
4: ¿Cómo estás, mi abrazo fuerte? Bien. Saludos, todo en orden.
2: Eso me gustó. Oye, hermanito, fíjate que, hermanitos, se los digo, cuando tú respetas la jerarquía, que creo que con el equipo mexicano. Era diferente, no había un Messi, no había un Cristiano,
3: sí.
2: Había más equipo, ¿no? Creo que eso implica mucho, pero aquí esa falta de respeto sí rompió con el conjunto y me parece que yo creo que Cristiano lo empezó a ver y cuando hace su conferencia de prensa previa, él dice, yo convoco a los medios, quiero estar ahí porque se está hablando de mí, ¿dónde mi equipo? Mi equipo ya me dejó claro que no está conmigo. Yo voy a salir a jugar
3: por mí.
2: Mi último baile, voy a platicar con ellos y voy a decir qué es lo que observo
3: inteligentemente.
2: Yo. Inteligentemente, como diciendo, ya me desmarcaron, órale.
4: ¿Y
2: pues
4: sabes
2: gracias.
4: Qué hizo? Dijo, yo el día de mañana, pase lo que pase, previo a España, es la que te refieres, me voy tranquilo, con la frente en alto, sé que di mi máximo, es lo que dice Sar.
3: Y, ese es el y hay otro video en el vestidor de ese último partido donde él se para y habla con todos.
4: Sí, él me dice, parece que en esa parte de liderazgo.
3: Yo que logré cumplió. Todo aquí, nada más lo único que me faltó fue el Mundial. Pero logramos la Copa de Europa, logramos balón de oro, todo lo que ha hecho.
4: ¿Te dabas cuenta en algo, Sar? No había conjunción con nadie. Había dos socios y demostraban que eran los que estaban con Cristiano. Se habla de Joao Félix, que juega con él al nacer. Llevan una gran amistad. Y Diogo Dalot, que además era bancano siempre con Cristiano, indicaciones con Cristiano. Yo lo decía apenas, Cristiano tiene algo sí que envidiarle a Lionel Messi. Y me parece que no precisamente la Copa del Mundo, sino el equipo, la selección que
2: lo tiene. Claro, bien dicho. Que trabajó en torno a Leo Messi. Mira,
4: están los resultados,
2: lo han hecho brillar de una manera espectacular.
4: Y al mismo tiempo,
2: pero, yo creo que esta selección argentina sin Messi no sería lo que es hoy.
3: ¿Y qué lectura le darías en el caso de Portugal? ¿Envidia un poco?
2: Yo creo que egos. Yo creo que no
3: supera. El ego.
2: Yo creo que Roberto.
3: No lo puede superar.
2: Roberto Martínez no supo manejar el ego.
3: Yo, fíjate, sin conocer lo que pasa allá dentro del día a día, pero me voy más sobre Bruno Fernández, ¿es uno?
4: Es Bruno.
2: Me parece,
3: y
2: es
3: el
2: Bruno.
3: Otro, wey,
4: es Vitinha, es João Neves.
3: João Neves. Y este güey.
2: Sí, cuando este tipo agarra y sale y dice, no, pues es uno más del equipo. ¿Qué?
3: João Neves, ¿quién eres? No, perdón. Estás tomado.
2: Es que es no, claro, ¿de cuál tomaste?
4: Les voy a dar un poquito de contexto cómo empezó esta bronca de la manzana podrida. ¿Se acuerdan cuando Cristiano vuelve al Manchester?
2: Sí, claro.
4: A su segunda
3: etapa.
4: Ahí
3: se vieron.
4: Ahí coincide con Bruno Fernández. Bruno era el capitán. Entonces, desde que llega Cristiano, hubo un tipo de relego. Ahora Cristiano tenía broncas con el entonces técnico Erik ten Hag, que de hecho es cuando lo siente y por eso llega mal a la pasada Copa del Mundo y ahí es cuando se da esa disputa, esas diferencias con Bruno Fernández, que hasta la fecha siguieron permeando, ¿no? Hoy lo decía Sar Jorge Jesús en la conferencia, no se mordió la lengua, se fue sobre Vitinha y João Neves directamente y dijo, dicen que son los mejores del mundo, pero ¿dónde? Con Portugal no aparecieron.
2: Nunca estuvieron. Y fíjate, el historial de ese hombre habla del Benfica, el Sporting, también en Portugal, Al Hilal, Flamengo, Fenerbahce y Al Nassr, donde estuvo justamente con Cristiano, los hizo campeones. Bueno, pues viene este recorrido interesantísimo. A mí me parece que él, por respeto, sí le va a hacer un llamado, lo va a tratar de acoger. Veo muy complejo que el ciclo lo complete, sí, ¿no? Muy difícil, pero creo que sí va a ser, me parece, a rendirle un homenaje y decir, ¿cómo puedes desperdiciar este talento? Porque es cierto, ya no te aguantaba los 90 minutos, eso queda perfectamente claro. Pero cuando no juegas alrededor de él, incluso algunos compañeros de Cristiano, ex compañeros, algunos técnicos decían, ¿pero en qué cabeza cabe no mandarle los balones a Cristiano? Mira, ¿cuántos balones tuvo en todo el torneo? No le pusieron ni 5.
4: Lo veía, increíble. Yo no se la daban, iban
2: yo
4: para
2: se
4: atrás.
2: La daban, claro.
3: Yo creo que hasta, fíjate, si le hubieran dado, hubiera estado con él en el juego, aunque sea 45 minutos que jugara, hubiera salido feliz de cambio. Pero sabiendo que tu equipo va a estar contigo y te va a dar pelota.
4: Se está muriendo por ti.
3: Salgo en segundo tiempo porque ya no me da la mejor tanto.
4: Ahora lo de ¿no? Jorge Jesús.
3: Pero no se vio nada de eso.
4: No, estuvo lejos. Y aún así, con todo y su mal mundial, te marcó 3 goles.
2: Te marcó tres goles.
4: Oye, Sar, decías ahorita lo de Jorge Jesús, justamente en la conferencia de prensa de presentación. Le preguntaron del tema Cristiano. Dice que es algo que tiene que platicar con él. Que hoy, él, porque es su actual técnico, era del Al Nassr, donde ganó el título. Claro. Ajá. Que va a platicar con él, que lo ve bien físicamente y que va a ser honesto. En el momento en que él note que ya no le da a Cristiano, él tiene que ver por el bien de la selección. Pero el plan ahorita es tratar de mantenerlo para la Eurocopa del 2028, dos años. O sea, todavía te podría.
2: Oye, a ver, yo entiendo perfectamente, lo vimos y era una discusión aquí a diario entre Memo y David, que se peleaban, se desgreñaban por el asunto Memo Ochoa, pero son dos situaciones diferentes. Sí. Este es un jugador de campo y es un hombre que está en el último cuarto de la cancha y es donde habita Cristiano Ronaldo. Pero hemos visto adelantos en la tecnología de alimentación, en la tecnología de suplementación, en la tecnología para la conservación, el wellness. Claro, eso me refiero. Es decir, a lo mejor Cristiano puede que en 4 años no te genere los 90, pero si te juegas 60 al 100
3: o 45,
2: o 45 al 100, o sea, no ven esa posibilidad de verlo en un séptimo mundial.
3: Que
2: podría llegar incluso en un séptimo mundial.
4: Estudios dicen que el biotipo de Cristiano Ronaldo ahorita anda por los 30 años físicamente,
2: ¿no? Sí, claro. Es que hay una cosa que se llama, si ustedes no la conocen, seguramente muchos sí, que se llama el InBody. Okay. Y el InBody está basado en la ciencia, donde te miden tus capacidades físicas actuales, tu porcentaje de grasa, tu porcentaje de músculo, tu sistema óseo, cómo está funcionando, y redistribuyen cómo estás y te dan una alternativa de tu edad biológica. Uh-huh. Es decir, el burrito, tienes 55 años, ¿no? ¿Cuántos tienes?
3: No, 63.
2: Ah, 63.
4: Y biológicamente pero tiene como 80.
2: Se hace su InBody. No estás así. Se hace su InBody.
3: Ojalá si te veas con
2: Y le sale 50, es que sus capacidades... Y dicen claro. Justamente que lo Cristiano va por ahí, por su capacidad de recuperación, por su forma de trabajar. Y eso es lo que a mí en lo personal me ha conquistado de Cristiano. Es un hombre que abrió la ciencia y su disciplina, le dieron un camino perfecto. Ve a Erling Haaland. Es un tipo que aprendió ¿de quién? De Cristiano. Sí. Aprendió de él.
3: Es como el maestro, pero Cristiano exactamente. Lo que gasta también, el billete que gasta en su físico, en su manera, para estar bien, para cualquier tipo, hasta la vida misma, sí es impresionante.
4: Ahora es el futbolista que mejor le invierte, que mejor se cuida, que tiene el mejor equipo de preparación. Decía Sar que a lo mejor hoy ya no te aguanta las 90, puede ser. Oigan, no está muerto Cristiano Ronaldo. Recordemos que Julián Quiñones gana el liderato de goleo en Arabia. Luego Iván Toni, el inglés, que está en la Copa
3: 73,
4: del Mundo. Y el tercero fue Cristiano Ronaldo. Y ojo, ¿se acuerdan 28. Que paró 3 partidos por tipo huelga, por una protesta ahí en Arabia, se perdió 3 encuentros. Si en una de esas, Cristiano te juega los partidos, a lo mejor hasta te pelea la tabla de goles. O sea, te hizo más de 20 goles a los 41 años.
2: Claro. Bueno, y caemos a lo que fue el resultado de España contra Bélgica. Ahorita lo estuvimos viendo. Ya 2 goles por 1, Fabián Ruiz al 30, después al 41.
3: El cambio le vuelve a funcionar.
2: Le vuelve a funcionar porque entra Mikel Merino y vuelve a anotar así como lo hizo en los últimos minutos contra Portugal, le vuelve a dar, creo que De La Fuente sabía perfectamente y conoce perfecto a su equipo. España también sabe sufrir, España lo vuelve a hacer y a mí
3: España
2: me queda claro,
3: también juega en conjunto, en son conjunto, amigos, como
2: sin
3: dijo
2: duda
3: ayer.
2: Me gusta este equipo, el que mejor fútbol está jugando, no hay duda, es Francia, pero creo que este equipo
3: está con bajito, todo,
2: pero creo que de acuerdo a la exigencia, es decir, como veo de hoy, de acuerdo a la exigencia del partido, así va generando incluso. Hay una situación interesante, sale por parte del conjunto de Bélgica el arquero, Courtois. Que es Courtois, y en ese momento, caramba, al salir el arquero, pues en el cambio, penosamente, en el caso de Lammens, es el que rechaza el balón y llega justamente Mikel Merino para rematar y conseguir el 2-1. Quien quede
3: ya
2: ganador...
3: Está, ya está esa llave, ese bracket de ese lado.
2: Ese bracket de ese lado
3: para ya está Francia-España.
2: ¿Quién te gusta?
3: Francia.
2: ¿A ti?
4: Francia.
2: Yo también creo que va a ser un partido Francia. Muy disputado. Me encantaría que fuera España. Hoy jugó pero mejor. Veo favorito a Francia. Está en la línea telefónica ya, Milagro. ¡Aplausos! ¡Aplausos, por favor! Palma, señores, aquí está Memo Chus. Memo, ¿cómo estás?
5: Salud. Sí, Charlie, yo también te extraño, burrito. Fuerte abrazo para estás, ti, para Anonymous también. Abrazo, pues Memo. La verdad, extrañándolos muchos. Ya luego platicaremos con calma de todas estas aventuras que están ocurriendo en estos momentos para su servilleta, pero lo dicen muy bien. Lo de España, hay muchas circunstancias que podemos destacar de este equipo que creo en lo futbolístico no tiene argumentos para competir la Francia. Vaya, yo creo que nadie le puede competir a competir hoy a Francia no. En estos momentos, pero fíjate, 650 minutos, en eso quedó la marca de Unai Simón, el guardameta, uh-huh. el guardameta, el cancerbero con más minutos sin gol en la historia de las Copas del Mundo, Luis de la Fuente y sus cambios, lo decía muy bien Charlie, entró Mikel Merino y a los 115 segundos logró la anotación de la diferencia. Hay una mística muy particular de esta España, pero aún así creo que el conjunto ibérico se queda corto de lo que puede presentar los franceses. Ya dice Mbappé que con Olise su mundo es mucho más sencillo, mandándole una indirecta al Real Madrid para que de alguna u otra manera pueda llevarlo al conjunto merengue, pero creo que Francia es muy superior a Francia, a España, pero ojo, en esta Copa del Mundo, si algo hemos visto, es que todo es posible y va a ser un partidazo.
2: Sí, me parece que será un partidazo. Fíjate que lo decíamos aquí, el nivel que tiene Francia me parece que es el candidato número uno por encima de los que todavía subsisten en cuartos de final, que sería Noruega, Inglaterra, Argentina y Suiza. Y si me aprietas a mí, creo que Noruega sería el candidato de la siguiente llave, de la llave que falta en las semifinales para poderse montar. Pero yo te voy a decir una cosa, y te quedas, ¿verdad, Memo?
5: Aquí estoy todavía.
2: Perfecto.
5: Aquí estoy
2: ideal, todavía. Ideal. Y quiero comentarle a los tres lo siguiente. Creo que en este México-Inglaterra, que generó muchas cosas, también encueraron Inglaterra. Encueramos Inglaterra. ¿Por qué?
3: Sí, lo exhibieron un poquitín.
2: Porque de alguna otra forma le diste claves a Noruega para lo que dónde puede atacar. Generar. Sin duda alguna.
3: Lo que cogea.
2: Y creo.
3: Y cogea atrás.
2: Cogea de los laterales, de las dos, no solo de una, de las dos.
3: Y mira que vos somos los jugadores.
2: Y mira que es un equipo rápido, pero la otra donde cogea, en el trabajo físico. Sí le costó a Inglaterra, sí cuando sí viene el silbatazo último, ves cómo se desmaya Bellingham en el terreno de juego que dice, Diosito mío, sudé sangre, ¿verdad? Y creo que, mira, yo le voy a Inglaterra, me encantó el trato de los ingleses, son unos gentlemen, me encantó, sí. De verdad.
3: Al final del partido, sobre todo a los jugadores. Pero, en el caso de
4: dentro del campo
2: pero,
4: también.
2: Pero también creo que mucho tuvo que ver el respeto que le tuvo México, que también nos portamos como caballeros. Y eso me parece que generó mucho. Ya ves que se está viendo la posibilidad de que México juegue en Wembley para septiembre. Y creo que todo esto ha generado. A mí, en lo personal, me encantaría que jugara Inglaterra, pero no es el favorito para este partido. ¿A quién ves, burrito?
3: Yo veo a Inglaterra, sigo. Efectivamente, lo que dices es muy, muy cierto. México lo exhibió. Nos dimos cuenta dónde cojea Inglaterra, qué parte, la parte, la línea defensiva por los lados. También seguramente le afectó la altura a los jugadores. Vimos a un Harry Kane que la verdad pocas veces llegó a la portería, pero sigue siendo un gran crack.
4: México los amaneató y los anuló.
3: Dos errores muy puntuales de México.
2: Por México lo hizo mejor. El asunto es que cometimos unos errores de primaria.
4: En otra cancha, yo creo que en Wembley otra cosa a lo mejor seguramente hubiera sido.
2: El Haaland estaba echado en su sofá y se estar carcajeando de la risa, ¿no? Hubiera dicho, ay, échenme a los mexicanos.
4: ¿Y sabes qué? Sin bronca, aquí tres, hago un hat-trick, me meto en la pelea de gol con Messi, Mbappé.
3: Ahora vamos a verlos jugar a nivel del mar en Miami, ¿no? Contra Noruega.
4: Ahí va a cambiar. Oigan, yo me parece que hoy llega en mejor momento Noruega y me quiero guiar justo en lo que dicen, cómo México exhibió a Inglaterra. Ahora hay que contemplar, Memo, compañeros, que Declan Rice trae un virus, no ha estado entrenando, puede ser una baja considerable. Recuerden que Kwanzaa le echaron dos partidos, Kwanzaa también se armó la polémica, porque si avanza Inglaterra, pues no va a estar
2: lo
4: contra
2: Argentina. Lo cual me pareció injusto, con sí, toda honestidad. Me pareció
5: la entrada de Gallardo,
2: ¿y sabes a qué no creo que sucedió? ¿Sabes a qué creo que sucedió? Que Inglaterra estaba analizando con el gobierno inglés la posibilidad de generar una queja, y en ese momento yo creo que dijeron, no, ni más, aquí le ponemos dos y quítense de tonterías.
4: Esto me parece exagerado para una Copa del Mundo, porque están cuidando el espectáculo. Y está bien, te equivocaste feo con Gallardo, pero me parece que una estaba bien.
2: Y aparte, si analizas un poquito, perdón que te interrumpa, querido Anónimos, si analizas la jugada, realmente va sobre el balón, pero el pie le escurre por encima del balón porque se patina.
6: Son muy rápidos.
2: Y eso te le pega.
6: Era una nada más no jugar contra Noruega y punto.
4: Claro. Y listo. Y creo que O'Reilly salió tocadón del juego, me parece, este lateral. Sí. O sea, están ahí sufriendo y ni Foden, otra vez recaemos en Cole Palmer, o sea, como relevos, ahí va a estar difícil. Y Noruega realmente creo que no tiene esta carga, no tiene esta etiqueta de favorito, sí es el caballo negro, pero vemos la relajación con la que se la vive redes sociales, Erling Haaland, cómo el vestuario conviven en los entrenamientos, el buen grupo. Creo que eso y la mejor forma, ojo con el ataque de Noruega, para mí puede ser favorito por ese juego.
2: Candidateamos a Noruega, ¿tú a quién ves, Memo?
5: Miren, yo voy a ser un poco más romántico. Después de lo que pasó con México, ustedes hablaban, digamos, de un lado de la moneda, lo que pudo hacer el equipo azteca en, digamos, demostrar algunas carencias que tiene el conjunto inglés. Yo lo veo del otro lado. Superaron la adversidad y como estaban las cosas, con 10 hombres, le estaban apedreando el rancho y consiguieron de alguna u otra manera el acceder a la siguiente ronda. Para eso trajeron a Tuchel, ojo, trajeron a Tuchel, un equipo inglés que se había quedado cerca de conseguir tantas cosas importantes con Southgate. Trajeron a él para poder ganar ese partido importante y yo creo que Inglaterra se va a meter a la final y va a estar peleando el título. Eso creo. Ahora, les voy a decir otra cosa que también extraño, porque alcancé, creo que, escuchar a David Faitelson. Extraño pelearme con David y luego las incoherencias que dice. Por favor,
3: ya
5: David.
3: Ya lo sueñas, Memo, que dijo algo de ti.
2: Productor, ¿está David? No, ¿verdad? No, sí, ¿está conectado? Ah, sí, ya está, David. David, ¿cómo estás? ¿En qué parte del mundo estás?
7: La perra.
2: Ahí gracias, está. David. Gracias, David, por tu reporte.
3: Abrazo fuerte.
2: Bueno,
6: ¿dónde le tocó el partido de España?
5: Me la pelas, David.
4: Oye, Luis, operador. No, ahí no metes ese sonido. Memo, perdón.
5: No pasa nada. No sé si fue Memo. Ya saben que los quiero mucho. No, aquí estoy.
2: Ah, ok. Oigan, pero a ver. Entonces estamos dando por descontado que Argentina puede hacer poco contra Suecia.
6: Oye,
2: a mí
6: Miquel,
2: me parece...
6: Memo, aquí me estamos platicando antes de empezar al aire. Espérame tantito, perdón, es que si no se me va a olvidar. Es que se me va el... Sí, de tanto pinche chupe que me voy a decir.
2: Como un chango rabioso, güey, tranquilo. Oye,
7: con el chili dog.
6: Dime una cosa, con el chili dog. Dime algo. ¿Estás Nadie bien? Habla de Suiza, háblame, mi querido dog. Memo, ¿eh? Aguas con Suiza,
5: Exacto.
6: ¿eh?
5: Exacto. Sí, lo dices muy bien. ¿Sabes qué? El conjunto helvético, que además se defiende muy bien. Si ustedes ven el camino, vaya, la Argentina no tiene la culpa, pero si ustedes ven el camino de Argentina hasta estas instancias, no ha enfrentado a ningún equipo top 18 del planeta. O sea, eso también te habla de las cosas, de las cosas que, si ustedes creen en digamos, en teorías de conspiración, que insisto, yo creo que no va por ahí, pero Argentina va a tener que demostrar que le puede ganar a un buen equipo. Creo que Suiza es el mejor equipo que ha enfrentado hasta el momento. Y luego en semifinal, ya sea Noruega o Inglaterra, está muy por arriba de los rivales que ha tenido el campeón del mundo.
4: Memo, perdón, quisiera preguntarte, hablábamos de los dos partidos de suspensión a Kwanzaa. Ojo, porque se avivó la polémica, porque dicen, si Inglaterra avanza y se encuentra Argentina, no van a tener Kwanzaa y van a quedar débiles. Otra vez se armó la polémica.
5: ¿Milei no puede hablar con Infantino? ¿Milei no puede hablar con Infantino para hacer algo?
4: No, porque...
6: Bien el inglés, el primer ministro inglés.
2: El primer ministro inglés, no.
5: Claro, pero lo que me refiero es para que lo saquen ya de la competencia, ¿no? Y que no topen a los argentinos en semifinales.
6: No, es que ¿Por qué sí, en serio, por qué sí le hacen todas estas marrullerías?
4: Oye, dos
6: ¿Por qué
4: partidos?
6: No le quitas una de la tarjeta, ok, roja... Que contra Noruega que no juegue. Pero si le gana a Noruega, tiene que jugar este señor.
4: Y ya no va a jugar contra, eventualmente, según los papeles, Argentina.
6: Es que a Suiza, mo.
2: Ese es el gran problema de saltarte el reglamento. Esa es una situación que deja
6: abierto.
2: Se lo
6: pasaron por el fundí.
2: Mira, sí. ¿Cómo no? Ese es el grave tema,
6: sí.
2: ¿No?
6: Sí, entonces,
2: ahora
6: no,
2: todo el mundo quiere jalar para su molino y de alguna otra forma generarlo. Yo en lo personal creo que, bien lo dices, Memo, no es un asunto que haya generado Argentina. El torneo así se dio, tendió para ese lado. Y me parece que hemos visto una Argentina que sabe volcarse, que sabe sufrir los juegos, que sabe jugar a favor de misa. Ha sufrido ya dos, es cierto. Y también creo que la gran ventaja que ha tenido es que ha podido salvar los tiempos extras, al menos del último partido, para no meterte en una situación tan compleja.
8: Desgaste,
2: ¿no?
8: Además.
2: De desgaste. Sí, ese es un tema.
6: Se notó con Cabo Verde.
2: Y se notó con Cabo Verde, que ya estaba el equipo desgastado. Es decir, el físico sí te empieza a cobrar, porque ahora se volvió con una ronda más, un torneo más largo.
4: No, y además la capacidad de reacción que mencionas de Argentina, ese ADN, o sea, yo creo que sí hay que separar, y esto es importante. Una cosa, Argentina me parece que no tiene la culpa. El plantel hace lo que puede, tiene sus carencias con Messi, lo están haciendo formidablemente. Y otra cosa es lo que está pasando en los escritorios, que no termina de gustar. Lo acabamos de ver en estas llaves, el tema del arbitraje argentino en el partido de Francia. De Francia con Argentina, porque los silbantes ya van condicionados, Borró, por la final pasada. Dicen, si yo me equivoco, van a decir que lo hice de a propósito. Y ahora, si sanciono de buena forma, es decir, ahí se vuelve la controversia. Entonces, son detalles, no sé, yo no quiero creer que de a propósito, pero sí detalles a considerar por lo menos a lo que resta ya de estas jornadas.
2: Sin duda, y al menos como dato extra, César Arturo Ramos podría tener la posibilidad de estar en cualquiera de estos dos. Hay que esperar, pero lo como que le dieron el bypass de esta fase. Y entonces todo indica que
6: sí, pero
2: que
6: sí puede estar, venir.
2: Me parece que es uno de los arbitrajes mucho más limpios que ha tenido el torneo.
4: Lo que le escuché al cantante es que hacen un recorte porque ya no necesitan tantos árbitros.
6: ¿Dónde se quedan? A ver, esta pregunta, ¿tú la sabes? ¿Están concentrados en alguna ciudad, en algún...? ¿Dónde
9: concentrados? Sí están concentrados. Adelante, por cierto, nada más, abonando a lo que comentan y pensando en estas teorías de conspiración que yo creo que no existen, pero que, pues obviamente luego la FIFA no se da cuenta. ¿Saben que la quinteta arbitral que va a estar en el partido en Noruega frente a Inglaterra es Argentina, verdad?
6: ¿Otra
9: sabemos
6: vez?
9: El tema.
6: ¿Cuántos pinches árbitros argentinos hay?
9: No lo sé, pero esas cosas, ay, Dios mío, es terrible.
2: Yo
9: es
2: la
9: terrible,
2: verdad, si tú yo creo que la FIFA se da cuenta y se da mucho
6: es que ya
2: cuenta.
6: Es
2: que
6: ya
2: deberían. Claro, o sea, pues por favor, digo, que no pienses que no se da cuenta, pues ¿en dónde estamos, no? Perfectamente claro, si el presidente es Infantino y sabe perfectamente lo que es un duelo.
6: Pero se les ha visto festejando al copete de hueso con los de la AFA. Todo eso se ha visto.
2: ¿Quién es el copete de hueso?
9: Ya los están investigando, por Gibran. Cierto, ¿eh? Los están investigando el FBI, ¿verdad? Alejandro Domínguez.
6: Pues es que es más choco que un 8, ¿no?
4: Están sobre la AFA.
2: Oigan, bueno, pues es ese cómo va el panorama ahorita en el Campeonato del Mundo. Por ahí también escuché que Miguel Herrera respaldaba el trabajo de Rafa Márquez y había quedado con esa sensación de decir, caramba, qué bueno que Rafa, qué bueno que hay continuación. Y aquí justamente escuchamos a Miguel Herrera.
10: Contento, que le vaya extraordinariamente bien. Es un tipo, me parece que se lo merece. Se ha ganado esa expectativa y ojalá y le den toda la oportunidad y lo mantengan en el puesto, porque no es cuando llegas, sino cuando te vas. Cuando Dino dice, ojalá él se vaya después del 2030 con éxito, y si se puede quedar más tiempo, qué bueno, ¿no? Que aprendamos de que los proyectos largos son los que dan resultados. Vean a Didier Deschamps, va por su tercera final consecutiva, teniendo un equipo campeón del mundo. Sé que es diferente, pero ese trayecto que le han dado de casi 12 años a Didier, hoy le da resultados a Francia, ¿no? Sin duda alguna, los muchachos que se queden de esta selección que acaba de terminar, estoy seguro que son buenos jugadores.
6: Miento en la presentación del uniforme, en la camiseta.
2: Si quieres otra vez, porque entraste mordido.
6: Esto se dio, lo que acabamos de escuchar de Miguel Herrera, en la presentación del uniforme del Atlante.
2: ¿Cómo lo viste?
6: Que está muy bonito.
2: ¿Sí?
6: Muy bonito.
2: ¿Te gustó? ¿Te gustó?
6: A ti no, a la meta sí me gustó.
2: Está bien. ¿A ti te gustó esa camiseta?
6: la playera sí está bonita.
2: Sí, está bonita. Perfecto.
6: ¿A ti?
2: Bien, buen diseño.
6: ¿Tú la viste, Memo?
9: Sí, pero ¿saben algo que me da tristeza? Que vamos a tener que en algún momento dejar de hablar del Mundial y del nivel de la Copa del Mundo, caray, para regresar al fútbol mexicano, pero, y pues todo, ya, pero, todo lo que pasa.
6: Bueno, de repente unos taquitos de buche y San Cosme son buenos, ¿no? También.
9: Pues sí, pero no todos los días. Deja respirar. Si comes todos
6: hasta
9: los días.
6: Hasta la rachera harta. Ya, fútbol, ya, que si los de qué, que si el bar, que si los atrepeta Argentina. Ya, bye.
4: ¿No? Por cierto que el Estadio Banorte, ya le podemos decir así, ¿no? O Estadio Azteca, ya nada más se va a quedar con América y con el Atlante, Cruz Azul. No, una bronca ahí y se van al Estadio Azul, al Ciudad de los Deportes. Otra vez ya
6: llegan. ¿No les alcanzó?
4: No, parece que Grupo Yamani, que controla esta parte, parece, dicen las versiones, le cambió de última hora algunas de las cláusulas al contrato que ya tenía con Cruz Azul, y Cruz Azul protestó.
2: Se molestó,
4: no terminaron de la mejor forma y ya de forma oficial le solicitaron a la Liga MX el cambio de sede, vamos a llamarlo así, de última hora.
6: La afición no creo que esté muy contenta, ¿eh?
2: Al Ciudad de los Deportes.
6: ¿Sabes cómo iban a jugar? El Atlante va a jugar los viernes, Cruz Azul iba a jugar los sábados y domingo el América en el así Estadio del Norte.
2: No creo.
6: Así iba a estar.
4: No iban a cruzar así jornadas, ¿no?
2: Yo creo.
4: Visita local.
2: Porque por el asunto de la programación. Pero bueno,
6: yo sabía que iba a estar así por... A mí me lo dijo, bueno, los viernes va a jugar Atlante. Y en América, ¿por qué? ¿Por qué es así?
4: Que Memo ya, ¿no? Ya, ahorita ya, fue a tomar una siesta pequeña y vuelve en 5 minutos.
6: Ah.
4: Es que se cuida como Cristiano Ronaldo, toma sus 3 siestas al día.
2: Sí, se le bajan los ánimos como pollito.
6: Bueno, entonces se va a la Ciudad de los Deportes.
2: Sí.
6: Y ahora lo van a pintar de azul otra vez el estadio.
2: Otra vez el estadio. Y reiteramos, esa situación es un peligro.
6: Pues mejor, para que no desgaste la cancha.
2: Cruz Azul no tenga su propio estadio.
6: Y con la cantidad de cemento que tienen.
4: Qué bueno que lo dices.
6: Con la cantidad de cemento que tienen.
4: Sí, claro. Ahí está el problema otra vez con Cruz Azul. Entiendo que lo decimos muy fácil. Ay, que hagan su estadio y todo este tema. Pero, a ver, ¿desde cuándo? Desde que el ingeniero Víctor Manuel Velázquez ha hecho bien las cosas. O sea, desde que ha entregado resultados, cambió todo este panorama negativo que se tenía sobre la máquina. Yo creo que el estadio ya es algo fundamental. Se ha ido de todos lados, ya paró en Ciudad Universitaria, ha parado en el Estadio Azteca, en el Cuauhtémoc, ya lo corrieron del Azul. Ya va a volver al Azul, creo que sí se merece un equipo grande como Cruz Azul y su afición, un estadio propio.
2: David, te escuchamos.
8: La perra, chute.
2: Escuché dos voces de David. David, ¿cómo? ¿Dónde andas ahora? ¿En qué parte del mundo?
8: Estoy justamente llegando a Miami con un calor. Ya está
2: infernal. O sea, Miami que las axilas secas, ¿no?
6: ¿Qué tal? ¿Está todo mojado ahí ya el asunto?
8: Ya, imagínate cómo estará la cosa, pero bueno, aquí estamos.
6: Así está el caminito, ¿cómo estará?
2: Hasta donde no le pegue el sol, lo trae húmedo, pero bueno, cuéntanos, David.
8: Oigan, qué agresividad, güey, qué agresividad.
6: No, es que nos puso de malas Memo Schutz.
2: Nos puso malas Memo Schutz, como a ti. Ya, te escuchamos.
8: Memo Schutz, ¿quién es Memo Schutz?
6: Un güey que trabajaba aquí.
8: Memo Schutz. Oye, ¿cuándo? ¿Cuándo damos la exclusiva de Schutz?
2: Ya dala, viene
6: hoy. Se va a sustituir a Paul Stanley en hoy.
2: ¡Ah, caray!
6: Y ya no va a poder.
4: Belleza latina en hoy.
6: ¿Cómo estás, mi querido David? Cuéntanos
2: ¿cómo andas?
8: Abrazo. Oye, bien, saludos. Me entró un déjà vu y me deprimí porque escuché al Anonymous hablando de Cruz Azul y de Estadio de la Ciudad de los Deportes. ¿En serio vamos a volver al Estadio de la Ciudad de los Deportes?
2: Lo mismo me dijo Memo.
8: ¿Después de los estadios que hemos tenido en la Copa del Mundo?
2: Nada más nos falta 9 días.
6: Vamos a volver a ese leonero.
4: Que no hay elevador ahí.
2: Escaleras ahí te vamos a
8: enviar. Nada, deja el elevador, güey. Si se está rompiendo, se está cayendo a pedazos ese estadio. Sí. Bueno, los baños, Dios mío, los baños. Pero bueno, está bien.
6: Ahí te caes en los tacos esos de ¿cómo se llaman los de cecina? ¿Cómo se llaman los tacos?
2: En donde cocinan con bardal. Con puro capullo.
6: Ahí llega un pedote, cae en serio, allá arriba del... Le cae una espada, una guacarea que dejó Manolete.
8: Ahora sí.
2: Bueno, David, te darás cuenta que este es un pozole, ¿no? Pero bueno,
8: es viernes. Sí, ya me di cuenta que es viernes y que andan de buen humor. Bueno, qué bueno que me contagien de ese buen humor. No sé qué, y la verdad venía en el avión viendo ahí con un poquito del wifi que había el partido de España, pero creo que España al final merecía el triunfo, ¿no? Es decir, dominó el partido, tuvo las mejores opciones. Y bueno, ahora tendremos el martes en Dallas un agarrón, ¿no? Un juego de pronóstico reservado. Yo de una vez me adelanto y pongo favorito ligeramente a Francia. No sé ustedes.
6: Yo no ligeramente, yo lo veo ampliamente favorito a Francia. Después del partido...
8: No, puedes hacer eso, es España, hombre. No puedes, burro, por favor.
6: Le ha salido al entrenador ese cambio por Merino. A los 120 segundos metió otra vez el gol.
4: Otra vez lo mete al 85, como con Portugal, y 3 minutos después termina siendo el hombre que gana la serie, ¿no? Yo, burro, estoy contigo, pero no ampliamente, porque es España. Creo que ha crecido un poquito, paulatinamente, va de a poco, pero... España también es una potencia, Burro. Francia sí puede sonar avasallador y muy distinto, pero creo que sí va a ser un duelo complicado.
2: Lo que yo creo,
4: mi favorito es Francia.
2: A lo mejor a lo que se refiere el Burro, David, mi querido Anonymous y Burrito, es que el que mejor fútbol ha jugado sin duda ha sido Francia. Me parece que es el que mejor fútbol.
11: No,
4: Marruecos,
11: no,
4: indiscutible.
11: No,
4: las manos, Marruecos, claro.
8: ¿Y sabes cuál es el problema, Carlos? Que sí, está bien, es el que más sólido se ha visto, yo diría, ¿no? Pero da la impresión de que Francia todavía no ha alcanzado su potencial. Es decir, que no se ha empleado a fondo para llegar a esa instancia de la Copa del Mundo, ¿no?
2: O más bien pareciera, David, que como ve da, es decir, si lo aprietan, aprieta. Si de repente ve que el partido empieza a ser una situación compleja, empieza a acelerar y aparece el verdadero España. Hoy la definición también tiene que ver, es un poquito circunstancial, por la salida de Courtois. Entonces, yo sí creo que, yo al menos veo el partido 60-40 a favor de Francia.
4: Yo veo también una Francia que a pesar de que ha ido ganando, a pesar de que tiene resultado en la bolsa, va por más. O sea, ese tridente ofensivo que además tiene cambios espectaculares, hombres de refresco, caray, creo que sí son realmente de miedo, es la mejor ofensiva. Ahora, pero España lo he visto de menos, Burro.
6: Ahora,
4: David,
6: yo les quiero hacer una pregunta, mi querido David. Escúchame. A ver, dime, nadie daba un peso por Bélgica, ve dónde está y cómo le compitió a Salud. 85, iban 1-1, no le habían metido un gol a España. Ahora, yo te platico, yo te pregunto lo de, por ejemplo, Suiza mañana contra Argentina. ¿Lo ves abismalmente favorito a Argentina sobre Suiza? Yo no.
8: No, yo sí lo veo favorito, es el campeón del mundo.
6: ¿Ampliamente?
8: Si bien ha pasado No, ampliamente no, yo creo que ya no hay, en esta ronda no hay ampliamente para nadie, ¿no? En esta ronda yo no creo que ya a esta instancia del Mundial podamos esperar eso. Yo sí creo que es favorito el equipo de Argentina, a pesar de los sinsabores. Creo que es favorito también mañana ligeramente Inglaterra sobre Noruega. Y creo que ya en la primera semifinal que tenemos lista, sí veo a Francia favorito, pero yo no soy con un 60-40, yo estoy con un
6: 58.
8: No lo sé.
2: 58-42.
6: No, estaba bien decidido los números.
2: Sí, estaba agarrando sus dedotes para sumar.
8: Le quiero dar más oportunidades. España, me parece que está un poco más parejo.
2: Sí, pero ¿cómo? Bueno, ¿cuánto, David? ¿50-50 o qué? ¿Cómo lo ves?
8: No, yo creo que un 52-48, mi querido Carlos. Es decir, a ver, el ligeramente favorito del equipo francés, pero no vamos a decir que si gana España va a ser una sorpresa. España no puede entrar con el campeón de Europa, es una potencia mundial, no me van a decir que está en un mundial 60-40, no me frieguen.
2: Yo por el fútbol que ha jugado, yo lo vi un 42-50.
4: Yo veo más favorito a Francia hasta en un 70-30%. Mira, o sea, fíjate. Yo sí veo más desequilibrado para el lado de España. A ver,
2: No estás loco, Anónimo.
4: Quise decir 51-49, David, perdón.
8: Acabo de rentar un coche y no sé cómo se le baja el aire acondicionado la intensidad.
6: Puta, imagínate el humor de este cabrón.
8: Un dilema.
2: No, pues con razón.
6: Oye, ¿y qué coche rentaste? ¿Un uno como de los picapiedra o cuál?
8: Oye. No se dice marcas, Burro. Bueno, pero...
2: se acaba de poner el coche,
8: ¿cómo se llama
2: David?
8: Esta marca? Bueno, lo voy a decir, hombre. El Smart. Es un Rolls Royce.
6: Rolls Royce. Bajado hasta el suelo.
4: Mándanos una selfie, David.
2: Va con el chivigón rozando el piso.
6: Pero qué rico, porque puedes ir ahí en Miami al lado. Memo es la perra.
2: Bueno, ¿ya te pusiste el coche, David?
8: No, ¿qué pasó? Me puse el coche. Ah, mira, aquí dice clima.
4: Estaba en latino.
6: No. Oye, pero qué rico. ¿Y de qué color es el automóvil?
8: Sí, ya.
6: Para ver si vas a padrotear ahí a Key
8: Biscayne. Como si no es para comer el automóvil, güey.
6: No, pero para que te vayas a Key
2: Biscayne. Ves que está haciendo carnitas adentro del coche.
8: Les voy a dar una pista. Les voy a dar una pista. En Estados Unidos este coche tiene, en México se le prohibió, en el nombre de un equipo de fútbol.
2: Ah, es el Teramont, si no me equivoco.
8: A ver.
2: Y allá es el Atlas.
8: No, ¿y cuál Teramont? Hay un equipo de fútbol. Que
2: por
8: se
2: eso.
8: Teramont.
2: Atlas. El Atlas, pero aquí en México se llama Teramont. Ay.
8: Claro, tiene razón. Aquí se llama
6: Atlas. ¿Cómo está el griego allá adentro?
8: Tiene razón.
11: Se la están cobrando todas, David.
2: Oye, David, qué bueno tenerte.
8: Pero si lo vieras al burrito.
6: Oye, ¿y hacia dónde vas? ¿Hacia Jayalía? ¿A dónde vas?
8: Si lo vieras al burrito, Carlos y Anónimos, si lo vieran el otro día en el estadio, llevaba el látigo.
6: No, es que Magda me pone una madriza que no más.
8: Sí, mi amor. Sí, mi amor. Sí. Vete por esto. Sí, mi amor. Pero... Oye, haz esto. Sí, mi amor.
6: Ay, David.
8: Ahorita muy, muy valiente.
6: Pero sabes una cosa, es que es viernes y aparte has hecho un trabajo extraordinario, lo insistimos, ya fuera de cotorreo, y te mereces que te alegremos, que llegues
2: a la sede con esa alegría.
6: Te van a hacer porque va a la cara Andrés Vaca otra vez, está cabrón, ¿no?
2: No, saludos a Andrés, que ha hecho
6: maravilloso el trabajo. El trabajo de
2: Andrés. Sí, de todos.
8: Muy bien,
2: de todos. La neta,
8: Andrés Vaca.
11: Adelante.
6: Andrés Vaca.
8: Sí, no, todos ha sido un buen trabajo en equipo y bueno, te da falta una semana por delante.
6: Se está pasando de lanza la productora.
8: Pero ya, déjenme hablar, vamos a hablar algo de fútbol.
6: Es que viene tomada la productora.
2: Oye, mira, vamos Anonymous, a escuchar a Andrés
8: cierto,
2: Vaca.
8: Anonymous.
2: Andrés dígame, Vaca.
8: Ah, sí, a ver.
6: Vaca. ¿Qué opinas del fútbol?
12: Penal para la América.
2: Ahí está, mira.
6: ¿No? ¿Qué dice Vaca? ¿Está?
11: A ver.
2: Ahí está, mira, en un comentario. Y ahora vamos a escuchar a David.
8: A ver.
2: Espérate, es que te están buscando. Ahí está.
11: Es que está lento.
2: ¿Qué pasó, hermano?
6: No, ya está se ya. Es que está tomada esta señorita.
2: Bueno, ya, entonces, bueno. Oye, David, si ibas a decir algo y te interrumpí.
8: No, únicamente que también agradecerle muy bien el trabajo de Anonymous, que ha sido muy bueno para ayudarnos en el programa, Alan, que ha trabajado incansablemente.
6: Claro, ya lo voy a llevar a Fox.
8: Siempre con el apoyo del departamento de producción nuestro, ¿no? Que tiene eso más.
2: Sí. Que han estado elementos de una manera espectacular, sí, con una presencia diaria.
6: No.
2: Siempre hasta ayer, están aquí. Me hablan diario para checar la escaleta. No, y siempre tienen una preocupación espectacular.
6: Cuando yo llego, todo
2: está en su lugar y archivado.
6: El cofre de sus coches y está frío. Que dice que llegó hace como 10 horas.
2: Qué bueno que el señor Guillermo Guerrero se da cuenta de todo eso y viene y certifica estos resultados.
6: Ya tiene firmas hasta de autógrafos de Cristiano Ronaldo en las nalgas.
11: Ese es Julián Gil, güey.
6: Pero va con él, está pegado a él. Perdón, y el pelo es de Mojica Rumar, el que le pide prestado pelo. Ese quién sabe dónde carajos está.
2: Oye,
8: también. Bueno, pero está bien, no pasa nada, ya pronto estarán con nosotros.
6: Gracias, Armandito, están chambeando, la neta.
8: Armandito, que está trabajando también incansablemente en Televisa, y por supuesto, ¿dónde anda el buen el Ceja y Tommy? ¿Dónde anda?
6: Ceja se lo llevó un perro en el hocico, no sabe dónde está.
2: Un chango rabioso.
11: Le mostró el chile
8: de
11: oro.
8: Ya, oye, vamos a hablar de fútbol, señores.
6: Bueno, ¿qué? Vamos a hablar de
2: fútbol. Vamos a hablar de fútbol, pero te tengo que decir que cuando Inglaterra vino a experimentar con el asunto de la Viagra para la altura, el burrito la probó. Se andaba como chango rabioso por todos lados.
6: ¿Cómo es ese burrito? Me lleva. No
11: me está llevando.
6: Cuando me cansaba, me abría las piernas y se me recargaba en tres.
11: Epa.
6: Bueno, a ver, mi querido, vamos a hablar de fútbol. Podemos hablar un poquito de fútbol.
8: Estamos en la corneta, señores.
6: Podemos hablar un poquito de fútbol, porque lo que es lamentable es que ya va a iniciar el fútbol. Así que el México Real va a iniciar y todavía va a haber partido de Copa del Mundo allá.
11: Sí.
2: Sí, va a haber Copa del Mundo para que compares más o menos.
8: Yo les tengo una pregunta. A ver si me ayudan a poder dilucidar esta situación que tengo por acá. A ver, ahí me escuchan, ¿verdad? Porque
2: sí,
8: les estoy llamando Vaca.
2: Sí.
8: Bueno, a ver, yo ayer decía que Kylian Mbappé ya podría estar en el nivel o por encima de Zinedine Zidane y de Michel Platini. De Platini, démoslo por hecho que ya está, ¿no? Pero sí nos atrevemos a decir que está por encima de Zinedine Zidane, entendiendo que son jugadores diferentes, estilo diferente, posición en el campo diferente. Zidane llevó a Francia a conseguir su primer campeonato mundial. todo lo que significó, su elegancia, jugar en el Real Madrid, donde también juega. Kylian Mbappé no ha podido a nivel de clubes ganar una Champions todavía. Ayer, pero es un futbolista maravilloso, ¿eh?
6: Sí, tienes toda la razón. De hecho, ayer en un programa que tenía yo ahí en Fox me estaba peleando precisamente por eso. Que si se puede sentar en una mesa de tres ya Mbappé, y me decían que todavía no. Fíjate lo que desean. Desea que está primero
2: ¿qué
6: Platini,
2: le hace falta?
6: Platini, lo que dijo que está David. Zidane y que por ahí y Thierry Henry. Según
2: pero
6: ellos.
2: ¿Qué le hace falta?
8: Y te faltaría Just Fontaine, ¿no? Que fue un gran goleador. No,
6: pero a mí se me hace que tienes razón ahí, David. Yo creo que Mbappé ya está para ni siquiera sentarse en esa mesa, ¿eh?
4: Yo creo que
8: a ver, solo. Es que el de este domingo en ocho, perdón, Anónimos, de este domingo en ocho, Mbappé puede, a los 27 años de edad, presumir dos campeonatos así mundiales es. Y un subcampeonato así es. Mundial.
6: Y jugar tres seguidos.
2: Increíble, ¿no? Y con la gran de posibilidad acuerdo. De que el que sigue, el equipo esté mucho todavía. Más
6: y
2: maduro.
6: Y que sea campeón goleador en este.
2: Claro, y que sea campeón. Y que rebase a Messi.
4: Y va a terminar siendo el máximo anotador momento, en la historia de los mundiales. Adelante, claro. David.
8: De acuerdo, lo que tú dices, Anónimos. Si no es en este mundial, en el próximo, porque sí. Tiene 27 años, podría terminar siendo el futbolista con más goles en la historia de los mundiales. Ahora, el problema de Mbappé ha sido los clubes, ¿no? Es increíble, Dembélé tiene más éxitos y ya fue Balón de Oro antes de Mbappé, ¿no? Es sí. Increíble cuando Mbappé es el gran líder de la selección francesa, pero a nivel de clubes, es un hecho que no le ha ido bien a Mbappé.
2: Definitivo. Oye, David, ¿te parece si continuamos la plática después de la pausa? Aquí tenemos a alguien. No hemos mandado. Vamos a pausa y regresamos con más. David en Miami, camino justamente a una enorme cobertura para lo que va a ser la Argentina enfrentando a Suiza. Vamos a pausa y volvemos.
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1: Aquí estamos de vuelta a la moto, la mami. Ahí está. Mami. Rosalía metiéndole con todo. Oye, yo me equivoqué. Miami es Noruega contra Inglaterra y del otro lado, en Kansas, es Argentina contra Suiza. Sí, sí. Pero seguimos conectados. Ahí va en su coche compacto David Faitelson. David, me imagino que en el Argentina, Kansas City, ¿qué ves? En la Argentina contra Suiza, ¿qué ves?
2: Mira, Carlos, la realidad.
3: ¿Eh? Se cortó un. Creo que ya se cortó. Ahorita retomamos a.
2: No, aquí ahora sí, ahí le puse mute. Ahora
1: sí, ahí te escuchamos.
2: Ahí estamos. Oigan, la realidad es que en la Argentina contra Egipto, pues finalmente todo se ensució, se contaminó por la manera en la cual fue el partido, ¿no? A mí me parece que por la manera en la cual fue finalmente el tema del arbitraje, ¿no? A ver, déjeme ver cómo se puede parking aquí, Dios mío. ¿Qué es esto, Dios mío? Yo no. Ah, ya.
4: Era ahí, te van a llevar como a...
2: Hay un botón que dice P.
3: Como ya el profe
2: entendí,
3: Baños.
2: Ya entendí.
4: Sí, parking.
2: Oye, exactamente.
1: Ya está temblando el cárter, ese coche.
4: Imagínate un pedo.
2: No,
4: ahí,
2: mire, yo creo que... Hizo demasiado ruido sobre el tema de Argentina, el arbitraje en ese partido, pero a mí me parece que Argentina mostró que tiene personalidad, que es un equipo con convicción, que es un equipo, como siempre son los argentinos cuando hacen grupo, y esa mentalidad va a ser muy difícil ganarles, con esa mentalidad y con la clase y la capacidad que tiene un futbolista como Lionel Messi. Así que yo lo veo muy... No, a ver, ya hablamos de que no hay grandes distancias, pero sí lo veo con un 60-40 para vencer a la selección de Suiza, por más que Suiza viene de hacer un gran partido contra Colombia, ¿no?
3: Sí, además me parece que es donde la balanza sí se inclina, David. De todos los duelos que tenemos, creo que ahí está más inclinada hacia el tema de Argentina, porque, a ver, son el bicampeón en la defensa del título. Tener a Messi es como tener quizá dos hombres, todavía sigue marcando diferencia, siendo un jugador diferente, y que tu equipo te respalde dentro del campo y se muera en la raya, creo que te da un plus. Creo que ahí sí Argentina es mucho más favorito de todas las llaves.
0: Sí, en el tema
3: de
0: ese aspecto, ¿no? Claro.
3: Pero
0: sí,
3: lo que decías, Burrito, atención a Suiza, ¿no?
0: Es que, digo, no va a ser ningún flan, ¿eh? Se está parando bien, es un equipo que no tiene todo que ganar, nada que perder, no tiene presión, sí. ¿No, David?
2: No, totalmente, y a ver, yo... No.
0: Presión,
2: no,
0: la del SAR. Presión, la del SAR. Presión, la del SAR.
3: Ya son las 3:40,
2: no, pero a ver, baño. Escúchame, ¿quién no tiene presión? No te escuché, Burrito.
0: Suiza no tiene presión.
2: Ah,
0: es decir,
2: no, bueno.
0: Entonces va a jugar
2: no,
0: relajado, se va a divertir. Y por ahí es más peligroso ahí un equipo.
2: Sí, la presión está toda con Argentina, pero yo creo que, a ver, insisto en una frase del profesor Juan Carlos Osorio que dijo el otro día en los maestros en VIX. Dice, antes se trataba de ganarle a Alemania, ahora se trata de ganarle a Lionel Messi, ¿no? Y realmente el nivel que ha mostrado Lionel Messi ha sido un nivel superlativo. Está bien físicamente, mentalmente, lo vi todavía corriendo en los 120 minutos contra Cabo Verde aquí en Miami, después lo vimos contra Egipto en Atlanta, también hasta el último minuto encabezando el regreso argentino. Messi está muy bien y obviamente cuando enfrentas un equipo

0: porque tiene a Messi, y como anda Messi, pues entonces yo creo que los suizos tienen las horas contadas en el Mundial, ¿eh? Yo no veo a Suiza venciendo a Argentina. Pero bueno, también me podrán decir algunos de ustedes que esta Argentina es vulnerable por lo que ha pasado con Cabo Verde y con Egipto.
1: Ahí está. Oye, volviendo a una cosa que ya no sé en qué quedamos, mi querido David, con el tema de Mbappé rápidamente. Dime, ¿para ti el mejor jugador ahorita, hasta ahorita, donde va el Mundial, para ti es Messi?
0: Para mí es mejor, o el número uno es Messi, el número dos es Mbappé.
2: Ah, okay. De la Copa del Mundo.
1: Para ti ahorita, ¿hasta dónde vamos ahorita?
2: Mira, para
0: y
2: mí...
0: Y te adelanto que es la final de Nueva York del 19 de julio. Francia contra Argentina.
1: ¿Esa es para ti?
2: Se podrá repetir otra vez.
1: Para mí va a ser Francia-Inglaterra.
2: Para mí puede ser Francia-Noruega, pero de que los tres coincidimos en que Francia va a estar en la final,
0: creo que va a ser Noruega, por favor.
2: Yo lo veo mejor que Inglaterra, David. Y
1: platicamos al inicio que le dieron dos. Oye, ¿qué opinas que le dieron dos rojas a este cuate con la falta Gallardo?
2: Dos partidos a cuenta.
0: Sí, el lateral ahora va a tener problemas por ahí, Tuchel, para poder resolver esta situación.
1: Que habla el primer ministro.
2: O'Reilly creo que está tocado, Declan Rice con virus.
1: Que habla el primer ministro inglés, ¿no? Ya es normal.
0: Tampoco se trata de eso, ¿no? Tampoco se trata de eso, pero creo que Inglaterra tiene un buen equipo de fútbol. Nos quedó claro nosotros el domingo pasado. Y para mí es ligeramente favorito con Noruega. Noruega viene bien. Noruega, fíjate lo que son las cosas, ¿no? Noruega perdió en la fase de grupos 4-1 con Francia. Una derrota muy holgada. Claro, ese día el entrenador mandó un equipo alternativo. Es decir, creo que fue inteligente. Dijo, voy a perder con Francia, mejor mando a mis suplentes. Y entonces tengo una justificación. Y después, obviamente, el triunfo le ganó a Costa de Marfil, si no me equivoco. Y después le ganó a Brasil, ¿no? Con los dos goles de Haaland. Pero la realidad es que el equipo noruego, pues vive de eliminar a Brasil. Pero hay que recordar que cuando enfrentó a Francia ni siquiera metió las manos.
2: Pues sí, la verdad, es complicado. Yo sí veo que llega en mejor momento que Inglaterra. Creo que vimos las carencias más el mal momento que pasa, las bajas que tiene Inglaterra en futbolísticamente hablando. Creo que Noruega, con la confianza que ha ganado, con esto que ha trascendido, ya haberle pegado a Brasil, yo veo que llegan en mejor momento.
1: Llegan muy crecidos, claro.
2: Un eventual encuentro de semifinales con Argentina-Noruega, que es el panorama que yo veo. Argentina también ya viene contra Cabo Verde mostrando detalles negativos. Contra Egipto también le pasó. Ojo, que tiene cosas positivas. Se sabe levantar. Messi está en otro nivel y te cambia en cualquier segundo y sus jugadores lo respaldan también. Pero Noruega, creo que ojo con su ataque, con lo que está jugando y cómo se está divirtiendo el grupo. Lo veo muy similar a México, ¿sabes? Y el no tener esa presión en la espalda de la etiqueta de favorito, creo que lo hace el verdadero caballo negro, ¿no?
0: No, y además Noruega regresó a los mundiales después de muchísimos años, ¿no? Muchísimos años. Hoy estaba leyendo un poco sobre la rivalidad que hay entre ambos equipos. Resulta que el único antecedente es de 1981, cuando Noruega le gana a Inglaterra en la eliminatoria para el Mundial de España 82. Y a partir de ahí hubo cierta rivalidad entre ambas selecciones. Era aquella selección inglesa de Brian Robson, de Kevin Keegan, gran equipo, y Noruega le ganó 2-1, y fue el momento más especial que ha tenido esta rivalidad. Pero Inglaterra tiene un mejor fútbol que Noruega, eso está claro. Entiendo que los principales jugadores noruegos actúan en las mejores ligas del mundo, ¿no? Pero yo creo que la mayor capacidad, talento del fútbol inglés va a terminar imponiéndose. Yo veo una Inglaterra-Argentina el miércoles en Atlanta.
1: Bueno, vamos a ir una pausa rápidamente, David, espérame tantito, pero antes déjame decirle que entra a caliente.mx, regístrate y recibe 1,000 pesos de regalo para que empieces a apostar en vivo. 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Regresamos, esto es MBC Deportes.
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1: Mucha suerte.
0: Y a Carlos lo sacaron a que hiciera sus necesidades al patio.
1: Sí, ya van tres. Se lleva la cabeza del Charmín cuando va al baño. La cabeza del Charmín se la lleva.
6: Al baño.
1: El papel.
6: Abrazo, David. Éxito.
1: Saludos, David. Buenas Gracias. Tardes.
6: ¿Quién sigue, mi burro? ¿Quién sigue?
1: Sigue mi hermana. ¿Cómo no? Pamela Cerdeira con las noticias. Gracias. Buenas tardes. Feliz fin de semana. Pásenla bonito.
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2: 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Buenas tardes, raza, ¿cómo están? Les saluda con un gusto, un placer y mucha buena onda Sofía Dom, tu sopita favorita. Ya sabes que el día de hoy te traigo lo mejor de lo que es el mundo giga. Así es, hoy es viernes, beviernes, glu viernes, 10 de julio. Son las 4:03 y te doy la bienvenida a este especial de Viernes Giga en la Mezcla Neta. Y hoy, chicos, les traigo bastante sazón en el programa. Vamos a tener por acá al Fecho. También, oye, te traigo las últimas noticias. Los live action andan que con Tocho Morocho, la verdad. Pero bueno, vamos iniciando esta tarde. ¿Quieres formar parte de nuestra conversación? 351-1640-981. Mándame un WhatsApp por ahí. Oye, lo estoy esperando. También tenemos nuestro Instagram, @ExaZamora, YouTube XFM Zamora y página 100% oficial. Por si dices, oye, sopa, voy saliendo de la chamba, ahorita quiero seguirte escuchando. Pues bueno, nos puedes escuchar ahí en nuestra página oficial, www.xfmzamora.mx. Por ahora, criaturas del señor, yo me voy a ir con una rola. Y es que vamos a iniciar porque aparte de buenos temas, también te traigo buena música. Vamos a iniciar con esto de Gloria Trevi que se llama No Estás Sola. Y regresando te cuento qué fue lo que te perdiste esta semana en el mundo geek. Así que vámonos con No Estás Sola de Gloria Trevi. 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

0: 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Estamos de regreso, Banduca. Oigan, nos reciben estas rolas. Empezamos con The Cure de Olivia Rodrigo, también escuchamos Héroe de Motel e iniciamos con No Estás Sola de Gloria Trevi. Y oigan, chicuelos, vámonos a una pausa. Regresando, seguimos platicando de más datitos por acá. Te traigo unas noticias bastante interesantes. ¿A que no adivinas que Haaland es un gamer? Así es. Así que si quieres saber más de estas cosas, no te despegues de tu frecuencia naranja. 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

0: 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Estamos de regreso, son las 4:31 minutos de esta tarde maravillosa. Ya se está nublando aquí en el Valle de Zamora. Estamos en La Mezcla Neta, yo soy Fer Chorrillos. Y pues hoy toca sección.
1: Hoy sí nos acompa, hoy no
0: hoy
1: me
0: sí
1: abandono.
0: Me acordé, gente, una disculpota.
1: No, es que el Fecho y yo acá la cotorreamos chido. Pero bueno, Fecho, te presento las canciones, oye, con las que te recibo. Iniciamos con Inglés en Miami, con Manuel Turiz y Ra Guayana. También escuchamos My Body Isn't Ready, de Summer. E iniciamos con un cumbión de nuestra Beli Belicosa, junto con Los Ángeles Azules, con esto que se llama Por Ella. Ay, no, Fecho, te digo. Chicos, yo le dije, no me abandones. Hoy no.
0: Oye, te traigo algunos datazos bastante interesantes, Sofi, el día de hoy. Por ahí te traigo parte de lo que es la tecnología Virtual Resentment, que se está utilizando en los partidos de fútbol, en las transmisiones, en este momento, en la Paco de Almón de la Fafi. También por ahí te traigo, ¿qué es el efecto foco?
1: Ok.
0: Por si no tienes idea, o si tú eres de esas personas que les da pena que les canten la canción de cumpleaños.
1: Ay, sí.
0: Que te da pena, no eres lo único, hay una razón. Entonces se le llama efecto foco.
1: Ok.
0: Que te puedo platicar un poquito de eso. Y también te traigo en el mundo gaming la crisis que está ahorita afrontando Xbox. Así que tú dime con qué arrancamos.
1: ¿Qué te parece si arrancamos con el efecto foco? Ya tocaste una fibra sensible ahí.
0: Pues mira, te platico un poquito. Este sentimiento es mucho más común de lo que parece y tiene una explicación psicológica. ¿De acuerdo?
1: Okay.
0: Muchas personas lo hemos enfrentado. Y en lo personal también, como que no sé cómo lidiar con ese sentimiento.
1: Es que te quedas pensando en ¿y qué hago? O sea, te quedas ahí como...
0: Canto con ustedes.
1: Sí, me voy a disociar con las velitas, ¿ok? Ahí ustedes canten, échenle.
0: Oye, pues como te mencionaba, el efecto foco es el protagonista aquí, pero se combina con otros procesos cognitivos que nos hacen sentir expuestos. Así que te detallo un poquito de qué va todo esto. El efecto foco, o como se le conoce en inglés, que se llama Spotlight Effect, tiene un estudio por unas personas que empezaron a ver por qué sentimos eso. Y es un sesgo cognitivo donde sobreestimamos cuánto nos están observando o evaluando los demás. O sea, realmente pues somos el centro de atención, pero demasiadísimo.
1: Es que yo siento que, por ejemplo, a mí me genera ansiedad, porque te quedas pensando en por qué me están viendo. Ya a lo mejor vieron un granito, ya vieron alguna cosa que no te... O sea, como que empiezas así, te quedas así como de...
0: ¡Ayuda! Te estás juzgando tú mismo, ¿no?
1: Te sobreestimulas.
0: Sí, demasiado. Tu cerebro asume que todos tienen sus ojos puestos en cada detalle de tus gestos. Justo lo que acabas de decir. Exactamente lo que acabas de decir. Tus reacciones y tu incomodidad, cuando en realidad la mayoría de la gente pues está distraída pensando en cuánto podrían comer de pastel, qué regalo, si te va a gustar el regalo. O sea, es lo típico, ¿no? De cuando, por ejemplo, sales y dices, ay, me estarán viendo. Y a veces que pues cada quien es un mundo y también está con sus preocupaciones y no es como que te presten atención. Realmente es eso, pero nuestro cerebro no sabe estimular la atención en ese momento, que pues, precisamente tenemos ese estímulo de están juzgándonos, ¿sabes?
1: Sí, y hay gente que le gusta, o sea, hay gente que le gusta que le canten las mañanitas. A mí no me gusta. A mí me genera así, me incomoda, no me gusta ni siquiera que sepan que es mi cumpleaños.
0: Ok,
1: porque
0: ¿cuál es tu cumpleaños?
1: Híjole, ahí te dejo el dato, te debo el dato. Chécalo ahí en Facebook, ¿no? Ahí como
0: ahorita lo checamos. Oye, la ansiedad de desempeño social va también ligado a esto, es un término que así se le conoce, ansiedad de desempeño. Y estás se conjunta con este estímulo que sin saber qué hacer con las manos o poner, por ejemplo, o sea, ya son como las reacciones que tiene el cuerpo sobre este estímulo que está teniendo tu cerebro. Entonces, por ejemplo, no sabes cómo hacer, cómo reaccionar y tus manos empiezan a expresar, tienes que empezar con gestos en la cara, volteas a otros lados, es una situación
1: todo
0: normal.
1: Todo lo que hago aquí en cabina cuando está el Frecho, estoy con alguien más así como de, ayuda.
0: Entonces, pues nuestro cerebro interpreta que debes comportarte de una manera específica, sonreír, agradecer, lucir feliz, básicamente, ¿no? Y esa presión por actuar correctamente frente a una audiencia es lo que nos genera bastante incomodidad, el no saber cómo reaccionar.
1: Es que sientes que cualquier reacción que tengas, esto a lo mejor mucha gente va a decir ahí en nuestro radio escuchas, va a decir de que es que sí es cierto, te sientes como de que siento que si hago alguna cara, me quedo serio o algo, van a pensar que no me gusta, que no estoy agradecido. Ajá. Y es donde empiezas,
0: o tengo que aceptar porque pues ya me están festejando, no sé. Entonces Entonces está esta falta de control por algunas reacciones y los estímulos que estamos sintiendo en ese momento. Y está lo que es la disonancia afectiva. A veces existe también esta desconexión entre lo que sentimos, que puede ser vergüenza, y lo que deberíamos sentir socialmente como gratitud o alegría. O sea, si podemos sentir algo verdaderamente opuesto a lo que deberíamos de sentir. Y sí, provoca esa disociación, ¿no? Como de, pues déjame, traigo con las velitas.
1: Déjame, ¿qué ves las velitas? O te quedas viendo algo. Es que de verdad es incómodo. Chicos, hay que crear una nueva forma de...
0: Hay que normalizar el no... No,
1: no me canto las mañanitas, nomás aquí, feliz cumpleaños, le soplo y vámonos a comer pastel rápido.
0: Y se preguntarán ustedes por qué se siente esto, porque a veces es como un estímulo muy largo. Cuando estamos bajo presión social, nuestra percepción del tiempo se distorsiona. La amígdala, que eso fue lo que empezaron a descubrir en algunas personas que las pusieron a recibir este estímulo de mucha atención, descubrieron que, por ejemplo, con el estudio que estaban realizando, las partes del cerebro que más se veían como con...
1: activas, ¿no?
0: Activas, precisamente, era la amígdala, el centro del procesamiento emocional de nuestro cerebro. Se activa en ese momento y esto hace que los procesos de atención se agudicen demasiado. Y lo que podrían parecer 30 segundos, tu cerebro lo procesa como mucho más tiempo del que realmente es, porque no está monitoreando el tiempo real, sino la manera de que ya se acabe, ¿no? De, como buscar una salida.
1: Como cuando tienes un problema, o sea, y que dices, uh-huh, es que se me está haciendo eterno el día, o se me está haciendo... Así yo creo que esa manera... Es que de verdad es muy incómodo. Yo busco las mañanitas más cortas posibles. Cada que me toca festejar a alguien, como de que mañanitas de 30 segundos, y estas son las mañanitas tan, ya.
0: Y esto no te hace que seas una persona antisocial, ¿eh? Es una sensación sumamente normal en todas las personas. Algunos tienen un estímulo muchísimo más elevado y no pueden sobrellevarlo. Y hay personas que sí. O sea, depende también, ya hay cada persona. Pero es normal sentir ese sentimiento.
1: Hay que normalizar no festejar de esa manera. Sí. Hay que normalizar nada más una comida, partimos el pastel, que te la pases genial y ya, vámonos, recio. ¿Qué les parece? Se dice o no, Fercho, hay que normalizarlo ya.
0: Por favor, y esto se le llama efecto foco, que también se puede llevar a cabo en algunas como audiencias o en algunos momentos donde recibes demasiada atención. O sea, también, okay, lo puedes sentir, no necesariamente cuando se están cantando el feliz cumpleaños.
1: Yo siento que vivo con ese efecto todo el tiempo. Todo el tiempo, así me siento como el gatito con los ojos así.
0: Pasa también cuando, por ejemplo, algún maestro te hace una pregunta que no la sabes y te pide que te pares para que contestes.
1: Ay, esa mala costumbre, sí, de los maestros. Así. Oiga, no hagan eso. Si eres maestro, no hagas eso. No pares a tus alumnos. Se sienten juzgados, ¿no? No, es horrible. Pero bueno, Fercho, vámonos a una pequeña pausa, oye, para que descansen. A lo mejor los radioescuchas van a decir, oigan, están diciendo mis verdades acá.
0: Nos están juzgando. Pues vámonos a una pausa. Nosotros enseguida regresamos. Son las 4:39 monitos en todas partes.
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0: 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Estamos de regreso, gente. Estamos escuchando a Taylor Swift. ¿Es Taylor Swift?
1: Obviamente, con Open Light. También escuchamos a Homer con Tame Impala. Oye, esta rola eterna. Nos quejábamos del Harry. Y llegó Tame Impala, sí, y dijo, quítate.
0: Quítate, traigo 20 minutos para que nos escuches.
1: Para que te relajes. Y también iniciamos con algo de Olivia Ten con Zoe. Y el Frecho nos trae una pregunta muy interesante.
0: Claro que sí, ligada a esto de los procesos cognitivos, que por cierto, hace rato quien investigó esto de por el efecto foco fue publicado en el Journal of Experimental Psychology. Hola. Y también está ligado junto con esto otro que te voy a preguntar, y es que tú eres de las personas que cuando besa cierra los ojos.
1: Que nos lo comenten, oye, por ahí el número en cabina 351-1640-981. Y mientras van pensando su respuesta, nosotros nos vamos a ir a un pequeño corte. ¿Qué te parece, Fercho?
0: Me parece estupendo, así que regresando les contestamos por qué si respondes que sí.
1: ¿Y por qué no si respondes que no?
0: También, ¿por qué si respondes que no?
1: Claramente. Así que vámonos a una pausa y regresamos con más temas aquí en este Viernes Geek. 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

0: Desponte Ex, estamos de regreso. Estamos escuchando a Javi con Dosis.
1: Sí, no me algo recuerdo. Medio nuevezón, oye, en
0: está
1: sus
0: leve, me late, me gusta. Hay gente que de repente le saca de onda con mi gusto. Porque de metal y rock que, como que no asocian que me guste algo de los Corridos Tumbados.
1: Es que Fecho también tiene su corazón, chicos.
0: Ah,
1: Fecho,
0: claro.
1: Fecho tiene su corazón.
0: Un poco endurecido por culpa de las mujeres. Pues.
1: Ay, ahora. Échame la culpa. Pero bueno, oye, por acá también escuchamos este proyecto, digan que Fecho me acaba de ilustrar, de Aurora con Tom Rollins, que se llama Tomorrow, junto con el DJ Rosa Pistola, que se llama How You Send My Dance.
0: Está buena la rola, me
1: está muy chida. Yo pensaba que era mix, era lo que estábamos platicando ahorita.
0: Es que aquí le metieron en esta onda como de cumbia acá.
1: Como, ajá, como
0: cumbia bien. A los remix un poquito, ¿no?
1: Ah, como sonidero.
0: Bueno, sí. Me faltó el tú te ves bien bueno. Es que así me da una vibra.
1: Pero bueno, también escuchamos, oye, moviendo las caderas acá con la Shakira, con eso que se llama Die, Die.
0: Se nos puso en aleatorio la playlist.
1: Como que se puso en modo de esa vez que estás llorando y de repente rompe la casa, mami. Así, sí, se puso medio raro.
0: Se nos puso en aleatorio. Oye, continuando con lo que te estaba contando hace ratito y la pregunta que hicimos de si tú eres de las personas que al momento de besar cierra los ojos, hay una razón cognitiva de todo esto. Y hay un estudio en el que hace referencia precisamente a este proceso y fue realizado por el Journal of Experimental Psychology, Human and Perception and Performance.
1: Se gastó todos sus años de inglés ahí. Sí. Ya no hay más.
0: Y explican el porqué de todo esto. Y también tiene que ver con esta carga cognitiva de manera visual y el cómo no funcionamos en dos procesos al mismo tiempo.
1: Ay, entonces no soy yo solamente.
0: Sí, nos atrofiamos un poquito. Nuestro cerebro dedica una parte masiva de recursos en procesar la información visual.
1: Ok.
0: ¿De acuerdo? Cuando estamos con los ojos abiertos, la corteza visual está trabajando a toda máquina para interpretar formas, luces y movimientos. Al cerrarlos, eliminamos esa fuente de datos masiva, liberando recursos cognitivos, y esto permite que el cerebro direccione su capacidad de procesamiento hacia el sentido del tacto, en este caso los labios y la piel, o sea, para sentir más rico.
1: O sea, hace que para que te concentres, para que te pongas...
0: O sea, háceme para sentir más rico.
1: Para disfrutar, para ponernos ahí medio raros.
0: Para que se sienta mejor. ¿Entonces tú cierras los ojos?
1: Pues sí, yo por incomodidad.
0: O así, con los,
1: ¿así, no?
0: Con los ojos bien abiertos.
1: Y mi esposa dice, ¿qué
0: más? Y digamos que es como una manera de, sí, de potenciar el sentir en ese momento de los besos. Al eliminar la interferencia visual, el cerebro puede enfocarse en la estimulación táctil. La sensibilidad de los labios es altísima, con una gran densidad que determina los puntos nerviosos de nuestros labios.
1: Sí, fíjate que yo siento que eso también yo lo asocio más bien con la incomodidad.
0: Va un poquito ligado.
1: O sea, porque como tus ojos están procesando la incomodidad de ver, como que no procesas al otro. Se quedan así como de, ay, ¿qué hago? ¿Ayuda?
0: ¿Cómo le hago? Y precisamente ayuda el cerrar los ojos a procesar esa intensidad de sensaciones. El cerebro necesita que el canal visual esté silenciado. Como que aguántame poquito, carnal, dice el cerebro.
1: Dale pausa.
0: Y de lo contrario, de no hacer esto, si tú eres de los raros.
1: De los raritos que dice, deja, abro los ojos a medio, ay no. Hay gente que los abre, ¿por qué los abre?
0: Pues
1: o sea,
0: no sé.
1: O sea, imagínate que estás ahí tú, ¿no? Bien acá, bien entrada, de repente sientes, porque esa es la cosa, sí, sientes la mirada.
0: Sientes la mirada, claramente. La experiencia táctil se vuelve más pobre en caso contrario o menos consciente. Es en parte precisamente el mismo motivo por el cual muchas personas cierran los ojos cuando intentan escuchar música con mucha atención o cuando intentan saborear un alimento complejo.
1: Ah, ok, entonces ya puedo cerrar los ojos y no me pueden ver raro cuando estoy comiendo.
0: Cuando me están cantando las mañanitas, ¿no? Como hace rato.
1: Es nomás para disfrutarlo más, carnal.
0: Para no sentirme incómodo.
1: Para no sentirme incómodo, ya cántenle todo.
0: Y
1: ¿no,
0: esto precisamente es un ajuste evolutivo que desarrollamos como seres humanos.
1: Vea, ven, seguimos evolucionando, raza, no se me pongan tristes.
0: Más allá de lo técnico, tiene una función neurológica y existe un componente conductual. Al cerrar los ojos, no solo estamos optimizando el procesamiento de sensaciones, sino que también estamos creando un espacio privado en ese momento que compartes obviamente con tu pareja, con alguien, en el caso de estar estimulando un beso bien sabroso. Y al bloquear el entorno externo, la experiencia del beso se vuelve subjetivamente más intensa y enfocada únicamente en la otra persona.
1: Oye, bastante interesante, me gustó. Se me ocurrieron muchos chistes. Sí, o sea, como que te das cuenta de varias cosas. Por ejemplo, cuando estés peleando, cierra los ojos y te dicen, ¿por qué estás cerrando los ojos? Es que es para escucharte mejor, pero pues no, o sea, te puedes dormir y ya. ¿Escuchaste bien? Sí.
0: Sí.
1: Obviamente, tienes toda la razón ya. Ya, mira, fácil. Pero bueno, ya averiguamos el porqué y ahorita vamos a averiguar más cosas, pero vámonos a una pequeña pausa, Fecho. Y regresando, seguimos platicando y conversando. ¿Qué te parece?
0: Me parece estupendo, por ahí te voy a platicar también un poco qué está pasando con Xbox.
1: Ay, ya no me digas que yo tengo Xbox. Me voy a poner triste.
0: Oye, pues vámonos a una pausa en todas partes.
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0: 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Estamos de regreso, chicuelos, por acá, 5:32. Nos recibe Bruno Mars con Risk It All. También escuchamos That Guy de Tyler, the Creator. E iniciamos con Bebe Rexha y Faithless con New Religion.
1: Ay, el Bruno Martínez.
0: El Bruno Martínez, que sí, ese sí dejo que haga lo que quiera.
1: Con Lo Arriesgo Todo, todito. Oye, yéndonos al mundo gaming, Sofi, te traigo por ahí un dato bastante turbio y perturbador, diría Luisito.
0: Vaya dato perturbador. Al rato nos van a cobrar,
1: ¿no? Ándale, ¿no? Tiene registrada la
0: Tiene registrada la maíz, nosotros, ¿cómo?
1: Oye, te traigo una noticia un poquito lamentable, triste, para todos los aficionados que viven la intensidad del Xbox, en este caso. Es que acaba de anunciar de manera pública, ¿verdad? Pues por regular es así. 3,200 despidos y la industria del videojuego suma otro golpe duro. En este caso en Xbox, que también por ahí ya tuvo polémica Sony, ahora por lo de que no van a hacer discos en físico.
0: Ah, sí, pues te despidieron, ¿no? Creo que una fábrica ahora la van a volver también de lentes o algo así.
1: Así que pues dijo Xbox, ah, sí, pues yo también tengo pedos.
0: Yo también tengo problemas, fíjate,
1: no nada más tú. Resulta que la industria del gaming está arrastrando su peor crisis desde el pasado 2022 y se estima que se han perdido más de 45,000 empleos en menos de 4 años. Y ahora Xbox se suma con el mayor golpe hasta ahora al anunciar cerca de 3,200 personas que saldrían de la compañía.
0: Oye, pues es que ya era lo que platicábamos, ¿no? Ya se veía venir, ya era algo que no tardaban en anunciarlo. Xbox ha perdido mucho mercado.
1: Sí, y con esto pues se van a sumar varias... ¿cómo se les llama? Varios estudios de animación y de diseño para algunos videojuegos. Entonces, eso es como el de qué va a pasar con algunos títulos bastante importantes que estaban realizados, que solamente un estudio se encargaba de hacerlos.
0: Sí, es que mira, por ejemplo, pongámoslo, yo iba a una tienda departamental y me iba y decía, ay, voy a buscar juegos de Xbox, voy a buscar como cosas, y ya ni siquiera hay cosas de Xbox, o sea, ya ni controles, o sea, ya son como controles genéricos, ya como que todo está muy dejado. Ahí se va.
1: Pues sí, algo está pasando. Mira, la directora de Xbox, que se llama Asasha Sharma, informó que 1,600 despidos serán inmediatos. O sea, 1,600 ya de manera...
0: O sea, de que ya vete de aquí,
1: pues,
0: por
1: bye,
0: favor.
1: Bye, muchas gracias. Y el resto se irán llevando en un proceso hasta el año fiscal del 2027. La reestructura drástica, porque pues ella entró como CEO y pues está reestructurando todo. Ya pues, de por sí había una crisis ahí, digamos que pues ahora sí que entre las patas se llevaron a varios empleados. La reestructura drástica busca compensar un negocio que describió como poco saludable, con márgenes muy inferiores a la competencia. Sí está enfrentando un duro golpe con la competencia, como es con Sony en PlayStation, perdón, y
0: con
1: Nintendo.
0: La Switch. Es que se los está llevando de gane.
1: Nintendo, ¿qué onda, no? Sí. O sea, anunciaron Grand Theft Auto 6, que bueno, no es de como tal de Xbox, pero va para plataforma como PlayStation y Xbox. Y Nintendo salió con su anuncio de Ocarina of Time.
0: Se los llevó de calle,
1: dices, vato.
0: Es que desde...
1: Me dan unas ganas.
0: Y yo también estoy con pocopia. Al rato, si nos ven trabajando con aún más ganas, ya sabrán por qué.
1: Ya sabrán por qué, tenemos motivaciones.
0: Es que sí, o sea, se los está llevando de calle.
1: Sí,
0: Nintendo.
1: Y la otra vez estaba leyendo cómo es que han manejado esto sobre la poca... Porque se han enfrentado un golpe en la industria del gaming, no nada más Xbox, sino también Nintendo y otras, y cómo lo ha sobrellevado Nintendo, porque por ejemplo, a diferencia de Sony y de Microsoft, en este caso Xbox, por ejemplo Nintendo tienen como una regla de que ellos a veces bajarse sueldos para no haber despidos, y eso está muy chido.
0: Sí, es que saben, o sea, saben organizarse y saben cómo llevarla. Aparte de que los juegos, por ejemplo, de Nintendo, los que no son de la franquicia no son tan caros.
1: No, o sea, los que no son de Nintendo no son tan caros.
0: No suben de los 500
1: pero,
0: pesos.
1: Pero, por ejemplo, los de que son de Nintendo no bajan de los 1,500.
0: Por más barato, 1,000.
1: 1,200 a veces, ¿no? Ah, no, pero los que son como actuales, ya cuando pasa un tiempo, 1,000.
0: Ah, sí.
1: O 700, que
0: perdón,
1: es lo que más.
0: Perdón, es que ese es mi presupuesto, no. Fecho. Perdóname, ahí me diste un golpe. Ay, mi humildad.
1: Pues a todo esto, como te comentaba, hay varios estudios que están afrontando esta crisis. Estudios que saldrían de Microsoft por los despidos de estas personas es Double Fine, Compulsion Games, que vuelven de manera independiente, Ninja Theory y Undead Labs serán vendidos. Estos dos últimos van a ser vendidos. La dirección de Arkane en Francia ya inició consultas para una posible venta o cierre y se sumaría a este duro golpe de Xbox. La preocupación también es bastante real, porque cada despido significa proyectos cancelados, juegos que no verán la luz, y aunque Microsoft dice que la inteligencia artificial no reemplazaría empleos, los recortes coinciden con inversiones hacia la industria de la inteligencia artificial.
0: Pues es que ya la están agarrando y pues la sí. IA ya, o sea, era lo que se veía venir, pero sorprende tan rápido que está sucediendo.
1: Oye, pero por ejemplo, la otra vez platicábamos de este videojuego se llama Chameleon, que fue hecho por dos vatos, realmente casi nada más por uno en su casa, y está haciendo todo un éxito en ventas. Entonces te das cuenta que a veces no importa tanto el hecho de que tan bien se vea, sino que realmente sea entretenido y divertido.
0: Sí, o sea, es que ahorita, y es lo que muchos, por ejemplo, también en el aspecto geek de los videos y todo esto, muchos dicen que están hartos de escuchar justamente esta parte de los guiones hechos por IA,
1: también,
0: las imágenes, sí, los videos, sí. O sea, ya todo es un NPC constante, o sea, son personas que ya ni siquiera tienen personalidad, pero que como ya tienen la fórmula para hacerse virales, pues por eso llegan. Entonces, yo siento que la IA sí va a tener su boom, pero también va a tener su declive. O sea, no todo va a tener o caer en la IA, la pues verdad.
1: Sí. ¿Ustedes qué opinan, gente? 351-1640-981. Y con esto, pues me despido por el día de hoy.
0: No te vayas, no se crean, chicos. Pues ya, el Frecho se despide por ahorita. Yo todavía no, todavía tienen un poquito más de sopa. Así que no se despeguen de este Viernes Geek en la Mezcla Neta. Y recuerda,
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Estamos de regreso, banda. Oiga, nos recibe nada más y nada menos que Angel Blue con esto que se llama Blunt Have More Fun. Luego escuchamos Jed, esto de John Lucas, e iniciamos con David Bisbal con Morir Así Es Morir de Amor. Y oigan, chicos, ya nos estamos despidiendo el día de hoy. Oigan, ya nos estamos yendo tristemente, pero no nos vamos tan tristes, ¿eh? Nos vamos felices porque tuvimos una tarde bastante entretenida, bastante a gusto, diría yo. Y pues bueno, oigan, chiquillos, yo solo les quiero comentar que recuerden que nos pueden seguir a través de nuestro Instagram, @exazamora. También nos pueden seguir ahí a través de nuestro YouTube.

como XFM Zamora y página oficial www.xfmzamora.mx. Y bueno, chicos, fue un placer acompañarlos en esta tarde. Me encantó platicar con ustedes. Bastante interesantes los datos del día de hoy. Y pues bueno, lo más importante de esto, recuerda, ten una excelente tarde. Te veo mañana al mediodía en The Urban Sun. Por ahora nos despedimos de esta semana. Adiós, semana. Adiós. Pero no te olvides que mañana tenemos cita. Y pues bueno, la mezcla neta se ve hasta el próximo lunes. Así que bueno, mi nombre es Sofía Dom, tu sopita favorita. Y esto fue la mezcla neta. Y recuerda, bueno, no, oye, espera. Ya me estoy despidiendo y te voy a dejar con una rola. Oigan, esto es como de, ay, sopa, ¿qué está sucediendo? ¿Qué está pasando? Pues bueno, te voy a dejar con una rola, ¿ok? Nada más, dame chance. Es que te quiero dejar con una rola chida, oigan. Yo quiero una rola que suene a viernes. Entonces nos vamos a ir con esto de Caliuchis que se llama Telepatía. Nos despedimos con esta rola. Te guacho mañana en The Urban Zone. Y recuerda, en todas partes, ponte ex.

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